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0: Che, qué buenos temas, Lani, me dice. Estuvo sonando el Lani Guardia. A ver, ¿qué tenemos por acá? Paraíse, saludos grande Paraíse. Hola, Master.
1: Hola, amigazo, hola, ¿todo bien?
0: Bien, amigo, ¿vos?
1: Acá Guillermo te habla. Recién pasando ayer, acabo de viajar con mi compañero Mario y a ver, no, para volviendo a casa.
0: A todos, grande, Master.
1: Es un tema ahí de desacatado.
0: Después, ¿para qué lado? Que vayas a encontrar por todos lados, ¿eh? Guille, ¿está bien ahí el nombre? Sí, para Guille. Rumbo a Mendoza, buena ruta, buen viaje para todos los amigos camioneros que andan. Y para los colectiveros, los tacheros, la gente de la salud, amigas. Abrazo grande para todos ellos. Para vos que estás en casa, relajado, relajada, escuchando al alto. Y estás volviendo del laburo, que estás yendo por el laburo. Buenas noches, Franco, ¿cómo estás? Tomo toda la noche. Genial el programa. Dice Elsa, la gente de Río Tercero, presente la buena noche, genio de los genios. Está genial la música, te saluda Marianela, María Laura, María Paz. Haciendo ahí la pampa. Che, ¿cómo están estos temas, por favor? Ya, con razón, mi amigo se puso así. Con razón, mi amigo se puso así.
2: Pero ya. Baja el volumen. Ay, música, hermano. Ya están luchando.

hermano, ¿cómo estás, papá? Vos vieras cómo te quiere. 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

0: colonia Raquel no tenía amigas viejas, tenía todos amigos matrimonios jóvenes. Porque me gustaba escuchar la radio fuerte, que no se pase lo mismo a esta amiga. Llego yo de un viaje, mi casa, en la comisaría. Hagamos, digo no. Yo, fuerte.
1: Y se está la puerta, pollo.
2: No, encima la citaron después.
3: ¡Qué papelón!

0: Alto gato. ¿Quién le pone el calgato? ¿Quién se lo pone? ¿Quién se le? A Tito, estamos a medida de la semana. Estamos a mitad de semana, sacala a bailar igual que se está desgastando. Vamos, a Tito, que la haré. Para todos, acá estamos en Río Tercero, Omarcito de 102.3 FM Río. Querido, pegale para adelante y son pasteles.
1: ¡Qué gran Omarcito!
2: Hola, hola, buenas noches.
1: ¿Cómo estás,
2: señor? Bueno, le cuento yo acá, haciendo el morfi.
1: ¿Qué está cocinando?
2: Así que nada, acá una noche linda, hermosa. ¿Qué contarte? Te voy a escuchar el que venga y me duermo.
1: Nada, la escucha.
2: Escucho Fernando, Fernandito.
1: Y la pampa.
2: Así que, ¿qué decir? Que sal chico que me saluda la chica y todos los chicos, buena suerte, quiero con el primero, todo. Una buena ruta para
1: ellos. Que no quede ni uno.
2: ¿Qué decir? De acá en casa, bueno, hoy vamos a tocar el... Vamos a tocar y ser... Marte, si no me equivoco. Vamos a tocar el pito.
1: Apa.
2: El pitito, vamos a tocar hoy. Pito, tocar el pito.
1: A ver, ya. Corneteamelo con de todo, Martín. Corneteamelo.
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4: Hoy es miércoles.

0: Si no se me trasmaría. Y bueno, esperemos que pase un feliz cumpleaños. En serio, que te...
1: No, Carlita. No, no. Todo grande para Carlita, la quiero también. ¿Cómo estás, Rafaela? Hola. ¿Pero bien?
2: ¿Cómo estás, amigo? Gracias por la música, gracias por la... por lo que nos brinda siempre, hermosa música, gracias. ¿Qué te puedo pedir? Nada, simplemente agradecida la vida porque por vos, por tu programa, no, por la magia, por la increíble magia que nos... amigo, te mando un abrazo, nosotros, y seguí así, la doctora. Besos, amigos.
1: Gracias.
2: Saludos y para todos.

0: pero ayer he cumplido un año de cocinar los abuelos. Hoy hice una torta, unos bombones de avena, fuimos a agasajar los abuelos por el servicio.
1: ¿Cocina abuelos? No, le cocina a los abuelos, claro.
0: Todos contentos, ¿ves? La saluda coordinadora general de... Así que muy contento, trabajando, pero festejando el mismo tiempo, el primer aniversario de cocinera. Mira la torta, los bombones que le llevé a los abuelos, amigos.

0: Muchas gracias.
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0: se terminó la música de los Brujos.
1: No.
0: Como viene Rebelde, bien.
1: No. Abra. No, ¿cómo le bajarle acá? Lo de Puriete. Sí, o sí. El tipo es vivo, el tipo sabe. Claro, mañana, bueno, mañana es el otro chacá en sintonía, escuchando tu programa. Hermosa música, Sonia Doñana, aguante River.

0: Pero déjame tocar.
1: Hola, te Mari, escuchando, Mari, soy la Mari de Mari, ti. La Mari, lindo Mari. Que canta harto, como me guste harto. Bueno, amigo querido, ¿cómo estás? Haciendo sopa de latito, ya me apuesto. Mañana tengo que levantarme temprano de nuevo, ir a Villa Dolores otra vez. Va a sanarme de frío porque está por la mañana.
0: No, está fresco.
1: Por favor, cosas bonitas, ¿sabes? Siempre poner los temas que yo te pido. Mando un abracito, pues, como siempre.
0: Gracias, Betty Mari.
1: Nada, bendiciones, que tengas una buena. El programa está buenísimo, yo te estoy escuchando desde casa. Así que, a todos.

0: Hola, Tom, ¿cómo andás? Te habla acá Oswald Alejandro Sáenz. El día domingo le hundimos la fragata. Me comí 4 o 5.
1: No, tanto así. Master, abrazo. Hola, ¿cómo estás? ¿Nos pasás un tema de folclore? Soy una raíz y todo el monstruo Sebastián. Somos Rosario y Ariel Camer. Estamos en un excelente programa. Felicitaciones, muchas gracias. Rosario para Ariel, la ruta de la Argentina. Muchas gracias. Abrazo grande. ¿Quién sabe? Apareció. Mira quién apareció. El mismísimo Beto.
2: ¿Cómo
1: anda, mi amigo?
2: Todo bien por ahí, Bárbaro. Escúchame, quisiera escuchar el vuelo a la distancia, que la pasé lindo.

0: se pudrió la mo. Llegó la bruja.
1: Olvídate.
0: Llegó la bruja. Si no le habrá bajado lo. Vamos, vamos. Hay que poner música. Venga, no. Vamos a llamar a la policía.
1: Para que venga a escuchar música.
0: Policía.
2: Yo tenía el pollo.
1: No se armaron, no se armaron. Hay rango, hay que respetar los rangos en la casa, claro. Estaba chulo.

0: estoy bancando el programa de la docta, loco, ¿eh? Tengo construcción, yo por ahí tengo cal, tengo cemento.
1: ¿Qué era del Chango? Buenas noches, Chango.
0: Trabajo en Telu.
1: Qué nivel.
0: Trabajo. El seguro de la empresa. Y tranquilo, con lo que gano está bien. Adicto a las mujeres.
1: Mira.
0: Y no miro las mujeres prohibidas, loco, ¿eh? Me involucrando con la con una familia.
1: ¿Se escuchó?
0: Lo conozco. Chunzo. Creo que las carguísimas. Y le estoy elaborando los girasoles, son la mejor onda. Y creo que todas las mujeres girasoles, las mujeres solteras, porque son medio no cuidadas. Están. Soy... Un abrazo. Mandale cortito.
1: ¿Qué nivel? El último romántico, Antonio. De Dina Guapi.

0: creo que lo mejor, la mejor de la vivencia de cada uno, de cada persona. ¿Solo? ¿O sí? Nadie te dice baja la música, no.
1: Ah, mira, acá en casa tiramos una siempre, claro.
0: Es así. Si tuviese, respetaría la idea de cada, de la otra persona. La música, escuchar fuerte, está acá en la siempre lo mejor de lo mejor. Así que bueno, es así.
1: Hay distintas realidades.

0: nos vamos.
1: Vete a premio.
2: No te vas a quedar una horita.

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0: 20 de la República Argentina. ¿Qué tal? Muy buenas noches para todos. Bien, más de quinta. Como corresponde, la OMS 22-2, este miércoles de mayo. ¿Cómo andan todos, amigos? Bienvenidos, bienvenidos a la noche. Disfrutar del lindo expuesto, de toda la buena música, todo el cuarteto, las cumbres, a través de la gran cadena Alegría. Punto sin Alegría, Puerto Deseado, hacia todo. Esperando que ya hemos tenido un día bastante primaveral, podemos ver. Argentino en Puerto Deseado, una noche espectacular. Para mañana se esperan 17 grados por estos lados.
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0: Formas de contacto, pero de la cadena oficial, es el 392367. Y también tenés el alternativo, que es el 297-420-40. El alternativo es para cuando estamos haciendo el programa.

0: con los audios que tenía.
1: ¿Estás vos?
2: Estamos en la...
1: Ya estamos sintonizando la radio, vamos, Buenos Aires.
0: Hola Romy, ¿cómo estás? Romy, desde provincia, ahí desde Colón. ¿Cómo estás Romy? Bienvenida.
1: Ya estamos radio, vamos, acá Romy de Colón, provincia de Buenos Aires.
0: Ahí está, bienvenida, bienvenida.

0: Acá La Pampa, en sintonía de La Campeona del Dial. ¿Quién más anda por acá? Dice el Doc.
1: Muy buenas noches, Gustavito. ¿Cómo está, amigo? Para pasarla bien junto a tu grata compañía y los oyentes y la buena música. Como siempre, a Marta de Selva, Marta Rancur, las tres María de La Pampa, Mari de Victorica, Adelita, Marito Burgo, Marcel, Gustavito Igor y familia, Ramosín, Coco, bendiciones, amigo.
0: Abrazo, Doc, familia. Espero que esté bien, amigo.

estás, Omarcito? Un abrazo, espero que estés bien. 102.3. Así estamos arrancando nosotros de a poquito, hasta las 12 de la noche, haciendo qué calor en La Bailanta y cerrando porción.

0: Gustavito, ¿cómo estás? ¿Todo bien?
1: ¿Todo bien?
0: Bueno, acá estamos en casa, tranqui, con mi señora, los dos solitos, haciendo un aceite olor, ¿no? Tranquilón. Así que ahí para todos los oyentes de Radio, para toda la pasión y de 90-10, a la clientela, y a Adelita, a Betita, a Vitorica, al Doc, a Marta de Rancún, Ramón de Puerto Madryn, Río Tercero y un chango Río Negro. Así que estamos en sintonía, amigo. Abrazo grande.
1: Ahí está, Gustavo Itigor, los amigos de Vos. 3543-67. Los 97-420-49.

0: bajarlo un poquito ahí. Vamos a escuchar el audio que llegan al 351-349-2367.
1: Gustavito querido, dame un abrazo desde acá de Frey y Marcela. Hablábamos con Marcela de que no te mandábamos audio. Ni a vos, ni a Lato, pero nos escuchamos. Pero aquí, alguien mirándote, la radio no se apaga nunca. Todas las noches. Bueno, te mandamos un abrazo. Una hermosa noche.
0: Es verdad, nada han perdido, ¿sí? Pero bueno, lo importante es que están, ¿eh? Que siempre están ahí para toda la familia, para vos, para tu señora, para papá, ¿eh? Que hoy lo escuchamos. Un abrazo gigante a los amigos de Freire, allá estamos. Abrazos a la distancia, ¿eh?
1: Hola, Gustavito querido, ¿cómo te va? Freire, Hugo y Marcela.

0: hace de Marcela de que no te mandábamos audio. Siempre, acá en la radio no se apaga y puede estar el alguien mirando televisión, la radio no se apaga nunca. Y todas las noches los escuchamos, mandamos un abrazo, que pases una hermosa noche.
1: Ahí está, Huguito y Marcela, los Pepe. Abrazo gigante, desde Freire, Glacier, un abrazo gigante de distancia, como siempre. Gracias, Huguito. En la 100 en Freire, a pleno,

0: Gustavo, acá estamos. Estamos escuchando en la 1 de Allen, Ascente, Chamorosa. Ajá. Un saludito de acá de la ciudad de Allen, le mando un saludo. Moco, Patri, Adelita, que le escuché hace un rato. Mari de Vitorica. Gustavito, a mí también. Así que acá estamos, amigos. Estamos escuchando la buena música y disfrutando.
1: A Marcelito, otro abrazo también para vos. A la distancia, amigo. Gracias ahí por estar siempre.
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1: Ocurrido, ¿cuánto? 32 minutos de la hora 22 en toda línea. Momento de irnos. Vamos a escuchar las canciones. Mientras tanto, ustedes echen con mensajes, con saludos al 351-349-2367 y también alternativo, que el alternativo es solamente cuando estamos en el programa, ¿eh? Vamos a en la voz del Turco Oliva, ellos son Cachumba y este lindo recuerdo con
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0: noches, párate con todo.
1: Noche de calor en La Bailanta, compartíamos con Cáscara de Nuez. Estamos con Carlitos, la Mona Jiménez, y esto que es Telegrama de Despido. Mando algo.
2: Hola, Gustavito, estoy hablando tu amigo Pepe acá, Centro de Santa Fe, llegando para el 4.7. Saludos para Andrea, para Juan Santos de la radio. Che, Gustavito, pasame cualquier temita a tu lesión. Así que no te pido ninguno, pero cualquier cosa, pasame el temita o el saludo mismo. A veces estamos durmiendo para salir mañana temprano. Bueno, Gustavito, recién terminamos de almorzar, ya estamos en la cama. Frío, no sé si cada una heladita. Vamos a esperar. Bueno, Gustavito, loco, nos vemos en de cualquiera que tenga. Dos temas viejos. Si el tema el amor de sombra puede ser, no se escucha. Bueno, pues, ahí te Gustavito. Chao, chao, no te teléfono, arreglante. Bueno, Gustavito, chao.
1: Ahí está, saludos para nuestro amigo querido de sombras. Nos pide el tema de La Ventanita. Anoche, ayer fue la presentación de vuelta. Con el grupo. Dicen que estuvo tremendo. Ahora un ratito compartir juntos. Junto a Daniel Agustín. Muy bueno, ¿eh? Con más canciones. Acá tenemos una.
3: Hola, mi Gustavo. Buenas noches. ¿Cómo está, Gustavo Álvarez?
1: ¿Cómo estás, amigo?
3: Que teniendo noche día miércoles. A cuidarse la línea telefónica. En todo Chile hay que tener mucho cuidado por si ganar algo. Porque acá en Chile tenemos el 21 de mayo, el Copatelán Liquid. Pero tenemos acá en Chile. Fin de semana largo. Me paso un temita de los Charlos los Macos, por favor. ¿Qué? Vamos a bailar de nuevo.
1: Sí.
3: Acá en Chile, amigo. Yo bebando mi cosita con el concurso. Porque hasta las 11, ¿no? Porque tenemos señal, no tenemos la pitidora. Sector rurales.
1: Ahí está, un abrazo, mandamos un abrazo. Miramos con más canciones, dale.
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0: Bueno, no se pueden quejar, ahí disfrutamos de un buen bloquecito con algunas canciones. Porque si no, viste por ahí canciones, ahí compartimos un par. Vamos, mensajitos que siguen llegando. En un ratito nos vamos a la música. El resto de las repetidoras se van a siempre decimos. A ver quién anda por acá. El cita. Pide algo de Dale que va de lo nuevo. Ahora vamos a buscar. Muchas canciones que a buscar, ¿eh? Omarcito, que saludos para Gustavo Omarcito Río.
1: Miércoles, yo pasaba a dejarle mi saludito a los días.
0: Sí.
1: Mi amor, que descanses, te amo grande. Y hasta mañana. Gracias,
0: Gustavo. Saludos desde Rembre presente. Con sus por acá, ¿qué dice Coquito de Almacén de Vías 9010?
2: Buenas noches, Gustavo, ¿cómo estás? Buen miércoles para vos. Con alegría. Ay, quiero mandarle un saludo ahí a. Vale. Gustavo seguramente está viendo el pido. Y Victoric, para Adelita, para Betis, para Omarcito de Río Tercero, para Eduardo de Trelew. Bueno, no, algunos me abrieron. Así que nada, era buena música a todos.
0: Y todo.
2: A todos.
0: Les damos un abrazo gigante para vos, para Patri, nuestros amigos de Almacén de Vías 9010, que ya saben que hasta las 12.
3: Para todos los infieles en la noche de la sala del rey.
0: A las 12 en sus puertas para que fresquito todavía están a tiempo, ¿eh? ¿Cómo va el partido,
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mandamos un beso gigante a Betty. Un besito gigante. Bueno, Betty no puede mandar audios hoy, pero está en sintonía. Betty, te mando...

0: minutitos. Volvemos nuevamente para hacer la última hora. En la cortina estamos con... Ya que hizo la buenas noches, Gustavo. Mientras estamos mirando, saludos, Torma.
1: Arriba las palmas, arriba las palmas.
0: Paisa dice, saludos ahí de las tres chicas. ¿Todo bien? Que está rico. Noche de miando este miércoles.
2: Buenas noches, este señor, usted está bien, está descansado. ¿Cómo está usted? En casa, me comí de postre una bananita, un rato yo me voy a acostar. En casa, la noche está linda, no está frío, digamos que está hermosa la noche. ¿Y qué decir? Le pido nada porque está todo bueno. Buenísima, buenísima. Yo le pedí cuenta. Si me puede pasar el llanero un poquito, un...
0: No tengo nada de llanero.
2: Al fin de la radio me puede pasar un poquito, por fin.
0: No tengo nada,
2: bueno,
0: Martita.
2: Bueno, reina, acá en casa,
0: sí.
2: ¿De qué? Hacer cosas.
0: Bueno, ponete a limpiar.
2: Hoy.
0: Activa, limpia la casa.
2: Todo bien. Bueno, un abrazo, saludo para todos los chicos y saludo para todos los camioneros. Vos, te mando los besitos.
0: Dale.
2: Besito, chao.
0: Chao, Martita. Claro, ponete a limpiar. ¿Querés hacer algo, Martita? Ponete ahí a hacer algo. No tenemos nada. No sé. ¿El llanero de qué? ¿Qué sería? Yo sé que tiene eso, es la... Lo es Ávila que pasa el llanero. Yo no tengo nada. Sí, vamos para mañana.
3: La vamos a cantar juntos, ¿sí? Cuando quiera, maestro.
0: Cuando quiera, maestro. A ver. Por acá, ¿quién anda? Escuchamos. Dice, hola, Gustavo. Dice, muy linda música, abrazo. ¿Cómo estás? ¿Todo bien? ¿Cómo anda eso? Un poquito del Seba.

0: con el monstruo Sebastián, así fue.
1: Estamos andando en el camión, te vamos a escuchar temitas.
0: ¿Cómo estás, José? Un abrazo gigante desde San Rafael, todos los camioneros, toda la gente que va transitando, como siempre decimos, nuestras rutas argentinas.

0: Quiero mucho haberlo escuchado. Que tenga una buena mañana, me vuelvo a comunicar. Decirle que con él. La pintura.
1: Perfecto, ahí está. Qué buena versión esta de... ¿Vas a escuchar la parte de los vientos?

0: Lindo tema este de Ulises. Cuarteteamos, dale. Dale que estamos en el jueves. Fin, por fin.
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0: Qué semanita, ¿eh?

Este mazo, digamos ahí con yo cuando ya pasaron minutos de la hora 23 en toda la Encadena Alegría, campeona del dial. Escucha que linda continuación, me pedían algo, Luis. Digo siempre, lo escuchamos.

0: Vamos entonces, Lolo.
1: Buenas noches, papá. ¿Cómo andamos? Pasame un temita. Yo le hice bueno, si ¿cómo andamos? ¿Qué? Temita, soy José de San Rafael.
0: Dale, amigazo, para vos entonces.
2: Éxitos cuarteteros.

0: Decíamos, última de programa. Amigo Eduardo, ¿qué dice Edu?
1: Hola vos, acá te estamos escuchando. Haceme el favor de pasarme cumpliendo años. Y bueno, excelente lo tuyo, campeón.
0: ¿Quieres escuchar, Eduardo? A ver. Decinos, y te lo pasamos ya,
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0: Saludos.
1: Hola Gusti, querido. Acá te estamos escuchando de Ramón a Santa Fe. Haceme el favor de pasarme un tema lindo que está cumpliendo años.
0: Paco.
1: Y excelente lo tuyo, campeón.
0: Amigos, feliz.

0: por ahí no podemos pasar audios que superen el minuto, no los podemos pasar, ¿eh? Por acá dice provechito, qué grande, gustazo gigante. Ah, a Coco y Patri de parte de Omarcito de Río Tercero,
1: Hola Gustavito, ¿cómo andás, amigo?
0: Bien, Mari.
1: Yo ya dormí un ratito, que ir mañana a Dolores, pero
0: bien.
1: Porque no es de día, es el viernes cuando tengo que ir.
0: Sí, claro.
1: Gustavito.
0: Sí.
1: Así que acá estoy. Estoy escuchándote.
0: Bien ahí.
1: Por tener que. Y nada, bueno. Te mando una vez fuerte, y no te tema cuando
0: claro.
1: Te pasa nada, amigo. Te quiero lo mismo.
0: Esa es
1: lo
0: bueno. Gracias.
1: Te mando un abracito fuerte, fuerte. Hasta mañana. Y nada, y eso. Bendiciones, que tengas un buen. Buenas noches, mañana. No, buenas noches ahora y buen día
0: claro,
1: mañana.
0: Claro, todavía estás dormida todavía.
1: Chau, Gustavito, te quiero.
0: Gracias, Mari, yo también, te mando un grande.
2: Sí, acá, estamos escuchando a Mato.
0: Dale.
2: Muchísimas gracias, campeón.

se te escucha re fuerte la música. Edu Esquel, la radio El Palo está allá en Esquel, ¿eh?

0: Acá estamos en el local, ya por cerrar, ya falta poquito para terminar el día.
1: Ay, Patri, de 90-10. Esto le pone toda la actitud, ¿eh?

Además, ya ahí cerrando su puerta casi, ¿eh? No, se van, nosotros se van ellos. Ya saben, ¿eh? 22 horas. Quedan 13 minutos, 12, ¿eh? Pero antes del final, vamos a escuchar esta linda canción. La escuchamos todos juntos.

0: noche llega La Pampa para que continúen ustedes con la excelente.
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0: Trasnoche de la campeona del diario. Y ya saben, tempranito la programa el señor Roque. A las 8 de la Matildo Roldán.
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0: Y a las 10 de Marcelito Hidalgo. Mediodía. Mealgo. De 12 del mediodía. Llega el PP. Pablito. Con Festival de Éxitos. Huguito, Marcela, los papis del PP. Allá en Freire. En la 100. 2 de la tarde. Llega el Cistero con el
1: Chayo.
0: De la tarde. El señor Mario Boneto. Hasta la hora. Joselo. Hasta la hora 20. Después llega nuestro amigo Lato con la doctora. Después llegamos nosotros para el cierre del día.
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0: Mi nombre es Gustavo Álvarez, un placer acompañarlos a todos ustedes. Como ya hace un año y medio en la cadena de Alegría. Un año y cinco meses. Gracias. Nos encontramos mañana, si Dios quiere, a partir de Dios, desde Puerto 104. Gracias a todos. Chau.

τους αντίστοιχους. Για εκείνους και συντονίζουν la campeona del dial, esa voz que nació para esto, esa figura estelar, la banda madre, porque ha sido parte de su creación, nada más ni nada menos cuando hablamos del negro cantando allí, luego del cierre que ha hecho Gustavo Álvarez con Argentina, cantando ella, sobre la historia de la docta. Estamos con todos ustedes ya, está, ya en esto, que no se detiene, que no para de tener éxito, que sí tiene ese tan estoque que le da Gustavo Álvarez en la pantalla y todos los conductores campeones del dial al día. Nosotros estamos recibiendo junto a ustedes una, le estamos dando la bienvenida a otro día en la a otro capitulosa y fantástica historia de radio Córdoba, yendo pares de este país, reuniendo a distintas voces de la Argentina, se une para acompañar a esa gran familia. 21 de mayo con ustedes y hasta la zona estamos en tu radio preferida, con tus canciones preferidas, Cadena Alegría. Esto es Trasnoche. Pone primera, Pulpo Dance.

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0: lindo. Hay un tema que quiero que usted me esté porque, digo, lo voy a escribir. Muy lindo. Así que espero que me lo pase. Lo voy a escuchar. Ay, qué lindo tema, qué linda, qué comienzo en esta noche. Bueno, yo le mando un saludo. Para vos un abrazo y el temita.
1: Buenos besos.
2: Buenas noches, Fer. Acá escuchándote, como siempre, acompañé a disfrutar de la buena. Sí.
1: Bueno, Mari, dale.
2: Sigo escuchando.
1: Dale, Mari, beso, dale, dale. Tema,
2: Fer.
1: Beso grande, Mari, beso grande.
3: Buenas noches, Fernando, ¿cómo estás, amigos? Ya te vamos. Más viejito, tengas a mano ahí a mí. Desde ya, muchas gracias. Y para Marta Rancul, las tres María de la Pampa, acá con gusto. Toda la gente de Puerto Deseado.
1: Bien, bien, bien.
3: Sonia
1: bien,
3: Guzmán, de FM de Buchardo. Y a Gaby de Los Ángeles, de Chile. Bendiciones para vos y toda la audiencia. Que tengas un excelente programa, amigo. Bendiciones
1: gracias
3: para todos.
1: Gracias, Doc. Gracias, gracias.
4: Hola,
1: gracias.
4: Fer. Buenas noches. Acá, como siempre, el aguante y escuchar siempre tu buena onda. Y pasar un tema. Aprendiz, Fer, escuchando, bendiciones para
1: bien,
4: vos.
1: Bien, bien.
4: Bueno.
1: Gracias a la gente.
4: Un abrazo,
1: gracias, gracias, gracias, gracias por estar allí. Saludos para vos, saludos para Josit, que dice que la pasó. Mi abuela ha enviado video, no podemos por ahí descargar, pero Isa, gracias por lo que has enviado. Saludos a Marisa, Joana, Lili, Berito, un tema de Damián. Abrazo, pero bueno, gracias a la gente que está con nosotros, que va entrando en conexión directa. Es por su esta Trasnoche País. La Trasnoche comenzado con sonido de cumbia. Oh, yo acabo de llegar. Se va a Córdoba, Cachengue, me parece. Se va a Córdoba. Trae al chengue, trae alfajores y vas. No te vamos a pedir que venga con el burrito cordobés para acá, no, pero ni con la voz del interior, pero tráete alfajores, no te olvides de los pibes de acá que mandé a Cachengue todavía. Vamos, así nos dijeron Cachengue, no sé, ¿será cierto? ¿Es cierto eso? Bueno, no sé.

ahí vamos, vamos. Viene, manda video y todo. De Débora, qué grande. Así baila la gente de San Luis. Bueno, vamos. Aguante, aguante, aguante, aguante. Mi familia puntana, vamos. Así me gusta. Sangre caliente, dice ahí Débora. Vamos, qué linda se puso. Hasta las 2 de la mañana estamos. Hasta las 2 de la mañana estamos. Exactamente. Si no cae la patrulla y nos lleva. Toda la gente que a esta hora realiza trans. A lo largo del ancho de la República Argentina, saludamos a la gente que está. Algunos van hasta las 2 de la mañana. Otros van hasta las 7. Ya no, 8 y media. Que se lleve todo, que se lleve todo. Vamos. Voy presentando a la gente que les acompaña. Gracias a Gustavo Álvarez, maestro total. Nuevamente, como siempre lo hace, en qué calor en la bailando. Nosotros hasta ahora, el camino, rumbeando, buscando, Elba dijo una vez, buscando los ceros del...

Alba, dijo una vez, bueno, y eran las 3 de la tarde. Pero bueno, no importa lo suerte, Pulpo querido, hemos acompañado. Bueno, eso lo dije, terminamos yo de esto. Te había vuelto loco el monito, exactamente. Bueno, perfecto. Te tomaste muy en serio eso de andarte a dormir vos. Exacto, exacto. Bueno, vamos comunicándonos a través del 3513 49.

El ritmo de cumbia, entramos por la arteria principal. En Chavarri, con 8 grados de sol y 7 de sensación. Vamos a Matías. Gracias por estar allí, querido amigo. La audientada de la 99.1.

Buenas noches para que sea como vos quieras, de la manera que fuere, para combatir el frío. Se hace sentir, por supuesto, estamos en tiempo, estamos en época, han pasado 27 minutos ya de este día. Estamos compartiendo con vos la felicidad de la...

A toda la gente agradecemos a Marta en Rancul, agradecemos al mismo, agradecemos supuesto a Gene, agradecemos a Elsa en Río Tercero, allí a Gladys en Fría, Santiago del Estero, agradecemos a al querido amigo siempre, Alta Italia, exactamente, acabamos de que Diego Cachengue, el saludo, se va a ver a River, che, se va a ver a River, va a traer alfajores, lo metió es deuda, guarda que lo y te vamos, mirá que te vamos a nosotros, ¿no? Sí, nos vas a encontrar. Querido Matías, gracias por estar con nosotros en Chavarría, allí con la gente y la 99.1. Ya voy agradeciendo a Isa, a Jim Posito, a Lile en San Juan, agradezco a la impuesto en el Imperio que a esta hora nos está dando la posibilidad de estar con él. El Sur también está en esta noche. Vamos avanzando, saludamos a la gracias por estar, gracias por compartir en la Patagonia esta conexión directa.

cumbia un ratito, dice por allí. Bueno, aquí está Noel con la bomba. Exactamente. Un eco de alguien que le gusta mucho a Martita en Selva, en Santiago del Estero. Estamos hablando de Camilo Sesto. ¿Quieres?

La dedicancia que dice que baila como ninguna, que nos remarca, yo soy la que mejor en el barrio San Vicente de Córdoba. Bueno, pero hace mucho tiempo que te fuiste de allí. Morocha, que ahora, claro, Marisa, digo, pero bueno, ella dice que sigue teniendo el reinado, sigue teniendo, no hay video, aparentemente, bueno, no hay video. Dice que va a mandar fotos, perfecto, bárbaro. Sí, ya lo diremos. Doc, querido, gracias por estar siempre con nosotros, agradecido también, saludos. En familia, siempre se encuentran en el dial de la campeona, esperemos que esté mejor el Doc, creo que sí, así que le mandamos un abrazo desde aquí. Uno de esos de hace años. De la conga, de la conga.

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Qué rápido se va la programación. Sí, ya la amiga. ¿Cómo anda? ¿Cómo le va? ¿Qué tal? ¿Todo bien? ¿Todo bien? ¿En serio? Bueno, Lola querida, gracias por estar. Sí, se va rápido. Tengo muchos pedidos. Tengo que ir rápidamente con lo que Cristal está allí coordinando con Pulpo, que son los temas que he solicitado a través del 35923 Alegría, pero también aquellos que al 91 han estado solicitando. Que me acompañarán las tres Marías al final, allí en Córdoba, al final, como dirían en Belleville, en el Penque. Ahí aprendí eso gracias a que una vez allí grabado a alguien que dice el Marito Penques, no Kempes, Penques. Bueno, había consultado, mencionado, o mejor dicho, se acogencionaron de esa manera al matador, al número 10 de la selección campeona del Mundial. Gracias, Patri, gracias, Treleu, a esta hora con 6 grados de temperatura actual y sensación térmica. Bueno, gracias. Allí nos da el dato duro de lo que es esta llama tour en la Patagonia Argentina. Oscarcito está en ruta. Amigo Fer dice gracias, la rosa con frío, pero tras noche país. Un tema de Sebastián, ella es. Para, desde ya, gracias. Y te sigo escuchando. Abrazo y buen jueves para todos. Dice, por bailarina, esa que dice que vive allí en. que vive. Dice, después del mundial, la espero en el casino. Que te vas a muerto. Aparentemente que hay baile por allá cuando en. Sí, a veces hay. Ya lo sé. ¿Cómo va? ¿Cómo anda la gente de Alvear? El saludo para la gente de Alvear en. Allí. Gracias. Aquí está a las Tres Marías de Toay a viajar a River en Córdoba. Y de paso en el camino me va. Bueno, míralo vos. Será posible corregirle, cachen. Ahí vamos nosotros buscando contarnos con todos ustedes. Y su mensaje, Nelly, gracias. Ah, mirá, Patri. Sacó la bandera patria. Atención. Bueno, a ver, resultado, Patri, entre el domingo en Córdoba. Resultado, cachengue en alta. La Pampa. ¿Qué pasa? Contame un poquito qué pasa. Arriesguen. Vamos. Empezamos. Se reciben apuestas. Sí, a la 1, a las 2, a las 3. A ver, 1-0, ¿quién? Tiempo por allá. A ver, 3-1, no, 3-1. Listo, ya está, listo. ¿Viste cuando empiezan tanto? El remate, claro, con los remates. Exactamente. Nelly, bueno, gracias por estar siempre allí. Ever, querido, ¿estás vivo? Ever, ¿estás bien? ¿En serio? ¿Está todo bien por ahí? Bueno, fantástico entonces. Si nosotros nos quedamos pero no sabés, Re tranquilos. Sí. Dormimos sin frazada. En una noche como. Vamos.

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yo por General Alvear, me encuentro con Ani, está sonando sabroso a esta hora nuestra noche país. Ya voy rápidamente con varios temas que están solicitados. Hemos pasado de la una y me falta el tema del doc. Ah, no, ya fuimos con el tema del doc. Bien, bien, la noche sin ti. Con Juancito Fuero, ex Guaira, en aquel momento integraba a los Guairas cuando entró con la conga en Córdoba. Todavía la conga estaba despegando, pero no había despegado aún hacia el éxito en este momento. Gana un Patrick Patagonia Argentina, hablando de River. Dice, subcampeón es un resultado. Dice Oscar, el escudo de Belgrano, del Pirata, cordobés. Bueno, se está preparando mucho, la verdad, bárbaro, va a estar bárbaro. Bueno, a propósito de todo, me dice Pato de General Roca, que creo que está por el Monumental, me parece. Y River, creo que ha empatado 1-1 por Sudamérica. Le mandamos un saludo a la gente de Roca. Dice que dice Luis, que está ganando River. Bueno, ahí están las apuestas. Empate. Alguien dijo empate. Alguien dijo empate. Sí, bien. Alguien dijo empate. Bueno, ahí. Anita, no, y de acá, de la alegría.

tenemos a Luli ahí, querido Pulpo. ¿Qué te parece si me lo pones para la querida Elsa en Río Tercero a Luli con el tema, ¿no? Y ya vamos con todos, todas aquellas que se comunican al alternativo, y la verdad nos hacen sentir de la mejor manera, y no para de sonar, y es nuestro combustible, es la manera en la cual nosotros vamos rendiendo la energía a poder sin duda, llevar de manera la apertura. La Levante tiene esta jornada en la campeona del Vial, en la querida Alegría. Qué placer encontrarnos a querida amiga Elsa, con desacatada, no puedo fingirlo.

0: ¿Cómo anda Fernando?
1: Ah, Martita, ¿cómo va? ¿Cómo andás?
0: Para todos los oyentes. Cansar, mañana hay que entrar más. Mañana, además.
1: Imagino.
0: Hay que gente.
1: Claro.
0: Hermoso programa.
1: Gracias.
0: Lo estoy escuchando un ratito más y ya pues, saludo bueno. Para Marta de Rancourt, Mario José Villarregil, para los héroes Marina Argentina y Gustavito el Camionero y todos los oyentes. Abrazo. Muy buen programa.
1: A propósito de los camioneros, amigo Damián, el saludo grande para vos. Sé y sabemos, obviamente, que a esta hora chicos, yo no los puedo cuando estoy. Y a veces llego a la estación y ya termino. Entonces, por más que le pueda, se los mando. Quede para que lo vean después al otro día, pero en ocasiones me ocurre eso. Entonces, nosotros, Dami, sé que vas en ruta a esta hora 188 rumbo a lo que es la Ciudad Autónoma de Buenos Aires. Partiendo, te mandamos un saludo grande. Gracias por estar con nosotros, gracias por darnos la posibilidad de estar en esa ruta contigo, como con tantos colegas tuyos a esta hora. A ver, querida Mari, en Victorica, los Lirios de Santa Fe, con el Jorge Toro de Quevedo, de Río Cuarto. Reproches.

Excelente, excelente presentación de ellos en esta trasnoche país para ella que a esta hora no se ando, pero muy temprano, muy temprano.

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1: El saludo para Nelly allí por estar con Sebastián y también Oscarcito que está dedicando.

Billy desde San Juan con nosotros, dice Fer, escuchándolos con ustedes. Estamos saludando a Marisa, estamos saludando también a Vero, a Isa, tengan un lindo descanso por estar siempre con nosotros, querida Cadena Alegría. Dice Lili, bueno, saludamos a la gente de San Juan, ¿eh?

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Gracias por estar allí. Hola, ¿cómo estás? El saludo para la gente de Santa Fe, también a Ramiro. De Herida, saludo grande. Gracias por estar con la cadena Alegría. Sabemos que se acompañan siempre los 300. Allí está colocada la real. A todos aquellos que nos envían y nos han acompañado día de descanso, como el caso de Patrick, eso nos está acompañando y espero que el pedido del agrado. Sea trabajando, sea descansando, ya sea tomándose un tiempito más porque se levantó algo calentito, se acompañan con que estamos nos dando todo lo mejor desde acá, dejando todo en la cancha. Ustedes la pasen de 10. Ese es al menos nuestro cometido. Ojalá lo podamos lograr. Querida Marta en Rancul, gracias por estar con nosotros. Atención que había solicitado para vamos, que ella también que está siempre con la que te caracteriza en toda la jornada. Tema solicitado por la reina de Rancul.

gracias a esa gente que a esta hora en distintos puntos de la Argentina está con nosotros, minutos de cerrar otro envío más de esta querida cadena Alegría, que por supuesto da ese puente construido sinceramente tantísimos años con alegría, con buen humor, con felicidad, todo aquello que se necesita para esa gente que está en distintos lugares, claro, de nuestra querida Argentina, se conecte, nos dé, la verdad, sinceramente, nos dé a nosotros ese momento tan especial que hacen que nos hacen de 2 horas justamente. Se pasa volando esto, en 2 segundos llenando el programa. Así que, fantástico. Ha sido un gusto ser escucharamente.

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Hablando al yo de la Argentina, gracias a la gente de siempre agradecido con Joaquín. El Joaco siempre nos da sorpresas porque aparece de vez en cuando. Aquí estoy sintonizando la campeona. Bueno, seguro que te está escuchando, seguro que son los saludos. Estoy ahí con la gente de Tucumán, con la gente de Simoca. Sabrina querida, gracias a vos y gracias a que siempre, pero absolutamente siempre ellos sintonizando. A veces se pueden comunicar. No, eso es entendible. Bueno, no podemos creer que se podrá todo el tiempo estar con nosotros y escuchando cada detalle. No, a veces no se puede, se está trabajando, se está viajando, se está descansando. Bueno, distintas cosas que tienen que ver con lo normal de todos. Así que bueno, saludamos a la gente que a esta hora. Joana, ¿cómo estás? Dice, buenas noches, Fer, hasta mañana. Un programa muy linda música. Saludo a Misa y a Marixa de Estados Unidos. Soy Joana.

esfuerzo a nuestro querido Pulpo, que ha estado allí con nosotros siempre, a Cristal, que ha estado en coordinación. Exactamente. Saludamos también a la gente que nos da la posibilidad de estar en radio, y la verdad, siempre felices con la conducción allí artístico musical de Fabio y de Margarita y de Fabio. A todos ustedes, gracias por habernos acompañado allí con el WhatsApp, todo el tiempo que quieran escuchar. Saludos. Ay, Grace, estuvimos ahí sin poder. Claro. Bueno, ya vamos. Gracias por acompañarnos.

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1: Es una historia real y que el maestro Quinteros, quien es usted, el tecladista, tituló simplemente Era una cualquiera.

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2: ¿Qué le va a gritar?
3: ¿Qué le va a gritar?
4: Abuela.
5: ¿También se murió?
2: Sí,
4: murió.
3: Sí, bueno, se 150
2: tiene. Sí.
3: Claro.
2: Sí. ¿Qué papá era Resilicto o ya era Francisco?
5: No, Francisco. El sueño de ella era ser Tucumán, Luján, Vaticano. 1230.
2: ¡Qué maravilla!
5: Y
2: eso tenemos que hacer nosotros, chicos. Hay que salir a la
4: caminar.
5: Es como decía Anita de Lázaro, y camine, señora.
2: Ay, no, pero nosotros salimos tipo peregrinación con un carrito.
5: Sí.
2: Un carrito para todos.
3: Ah, eso te iba a preguntar, si cada uno llevaba su carro o era un carro.
2: Genérico.
3: Perfecto.
2: Y vamos, hay que ser supuesto de acá. Yo saldría para Luján. ¿Entendés?
3: Y empecemos más.
5: No, sí, y la gente que va a Luján, ¿mía o no?
2: De acá Moreno.
3: Claro.
2: A la reja.
3: Sí, a la reja. Pueden pasar por casa, porque es para esa zona.
6: No, yo arranco desde la casa de Anita.
3: No, yo los espero
2: allá. No, largamos de acá de la radio, chico.
6: Yo los espero allá en la de Anita.
5: No, si hay gente que... Nosotros no estamos en la Plaza de Once de acá de la Ciudad de Buenos Aires. Hay gente que la peregrinación a Luján la empieza a las 11.
3: Claro,
2: porque hay gente que sale de Liniers. El mejor ejercicio para caminar.
3: Sí, es verdad eso.
2: Hay que caminar.
3: Señora, camine.
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2: Se viralizó en redes una historia que la quería compartir con ustedes.
4: ¿Cuál, che?
2: El novio está sin laburo.
3: Sí.
2: Está desempleado y vive con ella.
3: Sí.
2: Tiene que salir con los amigos y le pidió 100.000 pesos. Salir de joda con los chicos.
4: ¿Qué?
3: Bastante.
4: Él le pidió a ella 100 lucas. Es poquito lo que le pidió, che.
3: No, pero no lo veo. 100 lucas. Pero
2: la insólita conversación se dio en redes, donde una chica cuenta, obviamente ella tiene laburo, ella es la que banca en este momento, a cualquiera le puede pasar.
3: Sí, más bien.
2: Y el que banca es la otra parte. El tema, claro, sin laburo y quiere salir de joda. El tema es ponerle un monto, porque vos le puedes decir a tu pareja, che, me haces la
4: tengo un mango, bueno, mirá, yo te digo.
2: 100 lucas me parece un poco mucho.
5: Pero Sorbo acaba de decir que es poco.
3: No es poco, Santi, no haces nada con 100 lucas en el boliche.
2: Chicos, 100 lucas es mucho, no para la vida de ustedes,
3: es
2: para la gente, para la gran cantidad.
5: Para mí es un montón.
3: Sí. No, yo sé que es mucha plata, bueno, pero digo, en el botella sale más caro.
2: Bueno, por eso, normal, tomate una birra, una
3: A ver,
2: una
3: si vos no tenés un mango y querés.
2: Más si no tenés un mango,
4: 100 lucas. Sí,
3: no tomas nada, perdoname.
4: Pasa que la noche es cara.
3: Es una fortuna, 100 mil. Es una banda de plata. Delirio, chicos. Gastarse en una sola noche.
2: ¿Sí? No, yo pienso, si se lo prestas, genera algo raro. Porque decir, te está saliendo de joder y encima con mi guita. Y si no se lo prestas, también genera algo raro. Porque sí, el otro te hace la víctima y vos le decís, pero no vas a hacer. Y no, sí.
3: Es que en realidad depende el acuerdo.
2: Y vos le decís, pero te puedo dar, no sé, te puedo dar 20.000, 30.000
3: claro,
2: pesos.
3: Claro.
2: Y eso con eso me alcanza para nada, te dice.
3: La otro, porque ir directamente y decirle, dame 100 lucas, es rarísimo.
5: Descaradamente.
3: Sí. O sea, salga de vos, que vos decís, bueno, me sobran porque tengo un ahorro. Y vos decís, no, tomá, te doy esto, pasala bien, invítale un trago a tus amigos, no sé, pedite un champagne, ni idea. Pero ya ir de una boca me parece un montón.
2: Igual, imagínense, tienen que darle guita a los hijos para que salgan.
3: Es una fortuna salir. Es
2: claro,
3: una fortuna.
2: Tener dos, tres pibes.

0: ¿Cómo haces? Imposible.
1: No sé cómo se hace.
2: ¿Cómo haces?
1: No sé qué se hace. Es
0: mucha plata.
1: Sale muy caro salir.
0: Para el varón mucho más.
2: Siempre, históricamente.
3: El varón tiene un momento.
0: Sí. No, el varón más caro.
1: Sí, y además sale más caro todo, sí. Claro.
3: Las mujeres, claro, seguramente.
0: Yo no sé, Lucho, ahora, pero ustedes entran gratis,
4: sí,
0: chicas.
4: Sí, sí, entramos gratis. Sí, y no, pero hay boliches en los cuales no puedes invitar a tus amigos porque no quieren que eran las pibas. Hay mucha varón y mujer.
5: No, todo, sí. No en todos los boliches entran gratis las chicas.
0: Son muy bonitas.
4: Sí, siempre,
0: digamos, si nosotros vamos todas las chicas del Club del Moro.
5: Amigo,
0: claro.
4: Bueno. Igual yo también creo que es, depende si tenés el contacto para que te
0: hagas atrás de Luchi igual.
5: Claro. Claro.
4: No,
5: yo tenía una amiga que la metíamos además todo atrás. ¿Me entendés? Gracias. Karina Costaguta. Con nombre y apellido. Siempre
2: hay de Ani Costaguta.
5: Karina Costaguta.
0: Bueno,
5: metíamos atrás.
1: Claro, había que aprovechar esa amiga.
5: Claro, ella la mandó.
0: Y yo te dice que hay que tener un llamado.
5: Claro.
0: Entonces dice que el fachero o la que es muy linda.
1: Sí. Nosotros teníamos.
5: Claro, tenemos a Santiago.
1: Claro.
0: Con Luchi y Sorbo.
5: Lo que tiene Sorbo es labia.
1: Es la labia.
3: Por eso, nosotros entra Luchi, sí. Y después yo ayudo un poquito ahí.
1: Necesitas a alguien.
0: Ayudo,
3: acompaño.
5: El chamullo lo hacía yo, pero el llamador era Karina. Acá, Santiago.
0: Bueno, eso lo dice siempre Guillote. Vos tenés que tener a alguien que llame la atención.
1: Porque llamado.
0: Cuando en la noche alguien son, después todo cae y cae para todos.
5: Claro, sí. Está en desborde.
0: Para Luchi, que vos tan linda. Gracias. A tus amigos.
4: Sí. Igual tenemos la suerte que yo tengo amigas que tienen contactos y también me hacen pasar mis amigas.
0: Luchi es amiga de Martina de GH. ¿Guarda Martina lo que es?
4: Sí.
1: Y cuando voy con Martu.
0: Claro,
1: sí.
5: Martu. Luchi, escúchame, ya está.
0: Te abre puertas.
4: Sí, salir con Martu es. Te hace estar en un nivel.
0: ¿Vos sabés que para? Yo le dije eso del campo, toda la vida soñé con los boliches, bailar la vida. Y cuando vine acá, uno cerró, me votaron porque yo nunca le había visto eso, claro. Te rebota.
3: Sí,
0: ¿no? Yo era uno de boliches y íbamos todos, ¿no? No existía eso que no te. Salvo que fuera silombo, pero si no pasaba todo el mundo. Esa cosa de que pasás sí, vos no, el patobica en la puerta.
2: No, pero cuando yo era chica, cuando yo empecé a laburar en los porteños, había dos filas.
0: ¿Cómo dos filas?
2: La de los lindos y los que no, cuando se agotaba.
0: No, hoy hay lugares que no te
2: miran. Bueno, por eso te digo, cuando yo era chica y laburaba en los bolillas, artistas siempre estábamos por la segunda fila porque es donde había menos gente.
0: Vos es que mi hermana estaba saliendo con más grande que él. Tenía una VIP. ¿Se acuerdan de las VIP de los boliches?
1: Claro.
0: De un boliche. Era el boliche que estaba, era la Morocha, el que estaba aquí en los puentes.
1: Claro.
5: Qué bueno.
0: Era espectacular. Y era muy difícil entrar ahí.
1: Sí.
0: Yo me vengo a estudiar acá y mi hermano un día me consigue la tarjeta del flaco este e invito a una chica a salir. Y paso de una perfectamente, ¿entendés?
1: Claro.
0: Claro, él te digo, no sé, Claudio, un nombre que a mí mucho no me iba. Un nombre así como María o una cosa así. Y esa semana invito a salir a una chica, hago lo mismo, voy por la fila de estado. Cuando presento la VIP, me dice el Patovica, me dice, dame el chicos, yo en ese momento giro sobre mi eje de la piba, vamos, que me parece que está vacío. Está bien, está bueno.
1: ¿Sabes?
0: Claro, el tipo se dio cuenta.
3: Dijo, esta cara no es cara de Claudio.
0: Esta cara no me pega con este nombre, verdad, el documento, no. Pero era muy difícil acceder a los boliches acá. Pará, intuyo que lo sigue siendo.
4: Sí, es muy y te ponen ahora dress code. La vestimenta. No puedes ir en zapatillas, no puedes ir en bermuda.
0: ¿A qué quieres que vaya? ¿De qué voy?
4: No, bueno, pero hay muchos boliches que son igual, ¿eh? Muchos boliches que vos tenés un tatuaje en el cuello o en la. No te dejas pasar. Muchos boliches que son malísimos.
0: No hay quien
4: los
0: más.
4: Detesto. Pero, o estás en la puerta y te.
5: Va Duki con el tatuaje en la cara.
4: Chicos, pero Duki es Duki, ya está, es historia. Pero bueno.
0: Chicos, ¿quién usa zapatos de los para salir?
5: Claro.
0: No se usa.
4: Bueno, no.
0: Sí. Pará, se quedan aparte vacíos. Está la ropa más top del mundo, se usa con zapatillas.
5: Claro.
4: Bueno, a las mujeres con zapatillas tampoco las dejan entrar al boliche.
5: Aparte, son carísimas las zapatillas ahora, son divinas.
0: Más que los zapatos, a veces.
5: Claro.
1: Para no dejarte pasar.
3: Para mí también.
1: Sí. Digamos, porque
3: es como, no,
1: es muy difícil entrar a los boliches.
0: A los lugares tengo que mirarlo hoy.
1: Sí.
0: Es una situación, viste, como cuando
5: pasaste. Traumado quedaste.
0: Sí.
1: Sí.
5: Ay, qué loco.
0: Viste que voy a algún evento a puerta. ¿Quién? Porque viene de ahí los boliches. Yo de pendejo cuando a los 17, 18, lo repadecí en los boliches de acá. Era re difícil entrar.
1: Difícil y siempre iba por ahí, iba

0: un par y te decía no reboté, o vos entrabas y el no sé, y a tu novio no lo dejaban entrar.
1: Yo tuve la suerte que tenía mi mejor amigo de la facultad, el amigo de él era un pibe que bien, viste, el tipo conoce a todo el mundo, que el está, los que tienen un sorbo, entonces él era el que nos hacía, pero por ahí no se iban a cosas, pueden pasar tres.
2: Claro.
1: Y el resto es vivir.
0: Es que pasaba eso.
2: Nos vamos todos o bueno, se van a
3: ver. Pero ahí estaba la diversión. Dice que no te dejan. Y es donde una hacía show. Entonces, ahí era divino, porque a dos del otro.
1: Igual siempre, los boliches son las mujeres.
2: Siempre.
4: Bueno, sigue siendo igual.
1: El boliche necesita minas.
0: Aún así, en muchos no te dejan pasar tampoco.

0: 7 grados 4 décimas. La temperatura de Buenos Aires está más abajo, la térmica. 6 grados 1 décima. Eso es porque hay algo de viento que hace un poco menos de temperatura. No va a escalar mucho la máxima para hoy, así que a salir bien abrigados. 13 más la remera con la que dormiste. Encarar el día con eso. Total, el día.
1: Tenemos una propiedad a la venta,
2: sí.
1: En Los Ángeles,
2: bueno.
1: California.
2: Sí.
1: Angelina Jolie está vendiendo ahora la mansión que se compró tras el divorcio.
2: No.
1: De él se compró una mansión espectacular. Para él, viste que ellos tienen muchos chicos.
2: Sí.
1: El mansión valuada en 3.
3: Tranquilo.
2: Ah, se nos va eso.
1: Con
2: los
1: ella la compró, dijo me voy de acá y se separó de Brad Pitt. Se compra esta casa para irse con los hijos. Tiene 10 baños, viste que siempre me gusta.
4: Sí. La casa vale por la cantidad de baños.
3: Algo con el baño.
0: Porque lo primero que siempre decimos.
4: Bueno, otra vez hablamos de una casa que tenía 14 baños.
1: Bueno, lo bueno que tiene Quincho está.
4: Ah, eso me interesa, ¿ves?
0: Bueno, para la juntada.
1: Sí, ¿sabés qué de malo esta casa? Está en lo. Como en.

0: ¿Viste como en esas montañas de Hollywood?
1: Claro.
0: Sí, pero tiene. Vos tenés la casa, tenés un poquito de patio, después tenés la pileta, escalera.
2: Sí. Sí.
0: Después al quincho, entonces estás en el quincho y te olvidaste, Marcel, el celular en la casa. Uy. Todas las escalinatas de vuelta. No, es una
1: tenés que tener varios celulares.
2: ¿Llegás? Ahí. Viste, te olvidás algo que tirás la cabeza. Sí. Me olvidé, tráeme la yerba. ¡Ay! Sí. No, sí. Por Dios, la boca.
0: O ibas al baño el quincho, Marcel, y cuando llevas.
1: Pel higiénico.
0: Y llamas, yo para tener papel higiénico, quitándote Marcela de vuelta al
2: no, la casa.
0: Mucha escalerita tiene.
2: No, cómodo.
3: Bueno. Pero es bien, dice de 1913.
2: Y bueno, pero.
4: Bueno, no vieja.
2: Oh, claro, es una reliquia.
0: No, chicos, las casas cuanto más antiguas.
1: Más valen, ¿no?
0: Están y más valen.
2: Más cálidas.
4: Hablamos siempre.
0: Ah, nunca no es que la casa sea igual.
4: De... Debe ser anterior, pero hay casas que son históricas, no viejas.
0: No, Latillo. Esto no es un castillo.
4: No, pero debe
0: la
4: ser una
0: casa que sale. Para mí la vende porque le recuerda a Sion. Porque ella se compró esta casa. Viste que cuando uno hace cosas.
1: Ahora ella tampoco formó pareja. Él está con una española, ¿no? Ahora.
0: ¿Qué hablando medio de los ponchazos?
2: Pero le dan a Victoria Beckham y esta es Malin.
4: Pero Victoria
3: juega en el mismo equipo, ¿no?
4: Victoria
0: otra flaca.
2: Una flaca no, igual vas a comer a la casa de ella y no tiene nada.
0: Un dios es que a mí la doctora Katz, me encanta escucharla, Mónica Katz, porque habla de alimentación, qué sé yo, y dijo, las mujeres vamos a seguir anoréxicas y teniendo muchos problemas con la alimentación, mientras los hombres del mundo están en pareja con mujeres que están anoréxicas.
2: Y sí, eso es tremendo.
0: Y lo nombró a Brad Pitt, que en su momento estaba con Gina Jolie, a Beckham por Victoria Beckham, y la mujer de George Clooney también.
1: Ah, claro.
2: Súper flaca también.
0: Viste que las tres son...
4: Y él con las orejas tan grandes.
2: Pero a los tipos les gusta, la verdad, ni siquiera un pedazo de...
1: No, lo que pasa es el mensaje que te dan es ese.
2: Bueno, también están gorditas o saludables, digo bien. O sea, arrancas y después se terminan transformando en unas pesadas que te cuentan las calorías.
0: Hecho, para mí el amor tiene algo... Lo más lindo del amor es que no se puede explicar.
3: No sabes qué es lo que te gusta.
0: No te hablo de esta gente que vive para... ¿Entendés? Debe ser muy jodido para formar pareja. Porque están muy expuestos, pero la gente...
2: ¿Cómo haces, no?
0: El resto de los mortales. Uno se enamora de una persona. ¿Por qué te enamoraste vos de tu pareja, Anita? No lo puedes explicar.
2: No, porque aparte no tiene nada que ver con el
0: protocolo. Un montón de cosas y un montón de pavadas.
2: Es que cuando uno se enamora, ¿qué te amor gusta? No sé. No, después te das cuenta. Ya cuando dan muchas explicaciones porque no es amor. ¿Viste? Así, no, pero
0: está
2: tiene
0: bien,
2: tal
0: pero
2: cosa. Igual hay una histeria ahora porque... Y te digo la verdad, las mujeres también vamos muy al frente. Si a vos te gusta un hombre, es muy común que ahora la mina vaya adelante.
1: Sí,
2: antes era más difícil. Va, te gusta, pa. Vale a la bolsa.
0: Marcela, ¿vos te encararon o encaraste?
1: Me encararon.
0: Claro, Marcela es old.
2: Está bien, así.
1: No tengo una. Parezco una personalidad que encaro, pero no encaro.
4: Con a Marcela.
0: No, pero Marcela, vos mirá puerta
1: miro,
0: para
1: mí. Puedo mirar.
2: Dos miradas.
1: Pero no.
0: Mira el paquete y te hace.
2: Paquete labio. Paquete labio.
0: Quito un poquito de saliva en la. Entonces es como la que larga una baba.
2: Y así.
3: Fernando.
2: Qué raro.
0: Estoy viendo, señora.
2: Señora.

0: Lautaro Martínez dijo que después del fútbol voy a desaparecer.
1: Sí.
0: El delantero argentino quiere seguir vinculado al deporte, que lo llevó al éxito, pero que hay gente que es muy, muy, muy famosa y un día se va a un mediático.
2: Se pone a cultivar...
3: Pasa de mí. Y manifestó que el ambiente del fútbol no le gusta, que obviamente pase porque tiene muchísimas, muchísimas aptitudes, gana mucho dinero, también le va muy bien, es el capitán y peón del Inter. Tiene Racing que retirarse ahí en el que tiene un... Porque sus hijos van al colegio, están sus amigos, están muy cómodos en la ciudad. Y que una vez retirado...
4: Como que no va a ser técnico como otro jugador.
3: No, claro, no estará ligado al fútbol, viste, mucho representante, comentarista, no.
5: Disculpa la pregunta, Fernando.
3: No, decime,
5: cuando decís
3: por
5: el
3: favor.
5: Inter, ¿qué ciudad es?
3: El Inter de Milano.
5: Ah, en Milán vive.
3: Disculpa.
0: Que a mí me parece un capo él.
3: Sí.
0: En... Qué fácil la tiene si no le interesa el fútbol. Porque no va a tener esa... Lo que le pasa a todos los deportistas cuando tienen que colgar los botines, lo que están haciendo profesionalmente, porque es lo que hacen desde que son criaturas.
2: Sí, sí. No saben hacer chicos, otra cosa.
0: Son nenes. Y cuando vos eso que haces mismo...
3: Sí, claro.
0: A Batistuta le gustaba el fútbol, era su manera de vida, pero le gustaban mil.
3: No. Entonces, miraba...
0: Claro, el día que lo tenés que dejar, sí. No pasa nada.
3: No miraba fútbol, Batistuta. Vos le decías, claro. Che, ¿viste qué, sí. No sé, qué golazo de Neymar el fin de semana.
0: No,
3: ¿en dónde? ¿Que jugó el Santos? Bueno, sí, claro, jugó la final. No miraba. Y muchos te dicen. Y lo que pasa es que, a propósito de lo que vos decías, hago esto desde los 8, 9, 10 años. No sé hacer otra cosa. Entonces, sores estudian para ser técnicos, están ligados, dirigen inferiores.
0: Porque no hacía nada con la escena futbolística, que es lo que lo expone en media. Me parece que ya gana una batalla. Va a poder hacer mil cosas si no le interesa tanto este... Bueno, jugando no va a poder, pero pienso, no sé, en que de algún staff, de algo deportivo, me parece que
3: aparte,
0: tiene negocios por hacer. Tiva, no espera la validación de nadie.
3: Aparte, imagínate él que se le abren puertas solo, ¿no?
4: Es, no, hombre, ya
3: es campeón del mundo,
4: claro.
3: Es top, recontra, famoso y conocido, digo, donde en otras áreas también, pero así todo
4: puede
3: prefiere...
4: que lo diga ahora porque le falta un montón.
2: No quiere
4: para
2: saber esto, harto.
4: Para mí lo dice, falta un montón para que se
3: retire. ¿Qué le regala a Lautaro para cumplir?
0: Escuchá de dónde viene. Mira, dice, mi papá era futbolista y cuando se convirtió en profesional y llegó a segunda división dejó todos. Él era mecánico de aviones, naval en Bahía. Como su equipo descendió, no tenía suficiente dinero para mantener la familia. Puede ser otra cosa. No alcanzaba el dinero y recuerdo haber tenido hambre mientras esperábamos la cena.
2: Ay, pobrecito.
0: Pero cuando lo recuerdo sonrío porque yo era muy feliz. Que ese padre que no le alcanzaba.
2: Claro.
0: Entonces tenía como que hacer otra cosa. Bueno, de hecho es empresario él también.
3: Por supuesto. Tiene un
4: restaurante, sí.
3: Ahí en Milán.
4: Ah, por ahí se dedica al restaurante.
2: Claro, lo gastronómico.
3: No, obvio, por supuesto.
0: ¿Cómo se llama el restaurante? Vamos a ir a comer cuando vayamos a Milán.
3: Y bueno,
0: un día. Le brillan los ojitos.
2: Sí, dale, vamos
5: a ir a comer. No, pero vos sabés que hay cosas. Claro, yo que tuve la suerte de ir a ver a mi hermano varias veces a Italia. Bueno, en Nápoles, bueno, Maradona es más el papa. O sea, fui a Florencia y la gente gana. Y vos decís, qué maravilla permanecer en la memoria de
4: primero
5: pueblo,
4: te dice Batistuta.
5: No, en Nápoles vos es...
3: Diego.
5: Es todavía la figura de Maradona que la persona de la historia. Estaba en la ópera en Carlos y te hablaban de Maradona.
0: Pero estamos hablando de
3: Lautaro.
4: Lautaro.
3: Se llama Corá.
0: El restaurante Lautaro y su mujer se llama Corá. Se llama Agustina Gandolfo.
2: Corá. Sí, claro. Hermosa Corá, es ella.
3: En Mendoza también tiene un restaurante y tienen también una bodega.
2: Ah, bueno. Estamos bien.
4: Ah, por ahí se dedica al mundo astronómico.
2: Bueno, si no,
0: vamos a Mendoza. El poder de síntesis de Sorbo, ¿no? Dice, por ahí se dedican a los gastronómicos.
4: Al mundo
0: restaurante ya.
4: Y claro. Dos.
0: Sí. Ya. No, se dedican.
2: No, la suspicacia que tiene Sorbo. Sí. Como que, ¿viste? Se da cuenta.
0: Chico, chico, ¿cómo ojo, la viste, Sorbo?
4: No saben cómo decirlo.
2: ¿Cómo la ve? La vuela.
0: Yo te dije. No saben cómo. Se van a dedicar al mundo gastronómico.
4: No saben cómo. Tengo que resumir.
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0: Buenísimo, buenísimo.
1: Buen día.
0: A los que vienen más temprano también los saludamos en esta mañana fría.
1: Más frío, un frío de
2: hoy cagarse, sí,
1: perdón que lo diga así, pero qué frío sé si están por salir.
3: No, para mí lo que pasa es que...
1: Se siente.
0: Bueno, fresca la mañana, ¿cómo es?
3: Tío Santi, mira, las mínimas, ahora estamos en 6.6, la térmica debe estar un poquito más bajo, y vamos a llegar a 12, 13 grados por la tarde.
0: Qué chiflete, chicos, qué frío. Invitan a seguir durmiendo, a despedirnos hasta mañana y vamos a la gente acá en el estudio.
1: Que descansen, ¿eh? ¿Te imaginas?
0: Y de repente... Bolsa de dormir.
4: Transmitimos en vivo nuestra siesta.
3: Esa obra de teatro que Fina Gloria se puso a dormir.
1: Sí. Ay, no, qué genial. Está bien.
0: Bueno, pero era una apuesta, era una performance.
3: Era una performance, tal cual.
0: Sí, sí. Bueno, buen día. ¿Qué permisos tenemos hoy?
4: Tenemos de todo, señor, porque mira, hoy está Mon Laferte y tenemos tickets para Dicho Lugar de las Margaritas, las cenas en Parrilla Don Benito, los accesos para Cinemark y tenemos camisetas de la selección argentina y los mundiales 78-20-22. Gentileza de Sella.

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2: Buen día, ahí estamos. Estoy poniendo en arroba Santiago del Moro. Quizás se debía ver, ahí está el posteo. A ver, ahí está. A ver, ahí estoy. Arroba Santiago del Moro, ahí salió. Chicos, regalamos de todo hoy. De todo. Tenemos las pelotas, como decía, de las camisetas de Argentina. Porque esto falta para el Mundial.
0: Ya, nada, sí, cada vez menos.
2: Un Mundial que se juega en lugares tan distintos. Sé. Porque yo pienso, no tiene nada que ver un lugar con otro.
1: Mucha distancia. Mucha distancia.
3: Por eso, pero Susana,
2: es como, si, no. Es como si te dicen más o menos, mira, la entrada lo hacemos. Sí. El comer a La Paz, Bolivia.
4: Sí, porque es parte de lejos.
2: Sí. El postre a Bogotá, Colombia. El cafecito a ti.
4: Sí.
2: Es más o menos así. Más...
0: Y el auto, el estacionamiento está en Chile, ¿eh? Así que vas a tener que caminar todo eso.
4: Para, claro, porque sí, además.
0: Para volverte. Sí, sí. Bueno, el próximo mundial peor, porque va a comenzar en Uruguay, en Argentina.
1: Y después
0: en Paraguay. Y después nos vamos para España, Marruecos.
2: Pero aparte lo lindo, el mundial es que el país que lo organizaba, todo su esplendor cultural, qué sé yo. Pero bueno, nada, es lo que hay. Hay que adaptarse.
4: Quedó esto.
2: Adaptación.
4: Bueno, claro.
2: 6:18. Anoche,
4: no, yo no sé cierto cómo podés hablar.
2: Estás loco. De tanto programa que ni.
4: Hubiera hecho tres programas, por lo menos. Tres, no, tenía para tres días.
2: Sí. Bueno, buen día. Hoy es el Día Mundial del Té.
4: Qué rico.
3: Té por los chinos.
2: Sí. ¿Qué?
3: Por los chinos debe ser.
2: Lo que pasa es que los chinos y los hindúes. Entonces todo el mundo es la infusión más tomada porque...
4: Sí,
0: yo claro, té. Con la cantidad de eso.
5: Una época
0: son...
5: de té. Abandoné.
3: Me encanta.
4: Yo también, tuve una época que me gustaba. Me
5: compraba, hermosa. Y entonces sí. Estaba usada todo
2: yo
5: el tiempo.
2: Tan del, sí. Tan del mate.
5: Del mate, claro.
4: Es que para los que tomamos mucho mate también es difícil... Yo con él me tomo un café.
5: Otra infusión, claro.
4: Claro, una sola.
5: A mí me gusta más el café.
4: Claro.
5: Y ahora estoy convulsionado con el café.
0: Porque mayo coincide con el índice de la temporada de cosecha de primavera en los principales países productores, que son China e India.
2: Claro.
3: Yo siempre tengo en mi cartera saquitos, dos saquitos.
4: Mentira,
3: de té.
4: ¿En serio?
3: Y por lo general dos para invitarte.
2: Ay, la,
3: no ve, mira.
4: Se ve. Te amo.
6: Yo no sé. La leche tiene frío.
2: Bueno, 6:20.
4: Amo esta canción.
2: Bueno, eso como dijimos, es el día. Un poquito más, Marilena, que me encantó.
4: Ay, me encanta esta canción.
2: Siempre pienso con lo que los argentinos que viven lejos del país.
4: Debe ser un puñacito.
2: ¿No? Sorbo, buen día.
1: Buen día, amigo.
2: Sí, Sorbo. ¿Estás bien?
3: Sorbo dice a mí
2: frío.
3: Una
2: ballena. Sorbo sí, de frío es...
4: Gorro, gorro Banderi Vincha tiene hoy.
2: Sí. Eres una vedette.
3: Para no, porque la vedette no tiene enero. Frío, Santi, nunca.
4: Es verdad, siempre...
2: Sí, vedette es de verano.
3: Ah.
4: No, es de invierno, es verdad.
2: Es de verano. Es como el... qué sé yo... la fruta de carozo.
1: Claro, de durazno.
2: Él es un durazno.
3: Él es una fruta de estación.
4: Fruta de carozo. Puso fruta de carozo.
3: Me molesta cuando dicen fruta de estación porque nunca sé.
4: Yo tampoco.
0: Claro, en uno.
2: ¿Qué?
4: Carozo y narizo. Qué
2: entiendo. Es en base tan bueno.
4: Sí. Aparte, viste que tira un poquito y se aleja. No hubiera dicho nada. Y tira una maldad.
2: Pero es más malo que los mosquitos. Vamos. Digamos. ¿O por otra, Marilena? Abel. Abel.
0: A ver.

0: Yo conocía,
1: me perdona, yo me voy
0: yo
1: ahí.
0: Conocía.
1: No te... Ay, me arruina esta canción. Se verá que me has acordado un momento.
0: En mi casa no escuchaba, me estaba en la casa de mi primo.
1: Ah, claro.
0: Mi maestra le ponía mucho Marilena. Y en el colegio, mucho.
1: Sí.
0: Bueno, buen día. Pero yo era triste y depre en esa época, imagínate.
1: Hay canciones que te calan hondo, ¿viste?
2: Por fin se
1: decidió. Esta es re alegre. Esta es preciosa.
0: Tenemos a las brindis. A las. Hola. Y a las 8 el yendo. Línea, ¿de dónde vas? ¿Grabado dónde?
3: Al 11-3700.
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0: Bueno, en arroba Santiago del Moro puso el tuitazo con la cantamos. Hoy regalamos camisetas titulares y las pelotas del mundial que ganaron.

0: mundiales que ganamos.
1: Gran siempre, regalo.
0: De Adidas, sí, claro, gran regalo. Sí, buen día. Seis y 23. Bueno, ¿cómo va a estar hoy?
2: Frío, Santi, frío. ¿Viste ayer que horrimiento se puso nublado? Sí. Parece que iba a llover. Bueno,
3: y un frío se levantó.
2: Vamos a tener una jornada fría, fría, fría. Si en este momento aquí en la zona del Ambos, imagínate en este, en La Plata, Zárate, bueno, frío todo el día.
0: Bueno, buen día. Esto es el Chira, ¿no?
3: ¡Hala, hala!
0: Viene de...
1: Claro, se presenta en la cancha de Huracán.
2: ¿Te vuelve? ¿Se ha ido?
1: Viene a Argentina.
0: No, pero estuvo ya.
2: Ah, vuelve a la Argentina.
4: ¿Qué? Que no usa celular, dijo.
2: Presumida.
0: ¿Qué pasa? Celular, y jodete, qué sé yo. Claro. Debe ser incómodo, debe ser.
2: Claro. Y debe tener cuatro secretarias.
0: Para, porque... Tiene podés 20 usar alrededor. El celular, usar el celular sin ser un...
3: Sin ser vicioso.
0: Pero eso es como si no, en su momento se inventó la rueda, no, la verdad que no uso
2: no,
0: rueda.
2: No, no,
0: rueda
2: no uso.
3: Sí, o el teléfono, o el no, fuego, yo no tengo teléfono fijo para claro. que no me llamen.
0: Bueno. Las poses cuando son tan radicalizadas.
3: Sí, o de última decir, no tengo celular.
0: Sí, o no.
3: ¿Cómo se llama el que solo era para llamar y me y solo
4: Nokia dije, 1100?
3: Uso un Nokia, sí. Porque no quiero, claro.
0: Pero
3: no
0: que hay gente
3: nada.
0: Que se siente, que es más importante cuando dicen, también, no, mis hijos no tocan una pantalla.
3: Más inteligente, como, no sé oh, ah, mira qué
0: que
3: bien.
0: Sí, claro. Como que es mejor.
2: Yo conocí dos artistas que no usaban celular 10 años.
3: Claro.
0: Bueno, pero te envió avanzó.
2: Claro, con lo que no,
5: bueno,
2: te digo,
5: hay
2: pero
5: personas allá, que les cuesta incorporar los celulares.
2: No estaba en la casa, no,
4: igual este de Gira
2: estaba.
4: Es un pibe, que no es tampoco.
0: Sí, es un...
3: Es muy joven. No sé, porque viste que parece que tuviera 18 pico.
0: Sí.
3: Pero tiene cara de nene.
2: Que no se haga el tarado, que
0: no, lo pasa. Él la pegó en su momento cuando salió.
3: Chiquito.
0: Entonces
3: era,
0: tienen
3: ¿no?
0: dos o tres canciones muy, muy, muy virales. Dentro de las más escuchadas de la historia de Spotify. Un artista que se arrancó muy arriba. A mí lo que me gusta de Chiran es que siento que es un pibe que tiene su propio mambo. Y es un artista que podría haber 80 también. Porque no es una carrera hecha en base a lo que tiene, ¿entendés?
3: Claro.
2: O sea, es músico,
3: claro.
2: Ha hecho música.
3: No hace lo
0: que... Elton también, pero es él y su... No hay
3: claro.
0: pompa, no hay mercadotecnia. Claro. Es muy simple.
3: Esta canción me encanta.
0: Y sus canciones.
3: Claro. Me cuenta
0: que están en todos en serio.
3: Claro.
1: Fanático de los Messi, de Ed Sheeran. Con Águila y Lionel.
0: De Sheeran no.
1: Sheeran.
2: Chira. Ella lo despierta y le dice ¡ah!
3: Así lo llama la
0: Sorbo se nos duerme, frío esta canción.
3: Ajá. Está hecho un bollo, yo te digo, voy a dar ahora en la tanda porque está hecho un bollo el frío que
2: pobre
3: tiene.
2: Pobre pensar que tendría que venir a trabajar, ¿no?
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0: vino con esta canción.
1: Por nada.
0: Ahora, ¿por qué?
2: Un vino ya con mucho abajo. ¿Qué fue de la vida de Majo? Y mira, chupa vino a las 6 de la mañana. Sí.
0: Lo primero. Escuchando. ¡Hala! Y escucha Chida. Y ahí quedó, ¿eh? Te tiñó de colorado para parecerse a él.
2: ¿Cómo está el tránsito, bebé?
3: Algunas cositas que pasaron durante la madrugada. Por ejemplo, choque en Santa Fe, Scalabrini, Ort. Hace minutitos, choque en autopista del oeste, altura kilómetro, Capital Federal. A esta hora, trenes están ok.
2: Bueno, Día Mundial del Teo, diversidad cultural para el diálogo. Qué importante el diálogo, qué importante dialogar.
4: No, y debe tener que ver también con el después eso, lo de la diversidad cultural.
2: Claro, es el diálogo y el desarrollo, claro, que los pueblos puedan dialogar y desarrollarse, ¿no?
4: Sí, mirá lo que está pasando ahora.
2: Sí. Lo que pasa es que las posturas ahora están tan radicalizadas, sí, que la gente no quiere hablar.
5: No es solo en Argentina, o sea, nosotros hace
2: el
5: rato que
2: está. Hay símbolo de época.
5: Un poco, pero es un poco la época.
2: Sí.
5: O estás, si criticas a un lado, estás del otro. Y no es así, viste, está esa postura, viste,
0: sí, como, ¿no? Es insoportable.
5: Yo critico algo de un lado, entonces estoy del otro. No, critico esto, no me hace estar
0: no me hace quedarme ahí, claro. O pertenecer ahí.
5: Viste, es todo tan...
4: El conflicto de Oriente Medio, Ucrania y Rusia.
5: No, está lleno.
4: Estados Unidos metida en el medio.
0: No, todo.
5: Casi todos los países están radicalizados en posturas asadas. Casi.
2: Sí, es la época que estamos viviendo. Poco diálogo. Sí.

0: buen día.
1: A ver, a ver, a ver, a ver, ¿qué tenemos? Vamos más temprano. ¿Qué premios tenemos, Fer?
2: Tenemos acceso para Cine de Barraza, las gift cards de las Margaritas, las Entrate, cenas en Parrilla Don Benito y camisetas de la selección argentina y las mini pelotas coleccionables. Gentileza de Seven Sport. 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

0: Bueno, estamos amaneciendo juntos. Dejen su mensaje de voz, ¿dónde?
1: Al 11-3700-0100.
2: 11-3700-0100.
0: Vamos a brindar en esta mañana fría, ¿sí? No. Falta un mes para que arranque el invierno y mirá ya las temperaturas que tenemos. Tan frías. Levantamos una copa por la vida, por la alegría, por la felicidad, por todo lo lindo, por este programa que amamos, por las oyentes, amados, equipo. Chin, chin, salud.
3: Buen día, les hablo de Tres Arroyos. Mi nombre es Natalia y brindo por ustedes, que me hacen reír todas las mañanas, y por mis, brindo por mis hijas.
4: Un beso. Seguir creyendo que hay un Dios.
5: Buen día equipo. Brindo por mi familia, por ustedes, excelente día.
4: Un beso, igualmente.
6: Cada muero y aquí. Mi brindis de hoy es para mi novia Florencia, futura esposa. Casamos el 30 de mayo, así que dices que tengan Carlos.
4: Besos, Carlos.
7: Hola chicos, buen día. Mi brindis es para la llegada desde Francia de mi hermana con sus trillizos.
4: Qué lindo, qué linda visita.
8: Por esos días, por venir, por este brindis para.
9: Bueno, hoy brindo porque pude conseguir los sponsors necesarios para que mi hija pueda viajar a Brasil a un torsional de Kung Fu.
2: Así
9: que
2: vamos.
9: Orgulloso de que podamos ir a competir en noviembre.
4: Ay, bueno, bien. Bueno, eso porque
0: para que dejame mandar un abrazo a todos los deportistas que a esta hora están, viste, entrenando ya y dándolo todo. Y hay muchos, por es cuatro deportes más populares.
4: Total.
0: Deportes tan espectaculares, de gente que se la banca. Mira, yo tengo una hija que hace patín y el otro me decía. Y claro, no tiene ningún tipo de ayuda. Y me decía, es muy caro el patín. Y vos ves que hay familias que ahorran y juntan pesito tras pesito para que las ruedas o equipos que usan.
1: Siempre fueron carísimos.
4: Claro, porque las ruedas
0: no,
4: hay que cambiarlas. Pero, todo eso debe ser carísimo,
0: total,
4: ¿no?
0: Muy caro, claro. Muy caro. Y bueno, esta chica que dice, hace Kung Fu.
4: Ay, Kung Fu, mi amor. Y
0: que te vaya bárbaro. Un beso.
10: Buenos días, soy Silvia y mi brindis de hoy son para todos los que no estamos dispuestos a resignar nuestros sueños, que a veces vemos que se empiezan a caer y vamos, y empezar de nuevo.
11: Por mi vida.
12: Buen día, hoy brindo por mi familia. Te estoy hablando de mucho frío por acá.
4: Mi amor, un beso.

0: estar hoy, Costi?
1: Frío, Santi. Le vamos a tener dos de máxima, como mucho, por la tarde. Es una jornada muy fría.
0: De deportes, un día como hoy, en el 2016, hace exactamente 10 años. Chicos, el 2016 años.
2: Cualquiera. ¿Cómo
3: pasa el tiempo? Es como rápido.
0: Sí.
2: Sí, cualquiera.
0: Bueno, la pandemia corrió absolutamente todo. Milito se despedía del fútbol con la camiseta de Racing.
3: Claro. Hoy presidente del club.
2: El rol.
0: Claro, pero mirá, siempre pienso en los deportistas que un día tuvieron que colgar los botines, como se dice, y que para pibes que son jóvenes, que eran duras, y se tienen que jubilar como futbolista de alto rendimiento. Y ya a los 30 y pocos sos un veterano.
3: Ya está, claro.
4: Sí.
3: Y físicamente, con 30 y pico, si es que hiciste a lo mejor alguna carrera económica después, viste, si financieramente fuiste
2: claro,
3: bien.
2: Claro, por eso.
4: Y si tenés la posibilidad de seguir
2: poder sostenerte,
4: laburando con el fútbol.
5: Es un tema para los futbolistas, para los deportistas así de élite, o sea, retirarse.
3: Bueno, sí.

0: se hizo mucho hincapié ya a partir de muchos, muchos años, ir para el retiro, ¿no? Esto de ahorrar dinero, ir estudiando.
1: Pero enseñarles.
0: ¿Qué vas a hacer recontra después? Joven, claro. Ponele que llegues a los 35 años como mucho, y decís, bueno, muy primero joven. No haces más lo que hacías antes, que cual, podés estar relacionado al fútbol, director técnico, representante, comentarista, lo que sea, pero lo que estabas haciendo más. Y los que pueden ir preparando. Algunos, siempre decimos el Kun Agüero, pero hay miles de ejemplos, lo de una lesión, no tenés ingreso y decís, ¿y ahora qué hago?
2: Claro. Ahora se estiró un poquito más la edad, pero por lo general 35 ya en retiro.
1: Claro, pero aunque sea los 40.
3: No, pero para pero que el cuerpo te rinda, te llegue,
1: Sione,
3: porque acá te pensás que estos pibes todos arrancan 7, 8, 9, 10 años ya,
1: sí,
3: claro. Con una vida casi profesional, entrenando todo el día. Y ya los 13 ya están en los 15, ya están 15 y 16, ya están jugando en primera. Y después ya muy jóvenes se van a Europa y ya tienen, digo, los de carrera, como vos, Sorbo, ¿no?
0: Sí, claro.
4: Los talentosos. Pero ¿cuántos son de esos?
0: Bueno, claro, por eso, los muchos. Menos.
1: Son los menos.
3: No, pero pará. Es cruel. Son más de los que nosotros pensamos que es, los que juegan en los clubes con... Pero que no llegan por ahí a los clubes más importantes.
0: Sí, la Liga de México, por ejemplo, que no tiene tanta trascendencia.
3: Liga de México, cuando para muchos en Brasil, que es muy muy competitivo.
2: Hay otros están en muchas ligas que están fuera de mercado. Muy bien, Fer.
3: Muy bien.
2: Por ejemplo, en Centroamérica, dijiste México, pero hay otras ligas. Bolivia se paga muy bien, en Costa Rica se paga muy bien.
0: Sí, ya de por sí con un pago en dólares.
1: Pero ya se es diferente.
0: Paraguay es atractivo.
2: Paraguay también.
0: Mucho menor que, por ejemplo, la Argentina. Acá hay unos planteles que hace meses. Los jugadores experimentados tienen que poner plata para pagarle a los chicos.
4: Y bueno, entonces sumale ahí el desarrollo.
2: Después en Europa también hay países muy chiquititos que tienen una liga menor, pero pagan.
4: Valencia.
2: Y bastante. No, sí, es España, igual fuera de juego, esos otros países como, no sé, Eslovaquia, Eslovenia, Croacia, el mercado.
0: Bien, claro. Tenés que vivir, pero te pagan.
1: Claro. El tema es qué hace con esa platita que te entra en ese momento, cómo te invertís, para que te rinda, para poder retirarte.
3: Sí, sí, sí. Bueno, buen día.
5: Recordamos durante la Labrini Ortiz hace un ratito en Autopista del Oeste, altura kilómetro 28, sentido Capital Federal, trenes.

0: por una mañana fría. Chicos, último mes del otoño que comienza hoy. Un otoño el que todavía hecho, ¿viste?
1: No.
0: Hemos estado mucho, como mucho calor en su momento, con días muy, muy húmedos. Y después
1: de golpe fue, no hubo opción, ¿viste?
0: Otros días de 18 grados lindos, de mucho sol y fresquito de otoño. Hemos tenido poco de eso.
1: Muy poquito.
2: Bueno, y a propósito de eso, con Costa estamos suscriptos a informes confidenciales, ¿no? En cuanto a lo meteorológico, la semana que viene vamos a tener algunas jornadas con 19 grados, justamente.
3: Ah, mira qué bien.
1: Otoñales.
2: Sí, no sus amigos.
0: ¿Cuándo?
2: La semana que viene, señor.
0: Bueno, lindo entonces.
1: Sí, sí, son tan hermosos esos días.
0: Bueno, un día como hoy, en 1904, se fundaba en París la FIFA.
2: Claro, mirá.
1: FIFA.
0: La FIFA.
1: 1904, miércoles sí, que tienen sí. años.
4: Pero ahora no está en París. La
2: Zurich, ahora.
3: ¿Estamos?
1: Zurich en... Estamos.
4: Sí, él forma parte.
0: Suiza.
2: Claro.
0: Y, pero Suiza uno. Tiene un atractivo muy importante, que
1: la
0: es
1: platita.
0: Un positivo.
4: El billete.
2: Se lo van a perder.
1: La
2: tenés
1: toda para vos.
3: Se lo van a perder.
0: Bueno, en 1900 como hoy, Fangio ganó su primer Fórmula 1 y el otro día contábamos que un medio especializado inglés hizo un relevamiento de los grandes campeones del mundo. Ponían Fangio en el primer puesto de la historia.
1: Sí, claro. Otra vez lo decías, ¿verdad?
0: Para mí le damos muy poca bolilla a Fangio para el fue.
1: Sí, damos porque... por sentado, está ahí, ¿viste?
0: Sí, pero es que nombramos, ¿quién te pensás que es Fangio? Pero
1: claro.
0: Como un,
1: con Colapinto volvió.
3: A la
1: como...
3: nueva generación no tengo demasiada idea nada. Quién fue Fangio.
0: Pero yo cuando nací han dejado de correr, Fangio.
1: Claro, pero estaba presente por... padre Fangio.
0: Claro, pero hay que transmitirlo de generación en generación, sí. Porque en definitiva, es un para el automovilismo, Fangio es un prócer.
2: Sí, claro.
1: Vivió ahora con todo esto.
0: Claro, el otro día Colapinto en un auto de él.
1: Claro, acá. Sabías,
0: ¿no? Uh-huh. Era una réplica.
2: Sí, claro.
0: Sí. Sí. Sí.
1: Claro, ahí los chicos empiezan a conocerlo por Colapa.
0: Y con el tema de la son, Fangio ha sido nota muchos años porque cada dos por tres.
1: Y son

0: iguales.
1: ¿Quién es de la mesa igual a Fangio? Míralo bien.
2: Fernando Carlos, no. La frente.
0: El bebé.
1: No. ¿El bebé? ¿Quién?
0: ¿Sos? Yo.
3: Ah. No sé, pues sí, se parecía a Chile hace un rato, no al otro, al.
0: Fangio de
2: por... A ver, vamos a ver. Tenía,
0: viste que Fangio tenía una naringuita.
1: Mirá que dejó una fortuna.
2: Por eso, sí, te por eso me interesa.
0: Es más, soy pobre. Hijo de Fancio. ¿De Fancio?
1: ¿Quién?
0: De
1: Fancio.
3: Es hijo de Fancio, no de
1: Fancio. ¿Qué año?
0: Casémonos, no, a ver.
3: Nosotros estábamos vivos cuando muere.
4: Sí, claro, sí. Obvio.
1: Yo no recuerdo.
0: Yo por mi papá, porque mi papá
4: en el 95
3: miraba... No, yo me acuerdo, claro. Cuando murió Fangio.
4: A los 84.
5: Mi papá mucho de Reutemann. Mi papá se los claro. A la mañana.
3: Ah, claro, pues, sí.
4: Se televisaban las carreras.
5: Se televisaban
4: además.
5: Las carreras, sí. Y miraba todas las carreras. Entonces yo me despertaba el domingo a la mañana con el boom, boom, con el sol de la tele que ponía, sí, todo, sí, volumen.
0: En mi casa pasaba igual.
5: Todos pero los Reutemann, domingos a la
1: chicos,
5: mañana.
1: A Reutemann se lo mataba porque sería segundo.
4: Claro.
5: Bueno, claro, eso fue un
0: qué locura, pobre.
5: A veces la crítica. Que Colapinto todavía no ha ganado nada, no, o sea, ha llegado a ser parte lead del automovilismo, pero todavía no ha hecho una carrera como la de Reutemann, que en ese momento se lo criticaba porque salía segundo.
2: El tema es que no había un argentino mejor.
0: Pero Reutemann bueno, era dos.
1: Claro, y lo que leíamos el otro día con este informe, con este relevamiento que hace la prensa especializada en automovilismo, es que eso es lo grosso, que lo ponen a Fangio encima de todos. De
0: Prost, de todos los tiempos, ¿no?
1: De
2: Ayrton Senna, claro.
1: De Leclerc, de Senna, digo, los de ahora, los últimos,
4: sí,
1: ¿no?
4: Sí, sí, los contemporáneos.
1: Digamos, Verstappen. Es el número uno de la historia, sí, de la Fórmula 1.
0: Qué delirio, alguien.
2: Muy grosso. Autos con mucho menos seguridad. Todo descubierto. Sí.
3: Sí. Bueno, pero fíjate cómo un tema tiene que ver con otro.
2: Sí.
3: No, eso no era una novela.
1: Todo
3: Polka no hacía, claro, la telecomedia. Iba a Emilia Schumacher, tuvo que empezar, y mira que ha ganado dinero él, pero tuvo que empezar cosas para poder mantener.
1: Bueno,
3: y la relación financiera allí.
1: Schumacher debe haber sido el piloto que más
3: cerró. Eso te digo.
0: Claro,
1: plata hizo en la Fórmula 1. Y toda su fortuna la gastaron en su tratamiento.
2: El tratamiento,
1: por el día de hoy.
2: Por el accidente.
4: Sí, sigue igual. Mucho, pero mucho hermetismo, pero.
2: Pero se casó la hija y estuvo, supuestamente.
5: Sí, fue, sí, pero lo no que hicieron, se mostró, ¿no? Sí.
3: Sí, pero se
2: casó. Sí, en un momento. Filtraron como supuestamente una foto y era fake después. Sí, no se lo ve en ningún lugar.
0: Qué locura, y pobre la familia, sí, también.
1: Esquiando fue.
3: Esquiando, sí.
1: Se retira Schumacher de la Fórmula 1, súper exitoso, imagínate, después de una carrera brillante, y al poco tiempo tiene un accidente.
0: Sí. Qué delirio.
1: Como lo tiene la mujer de Liam Neeson. No.
4: Fin de año, el 29 de diciembre del 2013.
1: Claro.
0: Vivió
1: la mujer de Liam Neeson quedó en el mismo estado que... Claro. Y Liam Neeson tomó la decisión de...
0: De desconectarla.
1: Claro, desconectarla. Dice que era un pacto entre ellos.
3: Ay, bueno, y sí.
0: Está bien, me parece perfecto.
1: Bueno, a mí también polémico México todo esto. Sí. La muerte digna es algo que se discute en el mundo ahora.
0: Pero tendría que
1: para
0: existir.
1: Mí, yo estoy totalmente de acuerdo.
0: Yo también.
5: Sí, acá todavía no. Sí, sí. En Uruguay...
1: Pero no
5: sí.
1: Es
5: en
1: tan
5: Uruguay,
1: fácil
0: claro,
1: tampoco,
0: hace poco.
5: No. Adelante. No.
3: Pero en la novela Tierra de Pasiones...
1: Oh, viste
2: que llegábamos a encontrar el puente. Sí.
0: En la
3: ella,
0: novela, el último
3: ella, la mujer queda en coma y él se enamora de otra y viven re felices hasta que se despierta la del coma.
0: Pero ¿cómo?
3: Es una telenovela, nena.
1: Y salen caminando barro.
0: Claro, sí, viste.
1: Está maquillada.
0: De la nada.
3: Así ah, ella está de internada con el coso, está maquillada.
0: Impecable.
1: Bueno, como hoy, chicos, en el año 22 nacía el actor Laurence Turó. ¿Quién es, bebé?
6: No sé.
0: Mister Agú.
1: Mister T.
0: Cualquiera, no entendía nada la piba.
1: Bárbaro, Mister T.
0: Pará, sí. Es impecable igual. Sí. Para Mario,
4: y aparte
0: para...
4: hoy es el día del té.
0: Claro, Mister T. ¿Te lo dormían porque tenía fobia a los aviones?
4: Claro.
0: Lo dormían para viajar, todo
1: eso
0: grande.
1: Es la serie.
3: A lo mejor
1: serie,
3: un claro. Capítulo ahora de Brigada A y digo, qué estupidez, pero para cuando éramos chicos...
1: En mi pueblo no pasaban eso, yo que era chiquitito, venía acá y mi tío, el Mario Metialucci, miraba, era fanático de Brigada A.
0: Ay, qué era maravilloso.
1: Entonces cada vez que él como que separaba el mundo para ver cuando pasaba Brigada
0: A. Claro, era muy de Buenos Aires para vos.
1: Y Brigada Cola.
0: Claro. Chico, hice casting para Brigada Cola.
1: ¿Sí? ¿Qué?
0: Hice casting para Brigada Cola, pero no para las primeras. Y tuve que ir con una calza porque de antigüedad. Te miraban el cuerpo y el culo.
3: Y nena estaba Mónica Aguirre.
1: Otra época.
0: Ahora impensado. Pero tenías que ir de calzas.
3: Mi abuelo miraba una que se llamaba Combate.
4: Sí, claro.
0: Claro.

0: Con Big Morrow.
1: Era famosa.
2: Era como la hermanita de Pelotón, sería una de las.
0: No. Pelotón vino muchos años después y era película, la de Oliver Stone. Pero Combate, gran serie.
1: Sí.
0: Big Morrow, la película La Dimensión Desconocida, que en un accidente.
3: Debes tener a los de Función Privada.
1: Sí, totalmente.
2: Es Hugo Figueroa.
0: Es que es un gran datazo, está el video. El momento que se le corta. Corta la cabeza.
4: No. ¿Se le sale la almación?
0: No se corta.
1: Se la corta la hélice, nena.
2: Se llama así porque llevaba muy mal con su papá, entonces no quería el apellido. Y aparte, como venía de todos los que venían del ejército, y, ¿viste? Yo ya soy un señor, todo. Como no quería el apellido del papá, se hizo llamar Mister, porque ya era un señor, era grande, que era el apellido.
4: Mal llevado, nada le venía bien.
3: Bueno, ya.
1: Sí.
4: Sí, está re bien.
1: Entonces vamos al cumpleaños.
3: Está bárbaro.
2: Lo bancamos.
4: Sí, está
3: igual
4: impecable.
3: No está grande. Yo pensé que era más grande. 74.
2: Sí, yo también pensé que era más grande.
4: Lo que pasa es que ya era un señor, escuacito. Tenía esto grande, ¿viste?
3: Buen día, CC49. Mañana frío, bien, con premiazos. ¿Nos dejas tu mensaje dónde?
1: Al 11-0100.
2: 11-700-0100.
3: Rato le. Todo, ¿no?
2: Sí, claro.
4: Larga todo, ¿eh?
3: Sí. Quilombo, no,
4: qué
3: chepelo,
4: power.
3: Programón.
4: Sí.
3: Bueno, 6:49, buen día. No, de mayo. Comenzando esta mañana. ¿Va a estar hoy?
1: Nada fría, Santi, en este momento. La térmica está en menos de 6. Imagínate que cuando amanezca vamos a tener menos. Solo en la zona de
3: no,
1: Lampa.
3: No, para, dice, en menos de 6 grados.
1: No, en menos 5 en Bariloche. Bueno. Y en Morón, 2-2. Y la máxima para hoy, 13 grados.
4: A lo más.
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3: Sí. 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
4: Qué rico.
3: Se viene la cuarta.
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5: Ay.
4: Por la caída de natalidad, el TOS cerró su servicio de maternidad.
5: Hablando justo recién de eso en la como tanda, ¿viste?
4: Es verdad, que se sonía. He llevado al médico ayer y a la doctora y me había dicho que le había contado.
5: Un loco.
4: La maternidad del Finoquito, que era de excelencia.
5: Claro, sí.
4: A Carol, un equipo espectacular, chicos, impresionante el trabajo. Ustedes no saben, posicionados y toda una cosa muy, muy de... Claro, nacen muy pocos chicos.
5: Me impresiona que haya pasado.
6: Es que para
5: algo
6: llegar.
7: A mí también me impresiona.
6: Obstetricia, neonatología, es
4: por
6: como...
4: eso, pero las clínicas privadas, si debe haber, tienen insumos muy caros que tienen que pagar. Y a lo mejor en ese espacio, con esos profesionales o con ese presupuesto, tienen otra urgencia.
5: Claro, claro. Casi, dicen, claro.
7: Reubicarán a la gente y rearmarán otro
4: obviamente,
7: pabellón de otra cosa.
4: Todos los partos programados se reubicaron en otros sanatorios.
5: Claro.
4: Pero ese lugar que estaba ahí para que nazcan niños y niñas ya no está más.
5: Aparte, todo moderno, todo preparado, era una
4: chicos,
5: belleza.
4: Era la NASA eso.
5: Claro.
4: Pero que yo imagínate la gente que maneja la contabilidad de un sanatorio. Vos decís,

0: son mucho números, más gente que
1: claro.
0: ingresa.
1: Claro, ¿no?
2: Sí,
1: no,
2: claro.
1: Ese espacio, eso sin eso, necesitamos más de traumatología, ¿entendés?
2: No,
1: de
2: claro, dice que van a, claro. van a ser quirófanos y cuidados ambulatorios en esa
1: No, porque
2: en
1: es algo que
2: lugar.
1: Debe faltar, pero claro, con esto, es que justamente creo que ayer o antes de ayer, en el mundo.
3: Sí, yo
1: están
3: le pregunté
1: naciendo,
3: la baja en la natalidad.
1: Cada vez menos niños, y siempre digo, que conocemos. ¿Son padres?
2: Sí. Nuestro abuelo.
1: Claro, todos padres. Hemos ido corriéndolo hacia adelante, procrastinando la paternidad y la maternidad.
4: Y no
1: claro.
4: no solo la edad, sino la cantidad de hijos que tenían.
1: Y pero eso por la edad también, porque arrancás mucho más
4: claro,
1: tarde.
4: Claro, arrancás temprano, obvio.
2: Claro.
4: Pero digo,
1: si
4: no
1: vos querés tener 4 o 5 hijos y arrancás a los 35, es muy difícil.
4: Es difícil, claro, no
2: sí,
4: te da la edad.
2: Y además me parece que hay otra conciencia... también económica, las mujeres bodas antes las mujeres se quedaban a cuidar hijos también.
0: Sí, hay otra prioridad.
2: Claro.
1: Un especialista me da y me dice, obviamente más allá de que el mundo cambió y la mujer salió y nos volvimos un poco más de mirarnos el ombligo y decir esta plata, estos recursos me los gasto para mí. Hay algo con la edad del óvulo que es crucial.
2: Claro, claro, claro.
1: Digamos, de joven y que el mundo no la lleve a eso, porque antes la mujer
2: claro
1: digamos,
2: no le casarse, sí, tenías claro, mucha opción, no pensabas mucho
1: el mundo, fíjate, de que el mundo es mundo, la mujer menstrua, ovula desde muy chica.
2: Uh-huh.
1: Fíjate
2: claro.
1: el cuerpo humano, y ahora sería impensado que una mujer sea madre a cierta edad, pero hace cientos, miles de años la mujer paría siendo muy joven, porque muy joven.
2: Muy jovencita. Era,
1: fue la manera de subsistir de la especie.
0: Claro, sí. ¿no? Y a la funcionaba mucho la adreso, claro. el no poder ser madres, o sea,
1: claro.
0: te sentías como fallada. Hasta
1: menos,
0: no
1: claro.
0: hace mucho
2: es que no hace
0: tiempo,
2: mucho que pasó
0: te
2: eso.
0: Te sentías fallada, o sea, sí. como, imagínate, bueno, en el medioevo ni hablar,
1: no
0: cuando las mujeres... Claro.
2: Te venía a procrear, nada
0: claro,
2: más.
0: Elegían una para y que esa reina no diera hijos, inmediatamente ya la empezaban a mirar mal.
1: Sí.
0: Mal en la corte. Y bueno, pero hasta hace poco, cuando la mujer se exinó, era mamá, rápidamente se sentían falladas, se sentía sí. algo estaba mal con su cuerpo.
1: Hoy en día eso cambió otro mundo.
0: Sí.
1: Pero bueno,
0: mucho
1: hay gente
0: cambió.
1: Que decide, hay gente que no puede. Digo, ¿por qué había tanta...? ¿Qué? Me dice que uno es la edad del óvulo, crucial.
2: Claro.
1: Entonces, claro...
2: Una ¿por qué mujer eso no que cambió?
1: Empieza, eso no cambió.
2: Eso no cambió.
1: El mundo cambió y eso no cambió. Entonces, por ahí una mujer ahora empezar a pensar en la maternidad a los 30. Y claro, para la medicina ya es una madreñosa.
2: Claro,
4: después
2: que,
4: de los 30
2: que por ya, los óvulos.
0: Oye, es común.
1: Claro, pero ¿cuántas
0: chicas?
1: Mujeres pueden llegar a congelar óvulos?
2: Es no, muy poco. Sí, es muy carísimo.
4: Caro. Porque es caro.
2: Es carísimo, es imposible.
0: A mí me parece. No me parece. Somos muchos en el mundo. Yo ahora y todo eso, pero no que
1: pero Edith, ¿sabes cuál es
4: ahora
1: el problema?
4: Ahora son muchos, pero 30 o 40
1: no,
4: años,
1: en
4: claro.
1: el tiempo no.
2: El tema es
1: quién
2: nos va a mantener
1: esto,
2: a nosotros.
1: El tiempo, claro, el tiempo es que va a haber un mundo de gente muy, muy longeva, muy grande, que no va a poder, va a tener que trabajar hasta muy grande. Los profesionales del mundo no
0: colapsan. Colapsan.
4: Bueno, claro.
0: Pero, pero
4: sí,
0: eso
4: sí.
0: también hay que revisarlo, porque aparte...
1: no es de la Argentina.
0: No, total, claro. total. De hecho, las marchas tan grandes que se hacen en París justamente tienen que ver con que ellos quieren subir la edad de... para jubilarse.
3: No, bueno, Macron lo hizo y
0: claro.
2: sí, casi lo lincha.
1: Le quedó antipático, chico, más con gente que aportó toda su vida, imagínate.
2: Claro.
0: Pero también la realidad es que el tiempo se ha extendido. Antes la esperanza de vida, lo habíamos dicho acá, era 20 años.
4: 5 años en
3: todo
4: sí,
3: está claro, bien, y todos y los gobiernos se sirven de las cajas provisionales para hacer otras cosas. Porque si
1: por
3: yo
1: eso
3: laburo...
1: Pero pará, ya de los gobiernos y todo eso que podemos hablar ahora,
0: sí.
1: Este es un problema... del mundo.
0: Claro, es que se vive más.
1: Mundo...
0: Vos fíjate, una persona de años, de 70 años, lo ves súper activo, que está, pero también, vos es que me genera sentimientos contradictorios. Uno se tiene que poder disfrutar.
2: Hay que vivir, o habría pero, que vivir.
1: Lo que pasa es que, pará, antes, cuando éramos chiquitos,
0: jubilar
1: nosotros,
0: viene
1: la
0: de
1: gente
0: jubileo.
1: Se jubilaba. Pará, pero la gente se jubilaba y moría a los poquitos años.
0: Claro.
2: Vive 40 años más.
4: Ahora se jubila, claro, o 30, 40.
0: Pero sí. también eso, o sea, yo no quiero llegar a jubilarme y para estar
4: para
0: destruida y no poder hacer nada con esa jubilación. No, la idea es jubilarme y poder disfrutar toda la vida.
1: Mira, extremo, no hablamos del nacimiento, si hablamos de la jubilación. La caída era del sanatorio Fionquito cerró sus... del servicio de obstetricia y neonatología. Un abrazo bien, bien fuerte a todos los profesionales. De ahí que
2: sí.
1: yo fui un lugar que amé
2: son lo más.
1: Y me atendieron tan bien. Bueno, buen día. No es sanatorio, aclaremos, ¿no?
2: No,
4: pero no, ese sector.
2: Son claro.
1: Buen día.
5: Si nos están escuchando, lo digo.
0: Podemos ir todos
5: a cortar, Guille.
2: Hay lugar, nena.
0: Presenciar la operación.
5: Hay tribuna.

0: Bueno, un hombre fue detenido, escuchen, tras canjear más de 20.000 uruguayos en cervezas con tapitas falsas.
1: ¿Cómo?
0: El tipo iba todo el tiempo al kiosco y al almacén con una promo, la tapita, ¿viste?
2: Sí.
0: Claro, ¿se acuerda que era muy común eso?
3: Claro, sí,
0: la tapita la salió un premio, tapita,
3: palito del helado.
0: Sí, bueno, usó de utilizar tapas falsificadas de una.
2: ¡Qué chanta!
0: Claro,
2: fue no, pero
0: una,
2: no se
0: dos,
2: hace.
0: Tres, cuatro. Claro, iba todos los días con varias otras. Y en un momento la gente empezó a sospechar, ¿cómo estás? ¿Otra?
2: ¿Qué es miedo, Ricardo?
3: Está bien, es un.
0: No,
3: no lo tiene, es una estafa linda.
2: Está buena, de lugares.
1: Claro, no podés caer siempre en el mismo lugar.
2: Claro, la cuarta cerveza que vino a canjear, Ricardo.
3: Che, nah, perdida estafa esa.
2: Pobre tío. O tenés mucha suerte o algo está pasando con tus tapitas.
3: Aquí le va a hacer mal.
0: Vale otra.
3: Claro.
2: Vale otra. Che,
0: ¿alguna vez
2: suerte
0: le tocó en alguna promo eso?
2: Sí.
0: El helado. Para. No vale otro, algo grosso.
3: Nah.
2: No, pero mi cuñado se ganó, estamos a lenta, que después no pudo ir, para ir a ver a Estados Unidos.
1: ¡Ay, no pudo ir!
2: Sí, no le dieron la visa porque tenía 20 años en ese momento.
1: Ay.
2: Y no tenía que dejar por eso. Pero vos sabés que cuenta que lo siguieron. Claro, porque estaba en un lugar determinado la gaseosa. Estaba ubicada.
1: Ah, la estaban vigilando.
2: A la gaseosa. Claro.
0: Okay. Y que la agarraba.
2: Porque si no, lo que podía, lo que después le explicaron que la estaba la gaseosa y la destapaba y capaz que tiraba la.
1: Claro,
2: la
1: no la miraba.
2: Entonces eran botellas custodiadas.
1: Claro.
2: Que se ponían en una determinada hora y había alguien que empezaron a seguir.
3: Claro, cuando
2: la botella. Cada sol siglo, ¿entendés? Sí, claro. Y cuando entonces le avisaron.
3: Ganaste.
2: No le dijeron.
3: Abrí.
2: Le dijeron. Ojo con la tapita, porque tiene un premio grande, no la tire, fíjate, va. Y se ganó el Michael Jackson. Ay,
1: conozco a alguien.
2: No sabenta, ¿no? Claro,
1: conozco a alguien que la semana pasada se al mundial y no tiene visa.
3: No, no pasaré.
0: Llega, ¿no? Y la visa y no llega.
2: Llega.
0: ¿Y qué? Sí, pero dice que el año que viene ya no vamos a ir a Estados Unidos.
4: Sí, tramitando, es verdad. 2027.
0: Pero imagínate ganarte semejante premio y no poder pedir.
2: A mi cuñado le dieron. Pues,
3: ¿el fue viaje? Una.
2: No toda, no
3: otro
2: lo que
3: mundo,
2: salía.
3: Perdiste, chao.
5: Mi abuela entró después en una depresión, la pobre Yolanda, que ella ganó un concurso de canto de tango y cuando la van a vestir, dice: está gorda, no le entra. Así, literal, ¿eh? Esta gorda no es impresentable, no le entran los vestidos, no nos sirve.
2: Ay.
4: ¿Y la sacaron?
5: Y la dieron de baja.
2: Ay, sí, bueno.
0: Vos sabés que la.
2: Y a bueno, mí me bajaron también de la pasarela.
0: Recién nombraban a Michael Jackson. Vos sabés que en los 80s, Michael Jackson, ¿saben por quién? Y amenazado por Pablo Escobar.
2: ¿Por qué?
5: Porque le quería que le fuera a cantar.
4: Porque Michael no fue a cantarle, ¿no?
0: Con él era una criatura.
5: Y que vivía acá ahora.
0: Todo el tiempo, que el que vivía acá. Contado por él, aparte, le pedía todo el tiempo que lo quería conocer y que quería que fuera para su cumpleaños. Siempre pedía, imagínate, el lío y el dinero que tenía. Pablo Escobar entonces mandaba a alguien a negociar con la gente de Michael Jackson y dice que no. Y en un momento dice, bueno, si no quiere venir él, lo vamos a ir a buscar. Y estuvo con mucha seguridad porque ando amenazado justamente por Pablo Escobar. Imagínate de pedo. Aparte, el poder económico de Escobar era tan grande que compraba cualquier cosa.
2: Claro.
0: Bueno, de hecho acá
5: los chalchaleros.
0: Claro, ¿sabes quién fue también que estuvo?
5: Kiko,
0: el maestro Godoy, el cantante de tango. Y vos eras así, con Pablo Escobar en Nápoles, te daban todas las comodidades y los lujos. Vos sabías cuándo llegabas y nunca te daban el para volverte.
2: O sea, que vos te podías quedar tocando
0: ellos tienen que salir a tocar cuando él quería, hacia fiestas de un momento para otro. ¿Quién tenía ahí? Te pagaban el pasaje de vuelta, te abonaban todo y te volvías.
5: Claro, los chalchaleros.
0: Pero no sabías
5: cuándo. Esta que es Angélica, y la mujer de él se llamaba Angélica.
2: No haber cantado 700 veces.

0: o menos se las hizo cantar así. Ay, terminaba y iba de nuevo.
1: Pablo, de verdad.
2: La serie medio que te muestran algo de eso.
0: Y terminaba. Y después con el que hubo quilombo fue con el Puma.
3: Peloso. Que la mujer estaba enamorada.
0: Claro.
1: Ah, porque de hecho en la serie se llama.
3: Pero en la serie. Claro, pero lo ves al Puma ahí.
0: Pero él lo niega.
1: ¡Qué delirio!
3: ¡Qué delirio! No nos da la cabeza. Imagínate que ese hombre era más poderoso, poder, ¿no? que todo un país.
1: Sí.
3: Es decir, había más plata en sus arcas que en el arca del Banco Central de allá.
0: Claro.
3: Y tenía más poder real que cualquier primer mandatario.
0: Y uno de los asesinos más grandes de la historia.
3: De la historia.
4: Y tenía plata escondida bajo tierra que se la terminaron comiendo las ratas.
3: Claro, ¿vieron la película de Tom Cruise que es el aviador?
1: Sí.
3: ¿Vieron la película de Tom Cruise?
1: Sí. Que ya no tiene dónde guardar la plata el tipo.
3: Sí. Un piloto retirado en Estados Unidos que es el primero que empieza a hacer los viajes con plata entre Estados Unidos y Colombia. Pagaban tan bien que todo un pueblo con su familia y llena un banco de plata en las cajas de seguridad. Cuando lo van a detener, había plata.
1: Todos lados había.
3: En las paredes, en las camas, en los placar, en todo lo que abrían había plata.
0: Breaking Bad, más o menos.
3: Pero claro, para que se escobar, nos da la cabeza.
1: Sí, no tenían. Y él era el que llevaba y traía, era uno de los que manejaba los aviones, imagínate.
3: Claro, él era un servidor, un empleado. Bueno, por muy poco en su momento. Y el de este delincuente. Buen día, 7:25.
5: De pronto se ve que era un relámpago.
0: Pago.
3: Que entre los chalchaleros como subían y bajaban ¿viste?
1: Sí, porque era
0: la primera sílaba.
1: Claro.
3: ¿Cómo después?
1: Sí, es verdad.
3: Por eso me dio esperanza, Guille.
1: Tendría que haber traído la guitarra.
0: Ay, nena,
1: qué pena. Qué pena.
3: Tenemos que una especie de
1: instrumentos, ¿no?
2: Sí. ¿Y vos con la percusión te va bien?
1: La percusión, ¿cuánto hace que no estás con la percusión? Lo bien que te iba.
0: Batería también.
2: Claro.
0: Es batero.
1: Sí. Lo trae la guitarra, yo, el ukelele que me compré en la pandemia.
0: Mayo, está bien.
1: Ay. Sí, con el frío, mejor es que sea adentro, chicos.

0: mí me encanta un pueblito aquí
1: y otro más, y allá, otro más allá, y un camino largo.
0: ¿Cuál
1: que
0: es bebesa?
1: Que se pierde.
0: Paisaje de
1: paisaje de Catamarca, distinto.
2: Y el del portezuelo.
0: Un pueblito aquí
1: y otro más allá,
0: y otro más allá,
1: y un camino largo.
0: El padre de un amigo hacía asado, se agarraba la guitarra y cantaba esto.
2: Canta.

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3: Va. Ah, bueno.
4: Hasta.
5: Argentinísima, falta Don Julio.
6: Toma coquín.
0: Adentro. Ay, me encanta.
5: Y adentro.
2: Enero en la piel.
1: Piel. Relín.
2: Bagual. Un buen vallador.
1: Jesús María.
2: Para.
0: Yo estudié folclore. A mí mi mamá me mandó un montón de años a aprender folclore.
1: Bueno.
0: ¿A
1: bailar?
0: Sí, yo iba a tomar folclore. Un montón de tiempo.
4: Yo antes se bailaba pericón en los
6: colegios.
0: De una casa de una profesora de folclore íbamos con mi hermana, pero mucho tiempo que cuando quiero papito,
1: pero
0: papá,
1: perdido todo para el baile.
5: De ritmo.
0: Sí, nací sin ritmo.
6: Todo lo que baile lo tiene en la voz, no, para el canto.
1: En el idioma.
6: Para
1: pero que Majo canta muy lindo. Eso sí, vea que con todo lo que la criticamos, pero canta.
0: Pero se ve que con el cuerpo, al cuerpito, o sea, quedó en la vocecita nomás.
4: Sí, bueno, pero no es poco.
0: Hay

0: tema de coordinación que me cuesta.
1: Pero me parece raro porque cuando vos tenés el tiempo, que la gente que canta tiene el tiempo incorporado, claro, el tiempo musical, por lo menos tenés tiempo, y vos como cuando cantás parece que estás escuchando otra canción.
0: Disociada.
2: Sí, claro, mi, debería comprometer.
0: Mi cuerpo baila. Claro. Es carioca y mi cuerpo baila un vals. Y
1: los auriculares.
0: Los auriculares.
1: Otro tema.
0: Claro.
1: Bueno, sí, tema, digamos, con el hola, hola, los chicos, rumbo al Café Fría. 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Ay, primero.
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4: Siempre primero paso por encarar la mañana. Mirá, llena de energía, festejar los goles del mundial.
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0: Vamos, Argentina.
4: Vamos. Bien.
5: Compañía, el cafecito, me encantan los alfajores. Que hay con un café full y un alfajor.
0: Qué rico.
1: Qué rico.
0: Yo me lo voy a llevar a mi casa.
4: Bueno,
5: capaz que no. Y nos los vas a hacer.

0: plata y fresas.
1: Jueves 21. Comenzando esta mañana.
0: El conuco no se sufra tanto a Dios.
1: Gracias, Pool. La mejor manera de arrancar la mañana. Y ahora sí vamos con el hola, hola, hola.
2: Hola, acá estamos con Pedro desde Córdoba Capital, todas las mañanas para el cole, y la verdad es que nos hacen divertir un montón. Un saludo grande para todos.
3: Besos, chicos. Besos, Pedrito.
4: Hola, chicos, buen día. Soy Walter, sentado en mi taxi, como todas las mañanas, escuchándolo y divirtiéndome mucho. Muchísimas gracias por alegrar mañanas. Que tengan un excelente día. Un beso.
3: Beso, Walter.
5: Buen día, ¿cómo están? Vino al trabajo, acá en Campo de Chofe, el piso. Les mando un saludo enorme y que tengan lindo día.
3: Son mi vida. Frío que debe hacer allá.
6: Buen día, vos, buen día. Vamos, ¿eh? Es todo.
7: Claro.
8: Bueno, soy Cristian, el camionero. Hoy estoy en Tandil, tengo que descargar. Así sido camino a Mar del Plata, vine de San Juan. A su decía que estoy, busco la radio, lo localizo, los escucho, saludo, me acompañan mucho.
3: Qué lindo, beso, buen viaje.
9: Buen día, somos Nati Ofa, desde tempranito lo estamos escuchando. Gracias por la compañía, somos de Capitán Sarmiento.
10: Hola, ¿cómo va? Buen día, acá Martín Urquiza, de Viedma, Río Negro. Los escucho desde temprano, hoy salí a caminar, 5:30 de la mañana, un poco de ejercicio antes de arrancar todo el día.
3: ¡Ay, qué pilas! Sí. Salí con este fresquete, ¿eh? Hasta ahora.
11: Hola, hola, buen día, mi Auro, acá yendo con la vagancia a Nordelta, saludo para todos.
3: ¿Con la vagancia, dijo?
12: Del Moro, somos Tony Franco, la estamos llevando a mi mamá haciendo el colegio. Chau.
7: Chau. Ay, mi amor, beso.
13: Hola, Club del Moro, ¿cómo están? Acá estoy yendo a la escuela. Que tengan un lindo día.
3: Vos también, mi amor. Vos también.
1: Given the throne, I didn't know. 7:34 de esta mañana, frío. Vamos los chicos rumbo al cole. Hay muchas pestes en los colegios,
3: sí,
1: chicos.
3: Sí,
1: hay
3: ahora que cuidarse.
1: Sí, ponte que se vacunen, ¿viste?
3: Sí.
14: Claro, yo me vacuné y, o sea, lo que hace... No es que no te vas a agarrar el resfrío y todas estas cosas. Lo que te hace es que los síntomas no te tiren a la cara.
1: ¿Pasa? Sí, no contagies tampoco.
3: Dentro de todo.
1: Digamos, lo que nos vacuna, los que no se vacunan. Se forma como un escudo, ¿entendés?
14: Claro.
1: Bueno, comenzando esta mañana juntos, estamos a nivel mundial, más se toma en el mundo.

0: Y recién tomamos un cafecito rico de pero, viste que los humanos somos bichos de costumbre, y uno ya a la mañana tiene como una especie de...
1: Un ritual.
0: Ritual, sí. De rutina preestablecida, que ya decís, bueno, yo arranco así y sigo así.
2: Total.
0: Viste que cuando te cambian esa rutina es como que empezás raro.
1: Hay algo raro, algo cuando no seguís lo que venís haciendo todos los días.
3: Fernando desayuna café con leche.
4: Sí, qué rico.
1: Pero antes...
0: Para, ¿y hoy qué es el día del té? ¿Alguien le gusta tomar té?
5: Yo estoy... Yo a mí a la noche, por ejemplo, ayer vine del canal.
0: ¿En serio?
5: Tenía así un tecito con
1: jengibre. Abuelo.
5: Con jengibre.
1: Lolo.
5: No, té con jengibre. Me recomendó Bebe.
2: Yo los fines de semana, y tengo que dar el té, pero enferma el té, que está todo... Me veo con ella, tomamos té.
1: A lo Mirta Legrand.
2: Tiene, claro, no, té, tiene todo alienebras, ¿viste? Tiene todo ritual.
6: Claro, yo tuve mi época de té.
2: Muy arriba con el té. Muy arriba,
6: sí. Mi época de té, tomaba, me gustaba también los saborizados, que son buenísimos.
2: Hay muchos buenos té.
6: Y si voy a algún lugar, a lo mejor algún té, ¿viste? Que tienen té especiales, sí. Me pido, pero lo abandoné.
0: Edith es la que...
5: ¿Qué? Oh, olvidar.
1: Contenta, lo dice.
5: Los saquitos.
2: Y viste que a veces...
0: Que le llevan la caja esa.
6: Claro. A ver, voy a elegir, digo, y ahí el mozo se descuida, se va y,
1: claro, bueno, ahí pungas.
0: Sí. No, ¿sabés lo que me pasa a mí con el té? ¿Sabés lo que me pasa con el té? Que vos cuando lo olés el aroma y todo, viste que dicen, este es de fresa.
6: Infusiones de la India, viste.
0: Claro.
6: Cosas raras.
0: Vos pensás que va a ser un gusto, que te vas a comer como un postre.
2: Total.
0: Pues es una agua oscura con un gusto medio amargo, sí, un aroma... qué sé yo, cierto que dice Majo, hay gente que sabe de té, digamos, que está como en otro nivel, pero yo te hablo de ese té medio común, como un ardo.
2: Sí, claro.
1: El de todos los días.
0: El de todos los días.
1: No hay como el mate.
5: Sí,
0: pero no es té.
1: Bueno, no es temático.
0: Para mí, Fermo. No, pero a mí el té que más me gusta.
1: Ese que
2: a
1: para
2: mí
1: la
2: también,
1: noche.
2: En mi casa se toma mucho
0: té. Ese.
2: Sí.
6: Y el
2: a mí me gusta el de manzanilla.
6: Es rico el de manzanilla.
2: Hay muchos ricos. Una cuestión de costumbre, ¿no? Todos los días de almorzar se tomaba un tecito. Pensé que eso es.
0: Sí, igual tomamos té a las infusiones, porque el té es de la hoja de té.
2: Es verdad.
0: ¿Entendés? Y nosotros a la manzanilla, por ejemplo, es té.
2: Uh-huh.
0: O a la menta.
1: Y no es
0: la
1: menta.
0: No. Es infusión, no. El té es la de la hoja de té.
3: La hoja del té.
2: Sí. Sí. Tuyo.
3: No, es agua caliente, con nada, con cualquier cosa es té.
0: Claro, eso es por eso se llama infusión.
3: Por
0: eso el té que sale de esa hoja cuando está verde, se le dice toco, está seco, es una plantita particular.
3: El té
0: es
3: verde.
0: Una hoja,
3: es buen, claro, el té verde es buen texto porque me hace acordar a la dieta.
2: Es muy amargo, pero es buenísimo para todo.
3: Es buenísimo
2: para
3: el,
2: todo
3: té verde,
2: sirve
3: buenísimo.
2: El té verde.
5: Bueno, yo, por ejemplo, estaba en casa y le dije, Vero,
1: amo.
5: Ah, dale, con jengibre. No. ¿Te querés casar conmigo?
1: Viene.
2: Ay, locos, es de locos.
5: ¿Y ella qué me dijo? Te digo, es impresionante.
1: Es impresionante.
2: Y ella te dijo, amo.
5: Claro.
3: O te digo que
1: me
3: sí.
1: Me gusta. Esa té fren, te dijo.
5: Sí.
2: Ante tanto amor.
6: Qué malo que es.
2: Envidia.
5: Fue buena, fue buena.
6: Te la metió, te la metió al ángulo.
5: Fue buena, fue buena. Cuando tenga la mañana libre, se va a reír también. Me voy a reír yo.
1: Y además, con María reír.
2: ¿Té? Una.
6: ¿Qué taza?
5: Para el stream, usa.
2: Quita. De tonot.
0: Bueno, escuchen, las infusiones más tomadas en el mundo. Obviamente, el té negro, puesto que se toma en Oriente. Claro, y es muy popular.
2: Claro, están todo el día.
0: Claro.
2: Cenan,
5: escucha, son millones aparte.
0: Las infusiones más tomadas en el mundo son, primero, té negro. Sí. Segundo,
1: café.
2: Té verde.
0: No, té verde. Tercero, café. Y muy atrás y a lo lejos, la yerba mate.
5: Ah, mira.
0: Pero fíjate que el té como infusión ocupa primero y segundo puesto. El café, que nos parece tan popular, que de hecho lo es, pero entra en tercer lugar de las infusiones.
2: Sí, claro, es que el té es la bebida principal para todo en un montón de lugares.
3: En Turquía hay mucho té también.
0: No, pero es que toda esa parte del mundo.
5: Claro.
0: Europa del Este, Medio Oriente, allá más también se ha acostado también. Digamos, todo es té. Digamos, todos los encontré.
1: Sí, y aparte de tomar té frío también. Nosotros pensamos en el té caliente nada más, pero
0: sí.
1: Están almorzando con té frío.
2: No lo toman caliente como nosotros.
0: En la India se toma con leche, con un chorrito de leche.
3: Sí,
2: sí, eso no vos contaste una vez. Amo el té con leche.
0: Fui a una expedición y te lo sirven. Y yo cuando le iban a poner leche le digo, no, sin leche. Y es como si le hubiera dicho.
6: Claro.
2: Claro. La mala palabra.
0: Casi un, claro, es carra, sí. Es como si, no sé, acá tomar el mate en vez de con bombilla, con
6: mate, viste que cuando...
0: Sí. Claro.

0: Claro.
1: La gente afuera a veces...
2: O tomás el mate con asorbito, con cuchara.
3: Gonzalito,
1: claro,
3: con
1: la gente afuera el mate no saben y de repente cazan la, sí, la bombilla y empiezan a revolver. Y a vos te están en sacrilegio. No, le decís.
0: A mí me da bronca. Haces? Cuando alguien hace eso, le digo, no meta los cambios. Dejar un punto muerto. Déjalo ahí.
2: Estamos musicalmente.
3: No, impresionante.
0: Estamos como loco,
3: Sabina,
0: ¿eh?
3: DJ Dodo.
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2: ¿Cómo te gusta Arjona, Sorbo?
3: ¿Cómo el poeta no gusta Arjona?
0: ¿Te gusta
2: Sabina?
3: ¿Que te gusta Sabina Cerrate?
0: Y era Las Fuentes.
2: Y sí, claro.
3: Sí, de hecho, él en varios temas lo nombra, claro. A los dos.
0: Se lo va a perder.
2: No sé si lo reconocen.
5: No son los.
0: No mezclemos.
5: No los metan en la misma bolsa. Respeten los rangos.
2: No, ya para. Sabina, que me parece un crack, no es Serrat.
0: Lo amo.
5: Claro. No.
3: Pero es más, Sabina una vez salió a defenderlo a Arjona porque algunos lo acusaban de plagio al poeta y Sabina salió a defenderlo. Y dijo, de acuerdo con esas acusaciones, yo lo banco al poeta.
5: No. No lo defendió. Dijo, no chorea. Que es distinto.
3: Cantó todo.
0: No lo acusen de ladrón, dijo.
5: Le digo, no le peguen a Gonzalo, no es idiota. Pero no es un genio.
3: Pero dijo, es un tipo. Hay una frase que dijo, es cantador, dijo.
5: Sí, claro.
0: Pero no dijo un compositor extraordinario.
2: Igual le gusta, chicos, se respeta. Si te gusta,
1: total, está haciendo un éxito.
0: Sí,
1: chicos.
0: Obvio. Es una bestia.
3: No sabe lo que se están perdiendo.
2: Para, no es que Arjona sea un éxito, es lo que le sigue a éxito.
1: Claro,
2: no es de ahora.
1: Sí,
2: es de toda la vida, chicos.
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0: A mí me gusta esto que hizo de cantantes de Anel, me encanta.
3: Ángela Leiva la rompió con él.
0: Me encanta.
2: Pará, Guille, pará. Si ponés todo esto, ponés Serrat.
6: Claro. ¿Cuál que te gusta?
0: A menudo los
2: locos, esos locos bajitos.
0: Ahora, ay, qué tristeza.
2: Qué tristeza.
3: Sí.
0: Es que cuando yo lo fuimos a ver.
2: Yo uso de Serrat porque, pará, pero a mí me...
3: Se pega para abajo.
2: Hija,
0: es que es nuestra infancia.
2: Pero aparte un clásico mucho también.
0: No, yo lo escuché en vivo esta versión. Fuimos con mi mamá y mi hermana. A mi mamá casi la tenemos que internar de lo que lloró.
2: Sí.
0: ¿Ni mamá?
2: Qué lástima, no traje el piano. Escucha, a ver.
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0: con los ojos abiertos.
1: Esta es la que dice: niño, deja de jugar con la pelota.
2: Claro.
3: Exactamente.
2: No se dice que eso no se toca.
1: Se toca.
2: Cuando te entendés tan de otra manera esta canción.
1: Sí.
2: Te cala hondo, te, a los huesos.
0: Ahí quedó. Doméstica.
3: Ahí viene, ¿eh? Ahí viene más, güey.
0: Niño. Deja de ver con la
4: nada, tuve que recurrir a la canción. No, no sé, le pregunto a la maestra, le digo, ¿en serio lo tengo que disfrazar de agua al pibe? No sé, lo hago de una gota, ¿qué onda? No, sí, dice, porque cada nene le tocó, sí, pero le digo, ¿cómo lo disfrazo de agua? El pibe no, encima le tocó a Frank, imagínate. Nada, lo vestí con blanca.
0: Eso nos parece.
4: Y con un papel.
0: Nos empeñamos en dirigir.
3: Pinta del hijo, aparte.
0: Les vamos tras en
1: nuestras.
2: Es genial,
1: chico. Y que te digan que tenés que vestir un hijo de.
2: Como la otra pared. Ay, qué genial.
1: Chicos, actos escolares, como te, ciertas cosas, o sí, como visto un nene de viento.
2: Es muy difícil, de todo.
1: Claro, anda a hacer un viento.
2: Nube, de árbol.
1: De tronco.
5: Pues más fácil.
2: Sí, lo vestí todo sí, marrón, no sabés si es un tronco o un.
5: Me ha tocado.
2: Un sorullo.

0: Claro.
1: Es difícil. ¿Viste
0: que hay cosas que son más fáciles? No sé, que te toque nube o sol.
1: Claro, ponele que de amarillo.
2: No. Y a los seis.
0: Escucha. Esta es la negra, ¿no?
2: La negra. Ay, con.
1: Voy a llorar.
3: Pero su tren vendió boleto de ida y vuelta.
4: Es muy Arjona.
5: Es Arjona. Sí, obvio. Ay,
4: sí, no. Sí, es
6: aquellas cosas que nos dejó un tiempo.
1: De robo. Canté hoy. Sí. Humana de la escarapela.
6: O en un cajón. O en un cajón.
0: Bueno, buen día.
1: Y poné.
0: Un poquito
7: me duermo.
0: Ahora te levantamos.
4: La decisión de hoy fue moverte y atrás.
2: Más generaciones.
0: No se ve.
1: Dale. No se ve.
0: No se ve.
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9: ¿Cómo está el tránsito? Roca Ramos Bosques, vía Temple, con demoras y los choques de hace minutitos en la Avenida La Plata entre Balbastro y Las Casas y en Huergo y Cochabamba.
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0: Bueno, jueves 21. ¿Cómo va a estar hoy?
2: Frío. La máxima va a llegar a 3.
0: Para el número 1 el deporte con este aplauso, Fernando Carlos.
10: Copa Sudamericana y River pensando en el domingo. De hecho, tal despidió el domingo.
0: Fernando saca noche, ya está.
10: Y te queda una semanita más.
0: Una semana más todavía.
10: La semana que viene es muy parecida a esta.
0: Uf.
10: ¿Cuál después? Disculpen.
0: Después se viene el mundo. Después se viene
10: la World Cup.
5: Ay, encima son partidos. Son tarde los partidos.
10: Sí, ahí tenés horario.
0: No, yo ya analicé. Argentina juega. No, Argentina.
5: Eso es un martes a las 10 de la noche, igual el partido.
10: Sí, el primero.
0: Puede salir de bolas.
1: Sí, ni vayan.
0: Pero ni en bolas, te digo. No, ni con
10: nadie.
0: No, señor. Vístase.
10: A dormir.
1: Sí. Guillarte, aprovechar.
10: 22 horas, después a las 2 de la tarde, los partidos de Argentina. El segundo con Austria.
5: Después a las 11.
0: No, uno es un sábado.
5: Pero es sábado.
10: Él sabe. No, olvídate, truco, girafita.
0: Si asado, voy a verlo con vos.
10: Sí. Y flotó contra Jordania, el tercer encuentro. Pero los ganan en una de las fases de grupo donde River acaricia la clasificación con un equipo totalmente alternativo, perdido por 1-0. Y en la última jugada, el equipo argentino logró igualar. Pues estaba llevando quizás bastante excesivo el mortal. Todos suplentes, la vuelta de Armani. Sí, el arquero estaba suspendido del tren, igualmente no iba a jugar, iba a poner a todos suplentes. Pesela y Paulo Díaz, la dupla central, están esperando por la.
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13: Ocho de la mañana, 8 minutos. Buen día, buen día, buen día. Jueves 21 de mayo. Se viene un fin de semana largo con el lunes, próximo lunes. ¿Qué tal? De hola, hola, hola.
14: Buen día, chico de Loma, yendo a 11, a 188 expreso.
13: Siguiente viaje, vamos.
15: Hola chicos de la CIE, soy Marcelo, yo estoy con mi Mena, abrance, a tomar el colectivo que se va a la Facultad de La Plata. Que tengan un lindo día.
14: Vos también, mi amor.
16: Buen día, Club del Moro, soy Analía de Seiza, llegó en el día de mi cumpleaños en la línea Roca a trabajar a la Lanús. Yo todos los días y son mi compañía en la mañana.
14: Esa, feliz cumpleaños.
17: A 11 en el 188 expreso con este fresquito. Buena jornada para todos.
14: Esa, 188.
18: Buen día, Santiago. Buen día, Mesa. Acá manejando pico de pasajeros, línea 68. Destino.
13: Vamos
18: 11,
13: a 68.
18: Sabera, la mejor está lejos.
14: Bien, mi amor, un beso.
19: Yo trabajo en el 449 hasta 196 de Paz.
14: Un beso.
5: Y nada, recién acabo 60, yendo a mi trabajo.
14: Beso, mi amor, 160.
9: Está en el 47, saliendo de Villa del Parque para Liniers, como siempre, escuchándolos.
14: ¡Qué bien!
10: Hola, buen día, estoy viajando en el 129 de Florencio Varela hasta Retiro.
14: Un beso.
13: Mañana fría, ¿cómo sigue el día de hoy?
11: Frío, Santi, verdaderamente.
0: En este momento bajó la térmica, te quiero decir exactamente.
14: 5.
11: Muy frío.
13: 5 de térmica.
11: Sí,
13: aquí está la mañana.
11: En la zona del AMBA. Y vamos a llegar a 13.
13: Compañero.
11: Y ahí
14: los
11: se te cuartea toda la boca.
13: Sí. Escuchen, chicos. Irse de una fiesta sin saludar.
14: Sí.
13: La psicología explica por qué hay más gente que se va de la fiesta sin saludar. El otro día escuché algo genial de Griselda Siciliani que me parece tan piola ella. Y decía que cuando llega una fiesta, yo me sentí muy se hace notar rápido que saluda a los anfitriones y se hace ver y qué sé yo, para después desaparecer.
15: Claro, estuve acá. Ya.

0: ¿viste? Claro. Para cumplir.
1: Me vean todo y después me voy.
2: Claro.
3: No, es que para mí del lugar ese también. Pero bueno, nada, irse a una fiesta sin saludar no es mala educación. La psicología explica por qué. ¿Por qué creen?
4: Una, para no bajar al anfitrión. Ay, saludar porque dice, se empieza a...
2: Viste que uno lo mira y dice, no, está bailando.
4: La gente, ¿qué onda? El anfitrión sigue, no se da cuenta.
5: Y lo sigue quedando.
3: No, que compromiso saludar. Que tenga.
2: Claro. Gaste de energía diario saludar ante
5: sí. Para mí, si yo hago la fiesta y soy el anfitrión, no tengo ningún problema con que hagan bomba de humo.
2: Tal cual.
5: No me importa.
3: Bueno, escuchen, que todos los seres humanos tenemos, como si fuera, imagínense, figurado esto, una batería social.
0: Sí.
3: ¿Entendés?
5: Sí.
3: Y dicen que cuando uno llega al momento de la fiesta, de la reunión, de lo que sea, claro, generalmente viene de una previa media baja.
2: Sí.
3: Entonces, irse de una fiesta sin saludar, más que una estrategia, como inconsciente, la energía que tiene, es casi agotamiento.
0: Sí, sí.
3: ¿Entendés? Es como que claro. Bueno, te dice, bueno, mirá, tenemos hasta acá, hermano, no hay más pila. ¿Viste cuando me quedé de...
2: Se agotó la batería social.
3: Real. Claro. Uno cuando sale todos los días carga sus baterías. Y para eso es muy, muy fuerte. Mucha carga. Pero en cambio, para otras cosas, hay baterías que bajan. Sí, o están gastadas que no, o llegás con la batería.
2: Sí, no tengo energía.
3: Claro.
6: No, no le aprendí a decir no tengo energía para esto. Yo tuve que el libro de una amiga mía. ¿Quién es? Dice, y puse, ¿es esa que se va de la fiesta sin avisar?
3: ¿Qué tiene que ver?
6: ¿Es esa que se va?
3: Parece que el prólogo.
4: Claro.
6: ¡Dar carajo! ¡Hey!
3: ¡No te violentes! ¡Te perjudicamos!
6: No, porque ustedes están haciendo una cosita romántica que no tiene nada de romántico. El que se va de una fiesta sin saludar es porque su ego no le permite que la gente siga divirtiendo.
3: Pero no pasa por el ego, no es por el ego. No seas pesada. Si te querés ir, andate.
2: Pero
3: todo lo contrario, para. ¿Viste la gente que nunca se termina una vez, dos veces, tres veces? Pero ya es la cuarta vez que nos saludamos. Me voy a ir. Me voy a ir.
2: Andate a todo el mundo.
5: Pero para mí, si te van, no, un poco me ofendo. Si yo hago la fiesta y vos te vas, viniste como para directamente.
3: Sé que tengo un amigo, escucha, que vieron esa gente que es muy social. Sí. Todo el mundo queda mal. Entonces, cada fin de semana que vos te juntás con él, él en esa noche va a tener tres extra.
2: Y claro.
3: Claro, no sé que estamos, ¿te das cuenta que está mirando la hora del celular, que está mandando mensajes todo?
2: Siempre se está yendo. Es la gente que siempre se está yendo.
3: Pero eso te me carga vos de una cosa.
5: Sí.
3: Pero ¿estás acá o allá?
5: Claro. Bueno, mi sobrino es así. Él, viste, no, ¿a qué hora van, tía? No, bueno, yo voy y cae. Y, viste, y ¿para qué venís? Ahora nada más y chau. No. Prefiero
4: que... ¿Que va a verte un rato?
5: Sí, no.
4: Sí, va un rato y después se va a otro compromiso.
5: Así.
2: Sentí un poco importante.
3: Entonces, ¿pensás en qué viendo es que tu batería baja?
2: Claro, sí, acabó.
3: Y hay noches que no, que todo lo contrario, viste, que sos el último que se va.
2: Se van todos, no se vayan. ¿Qué hacemos? ¿Qué hacemos después? ¿Qué hacemos? ¿Por dónde vamos?
3: Igual hay gente que siempre está predispuesta a todo, ¿viste? Que es bárbara.
2: Yo tengo una amiga que a cualquier cosa que le invite, ¡vamos! ¿Viste? Y después te agrego otro plan. Ah, ¿cómo le gusta salir? A mí me gusta más entrar que salir.
3: A mí me gusta volver. Yo soy como una paloma mensajera.
2: Claro.
3: Que vuelve al nido.
2: Claro. Es lindo salir, obviamente, es re lindo.
3: El otro día... me mandaba mensajes con la UAN sobre el Martín Fierro, qué sé yo. Divina la UAN.
2: Genial.
3: Es como que desapareciste. Y sí, yo cuando pasó Guido le digo, es tu momento. Sí.
2: Claro.
3: Y casi que en ese momento yo salí de un salto, yo estaba
2: durmiendo, lo hago.
3: Me estaba pegando una ducha en mi casa. Sí. Hay que saber retirarse.
2: Hay que saber. Tiene que saber irse a tiempo. Viste que hay veces que decís, mejor bloqueame.
3: A mí sí me divierte mucho. A mí si me divierte mucho, no hay cansancio que me pueda. Cuando me divierte el programa.
2: Claro.
3: Ahora, si no me divierte mucho y todo, me caen todos los cansancios, toda la cosa. No, es como que no la puedo remontar. Y es cierto lo que dice, que tiene pito.
2: Para todo.
3: Y capaz que laburó todo el día, de un lugar a otro, con unas ganas.
2: No, y vos la mirás, yo la miré y le digo, vos sabes.
3: Bueno, Edith, vos sos así un poco.
5: Yo soy así, sí.
3: No para.
5: Sí, a mí me gusta.
6: Cazadora, no, incansable.
5: No, a mí me gusta, sí. Me gusta la fiesta. Y soy muy buena invitada que te va a ayudar a levantar tu
3: buena.
5: Fiesta.
3: No, tú sos pesada, no te vas más. ¿Viste cuando decís?
4: Llegaste a mi casa y lo primero que hiciste fue
6: no estar invitada delante de Santiago, porque Santiago se considera el mejor.
5: No, Santiago,
3: No,
5: pero estás equivocado. No sos un invitado. Lo que sos, escucha.
7: Fin de anoche, yo estoy despabilada, despierta. 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

0: Ella quedó en una mano, la Fasolo de la noche.
1: Por ejemplo, si vos invitas a una fiesta, la Fasolo te levanta la fiesta. 2 minutos levantas la fiesta, después ya que se te cayó.
0: Guido le hizo el casamiento.
2: Bueno,
1: de esa fiesta todo el tiempo. Esa fiesta. ¿Hace cuántos años que se casó? ¿Hubo otra después de tanto tiempo?
0: Sí, pero no lo conocen.
1: Dudo.
3: Panelismo, volvió al panelismo.
1: Siempre, el panelismo nunca se fue. Pero, ¿hace cuánto? ¿15 años?
0: No.
1: Y seguí sacándole el jugo a esa fiesta.
0: Es que esa fue la fiesta perfecta, porque la fiesta de Guido yo no daba 2 mangos.
2: No digas,
0: porque una fiesta. No, pero para arriba, en un lugar muy arriba y todo, y yo digo, va a ser re solemne, ¿viste?
2: Claro, muy formal, pensar.
0: Muy formal. Y fue una fiesta re divertida, y tuve también la gran ventaja de que me quedaba a dormir ahí. Con el casamiento de Johnny Viale también.
4: Entonces te quedas hasta el final, después te vas
0: a hacer. Dormís en el lugar que no tenés presiones.
3: La última vez que tuvimos fiesta en Cardales, él hizo que bailáramos, te hizo hacer el show, no seas injusto.
1: Esa es una fiesta de equipo. Yo estoy hablando de una fiesta.
3: Claro.
1: Yo hace poco fue un cumpleaños de Silvana, le levanté la fiesta. Vino uno que cantaba aquel y yo te hago él.
0: Pero escucha, pero vos querés que levantar la fiesta. La gente está diciendo, ¿cuándo se va?
1: Hago bailar a toda la fiesta. Me levanto y hago bailar a todas las mesas arriba, rantados.
2: Un buen invitado que sabe irse.
0: Me he dado cuenta que con el tiempo yo estoy una genialidad que decía La Torre, que dice que él detesta la fiesta.
4: Ah, sí.
0: Me siento identificado, te juro que en este momento voy por ese camino. Digamos, está con la fiesta lo siguiente: la fiesta se arma o no se arma. Y es cierto que hay gente como Edith que la pasa bien en cualquier lugar, que está un poco desconectada. Y la pasa bien donde vos la pongas, va a bailar poco, hace poco con camping.
1: Pero por ejemplo, en el asado, la pasé re bien.
4: Se invitó de compromiso. Si querés.
0: Llegó, se sentó a comer de una, pero después, de pronto, la vi bailando y digo, venía en el rincón bailando como loca. Empezó a agarrar todo.
1: Empecé a recorrer todos los.
0: Preguntar a la gente cómo se quedó. Mario.
4: Los comentarios.
0: Bueno, buen día.
4: Es la batalla.
2: Sí, total.
0: Pero para mí depende de quién es la carga, la que te carga esa batería. ¿Qué fiesta te carga esa batería? Porque hay fiestas que vos las querés perder. O por ahí le pones mucha expectativa y no pasa nada. Claro, capaz que nació de una reunión de un momento para otro y la pasás genial.
3: Y surge ese día.
0: Bueno, ¿cómo se dice, Tauro? ¿Qué tal, Marta?
1: Hoy estoy bien.
2: Muy abrigada vino.
0: ¿Qué aroma, Marta? A coco.
4: ¿Viste?
1: A Cocoa.
0: A Cocoa. Marcela, siempre es enero.
2: Es verano. Al lado de Marcela,
1: esos colores.
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0: 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Bueno, ¿qué noche tuvimos anoche en Gran Hermano?
1: ¡Wow! Sí.
0: Por favor.
1: ¿Qué pasó?
0: Les cuento un poco lo que pasó. Entraron, había 2 Golden Tickets. Pero en la casa. Herminia sale tercera, entonces habilita un Golden Ticket ahí. Pero le dice que volver, como él la había expulsado, no volvió al público. Era si Mavinga le pedía, si Mavinga lo habilitaba.
3: Claro.
0: ¿Y por qué esto? Porque desde arriba, desde los dueños del programa, cuando te expulsan de esa manera por ese tipo de comentarios, se habilitaba si la persona que había sido lastimada con este comentario. Perdonábamos todos que se habían perdonado, ellas se las veían juntas, se las veía muy bien, pero la gente, los dueños del formato necesitaban eso. Sin lo que hay de ella no se podía, porque tampoco tuvo lo que hay del público, porque no llegó con los votos. Si el público con los votos hubiera salido ella primero o segunda, podría manera, ¿se entiende?
2: Sí, ahí no había ahora, nada, como ella,
0: ella sale tercera y como no llega con los votos del público, de cerrar todo esto feo que pasó con el perdón de ella.
1: Sí.
0: A mí me hubiera encantado que Mavinga hubiera dicho que sí.
1: A mí también.
0: Me parece que por influencia de mucha gente, más allá de lo que ella diga, o me parece nada desde ese lugar. Claro. Igual era digamos, ella puede decir que sí o que no,
2: También puede ser una estrategia, yo no quiero que vuelvas a entrar, o sea, a lo mejor después le dijo, mira, perdono, todo bien.
3: Yo te perdoné.
2: Quiero que entres.
0: Pero si te perdonar, porque
1: claro.
2: Pero a lo mejor Mavinga.

0: enamorar.
1: Pero si ya no está en el juego.
2: No importa.
0: No importa.
3: Y pero Mavinga sabe que estos días se va a seguir hablando de ella.
1: Por eso, pero pará. Pero más allá de llevándolo a un plano mucho más grande, porque es un tema re delicado lo que pasó.
0: Sí.
1: Sí, como sí, gesto sí, quedaba
0: hermoso. Para mí no.
1: No, para mí para sí, mí yo no. Como gesto
4: como
1: te
4: gesto,
1: perdono.
4: Sí.
0: No, para mí como,
4: sí.
0: Como gesto no, porque, o sea, es, digamos, lo que le pasó a Mavinga anoche es que tuvo el poder, que fue lo que no le pasó antes. Fue bueno. Víctima ella. Entonces, sí, ¿sabes qué?
1: Bueno, no, entonces no perdonaste.
4: Mostrando las cosas.
0: No,
1: entonces, ojo por ojo.
4: Sí, chicos, pero no, pensé en nosotros también. Cuando nosotros nos portamos mal, pedimos disculpas, nos gusta que nos disculpen.
1: Sí, pero a mí también.
0: Pero duda.
2: Yo no sí. Digo
4: claro,
2: que
4: entonces
2: no
4: disculpaste.
0: Es que yo no digo que no. Otra cosa es la vida personal y lo que le haya pasado a Mavinga. Para mí, Mavinga la ha perdonado. Pero de todas maneras es...
1: No perdonó.
0: No quiero que entre...
3: Para, sí, mí, le, para mí, porque entra. Mavinga no entró. Si Mavinga hubiese entrado, estaba que entre.
0: Son dos cosas
3: distintas,
0: chicos.
3: Si estamos
0: chicos,
3: fuera, estamos fuera las dos.
0: Una y otra cosa es el juego, bueno, es la vida.
1: Pero para qué vamos a hacer... Para eso, va a ser una... del día, sí. Y me parece que eso es lo lindo que tiene este debate.
0: Claro, sí. Las miras.
1: Perdonás, pero si vos perdonás, perdonás. Y si
4: para
1: no,
4: mí
1: si
4: también.
1: No te perdonas, listo, no
4: para
1: te perdonas.
4: Bueno,
1: no,
4: cosa
1: no
4: distinta.
1: Nada.
4: También le puede perjudicar, la puede perjudicar, porque sí. Yo recibí, mirá que me gustaba Mavinga, mira sí. Esta chica con poder...
5: Mira lo que es.
4: Mira, claro. Te muestra los seres humanos, lo que sí, somos bueno, divinos.
1: Pero
4: y
1: les repito por eso.
4: Estamos mal.
1: Les repito lo que pasó por eso, para que
4: con
1: se entienda
4: poder,
1: bien.
4: Somos jodidos.
1: Ella, la única manera de volver... era voto del público. Ella, como no llega, queda en tercer lugar.
0: Sí.
1: Tuvo un montón de votos también. Carmiña era muy, muy fuerte. No le entra mano activa. Un Golden Ticket extra y dice: mira, para cerrar todo esto, yo te dejo entrar a mi casa de la que yo te saqué por esto que vos dijiste. Y te perdona la persona que vos estos comentarios también. Y bueno, pasó lo que pasó. Eso por un lado. Y por otro lado, volvió Andrea. Y con todo lo que eso significa, mucha gente decía, ¿por qué Andrea no hizo la prensa, no fue a los programas? Fue una decisión de ella y un poco de producción también, porque ella está haciéndose un tratamiento a la boca. Pero tarde o temprano Andrea va a tener que enfrentar a los paneles, a los...
3: Sí, ¿no terminó sí. El tratamiento y que va a salir para terminarlo?
1: No, ella tiene una placa como de acrílico puesta en la boca. Para que no... ella se le movieron los dientes, lo que están intentando es que no pierda, ay, que no se le muera la raíz. De los dos de adelante.
0: Ah, perfecto.
1: Pero bueno, están tratando de salvarle eso. Yo conozco, se tiene el mismo lugar que yo.
0: Okay.
1: En
0: Sechi. Está bien, en Sechi.
1: Todo para el debate. Entró Charlotte. Otra cosa que se dijo que quería aclarar: nadie arregla por días en Gran Hermano. De hecho, muchas figuras se han ofrecido como diciendo: yo voy tanto tiempo, ahí no se arregla nada. Que pueden durar un día o estar 7 meses. Se trabaja de eso, es que te puede pasar. O hay gente que capaz que se te quiere ir al día siguiente. Yo no sé, claro. Esa competencia muy larga, muy larga. Sí. De ahí no es para cualquiera, chicos. Oh. Charlotte ya andaba limpiando, viste, que se queja, que la mugre, que la...
4: ¿La casa más sucia esta?
1: Para mí sí.
5: Sí, son sí. Los que dicen, viste, que eso...
0: Qué baja.
1: Es que, para, chicos, ahora lo prohibieron, pero guardan la comida en los cuartos.
0: ¿Qué hacen?
1: No. Aparte, vivieron tan peleados. Imagínate con todos los que entraron ahora.
0: Y ahora, cate ahora.
1: Sí,
2: no,
1: sí.
2: Y también son 25 personas conviviendo, tampoco, o sea...
0: Muero, si vos... pero con los olores y la mugre me
2: claro,
0: muero.
2: Entonces,
0: el
2: cada
0: encierro
2: uno no cuida su higiene personal y sí. Etcétera...
0: Me muero.
2: Fue fácil.
1: Pero bueno, para ellos no es tema eso. Viste que nosotros afuera...
0: Claro, sí.
4: ¿Te puedo hacer otra pregunta?
1: Sí, Marcelo.
4: Escúchame, ¿el Martín Fierro te condujiste?
1: No, el otro día yo lo decía, que tengo ganas de pasarlo bien y creo que hay otros conductores que también lo pueden hacer bárbaro. Me parece que me encantaría algún día volver a conducir el bloque por un tiempo, tiene que hacerlo otro. Pero... me encanta
0: cuatro
1: seguidos.
4: Claro, está bueno que te vayas a sentar.
3: Sí, a comer.
1: Vos es que pará, yo nunca quería ser el Martín Fierro y Guido me jodía para que lo hiciera. Al Martín. El otro día, sí. El lunes, ¿te acuerdas que yo les dije?
0: Sí,
1: vos no viniste el lunes, les contaba a los chicos que le digo, esto creo que va a ser mi último. Es que no lo quiero volver a hacer algún día porque la paso mal. Y este último me divertí más que todos.
4: Sí.
1: Y de hecho, miren la cantidad de cosas que pasó. Hoy se van a juntar Georgina con Moria.
4: Sí, ay, un duple. Sí,
1: un rato.
0: Ser, sí. Duple.
4: Bueno, yo lo
1: creo
4: que rescato
1: este
4: de este Martín Fierro fue eso.
1: Sí,
4: Gente que se amigó. No me quedo con la... me quedo que hubo gente que se amigó. Entre
1: fue
4: ellos,
1: muy divertido.
4: Moria,
1: este, pasó supuesto. De todo.
4: Moria con pasó. Georgina. Nancy Pasos con Janina. Hubo...
1: Pero, escuchen, más allá de la figura más figura menos, el Martín Fierro.
5: Siempre.
1: Pero,
0: sí, pero
1: a mí me encantó cómo me salió la última y creo que estar mi ritmo y...

0: montón de temas para porque es una ceremonia muy larga, ágil,
1: hablar
0: un
1: poco. Y tiene que tener clima.
2: Fue maravilloso.
0: Externo, chicos.
2: Fue genial, y fíjate de los de cuando lo aplaudieron. Se notó todo.
1: Pero
2: fue maravilloso.
1: Es que no tenía que ver con los premios, tenía que ver, pero no. Para mí fue el mejor momento. Cuando subieron
0: para
1: las
0: que en
1: tres,
0: un momento,
1: Georgina,
0: para que se viralizó algo, en un momento yo le digo a Laura que estaba comiendo.
3: Sacaron,
0: para,
2: lo tomaron
0: chicos,
2: a mal.
0: Yo, para, para, yo todo el tiempo hablé con Laura durante la fiesta porque es mi compañera, amiga, y cuando le estaba buscando a Michelle, que es la responsable de Vanilla y la capa ahí, que estaba ahí al lado de ella, y me la quería saludar, y la veo que estaba Laura y no estaba Michelle. Entonces le digo, Laura, deja de comer, ¿dónde está Michelle? Yo quería saber dónde estaba Michelle. Pero no, no es un comentario que tenga otro algo atrás. El quilombo lo hicieron los que hicieron de eso, pues yo le podría haber dicho eso a Ceferino o a Sol o a cualquiera.
2: Claro, ¿entendés? Vos tenés una relación con Laura.
0: Pero muy cercana con Laura. Claro, mucha confianza. No, pero por favor, chicos,
2: cuando intentan
0: buscarme por cualquier cosa, pero ponen en mí cosas que yo no soy, y por momentos me río, por momentos me duele, porque digo, qué poco me conocen. Pero bueno, la pasé genial en el Martín Fierro, genial, me divertí como nunca. Le fue genial al programa.
1: Sí, estuvo divertido.
0: Significa el Martín Fierro, chicos.
1: Es una ceremonia.
0: No. Hay un momento que es como que no termina más. No,
1: también debe haber momentos donde vos estás conduciendo y la gente está en otra.
3: Un montón.
1: Bueno, tenés que tener la cabeza.
0: El momento que tenía que cantar
1: Ángela
0: Torres. Pasa que la gente no hacía silencio.
1: Es que vos lo pediste.
0: Claro. Entonces, escucha, y después no le terminaban de acomodar ese, viste, que tiene un vestido espectacular. Y al doctor estirá, que le estaban, los chicos estaban como acomodando el vestido. Y me decía, estirá. Y la gente que no se sentaba, estirá. Y claro, llega un momento que decís, bueno, loco, basta. Déjese de joder.
1: Tal cual.
0: Y se escucha poco
3: en el estudio.
2: No se escuchaba tanto tu retorno.
4: Bueno, eso para mí en un momento precioso fue cuando todos nos pediste el aplauso para Mirta y se puso de pie 600
0: personas. Sí, bueno, Mirta, todo.
2: A mí me gustó mucho que no hubo discursos largos esta vez. Viste, ni demasiado. La vez pasada sí, hubo discursos muy, muy largos. En cambio, esta vez, o sea, fue bastante expeditivo todo.
0: Es que si no nos apuramos un poco, son 36.
2: Es un montón. Es montón.
0: Más los
3: hombres.
0: Ganado.
2: No sé, ya. No, ni me acuerdo. Yo lo único que no quería.
3: ¿Tenías discurso?
2: Ha dado algo, sí. Para no meter la pata en algo puntual.
3: Y aprovecha y decir.
2: Parado algo por las dudas para no meter la pata y decir lo justo y necesario. Así, lo que trato de evitar. Porque yo no me la banco, viste, esta cosa de salpicar y que después en los portales te levanten y todo eso. Hay gente que.
3: Que te gusta.
2: Vive,
3: te gusta pegar, pero no te gusta recibir, ¿eh?
2: Ajá. No, cualquiera. Me gusta mucho, viste, ida y vuelta que se dan después en más. No me lo banco.
3: Descansador.
2: Te pido disculpas y chau. Me pido disculpas. Sí, sinceras ganas de seguir peleando, no me gusta. O sea, la pelea no me
5: vamos.
2: Me gusta picantear.
0: Para un poco, para que está bueno esto.
2: Sí. Que se cómodas en la pelea, ¿viste? Yo no me siento cómoda.
0: No, y Marci, y volviendo al Martín Fierro, yo llegué a ser Martín Fanal, funcionó tan bien, me fueron pidiendo un año más, y yo ya me iba a bajar el año pasado.
2: Ah, mira. Porque me lo preguntaron ayer, entonces yo.
0: Claro, yo lo dije en la mañana.
3: Sí, acá en el programa.
6: Y a veces también las marcas, ¿no?
0: Eso, pero era un pedido de comerciales, qué sé yo. Mucho trabajo, y más este año que nosotros pensá que venimos haciendo el programa.
2: Por eso.
0: Y el otro fuimos con el equipo de producción a ensayar el Martín Fierro, a hacer la gala. Después el lunes Martín Fierro, digamos equipo.
2: Claro.
0: Entonces, porque lleva mucho tiempo de preparación eso.
2: Claro.
0: Pero bueno, una ceremonia hermosa. Y lo critiquen más o menos, el Martín Fierro es el premio. Ahí,
2: sí, sigue siendo. A pesar de todo, sigue siendo el más importante.
1: Y se pelean todos, pero todos quieren tener un
2: premio. Total, porque se lo dejan y todo, pero todos quieren tener su premio.
0: Sí. Bueno, yo iba a seguir la polémica con lo de Carmiña.
2: Ay,
0: a mí me parece Carmiña, ¿eh? A mí personalmente me hubiera encantado.
2: A mí también.
0: Me hubiera encantado. Yo la tuve horrible lo que pasó, pero me parece que era volver y redimir un montón de cosas. No, disculpas si uno estuvo mal y todo, pero bueno.
4: Ya estuvo escribiendo en Instagram, Carmiña.
2: ¿Qué puso?
3: Por los comentarios que muestro.
2: Bueno.
3: ¿Cómo se abrazaron?
1: Ay, sí.
2: Y también
1: sí,
0: yo quiero parar, pero yo le dije a Lore, esto no es ni TikTok ni todo. Gran Hermano es más que un ship. A mí me impresionaron los números de Lola.
4: Lo rendieron.
3: Pero ella fue la primera en salir y llegar a más de un millón antes que otros que tuvieron más relevancia.

0: me impresionó picón puta.
1: Sí, pero ayer vinieron todos a lo de Vero, por ejemplo, y cada sí. uno, y cada uno dio su discurso, qué sé yo. Vamos al corte y todos corriendo para sacarse la fotito, la que nos sacamos todos, todas las tardes, sí, para agradecer claro. la ropa. Acá hay ocupada por el Instagram, no por el juego. O sea, yo lo tengo que hacer todos los días, no es que no,
2: bueno,
1: ¿eh?
2: Pero es parte de su vida. Claro,
1: pero vos te das cuenta.
3: Aparte que ver cómo mantener. Te pega.
1: Claro.
3: Cómo te pega. Pero bueno, algunos te das cuenta que estaban enojados, yo los entiendo también, ¿no? Que entraron nueve personas
2: y
3: nuevas.
2: Y te debe dar bronca.
3: Pero, claro, pero la post también la tuvieron ellos. Puedes volver a entrar, el destino de la vida o de la gente que te rebancó, o de un Golden Ticket, mucho que Golden Ticket de Brian. Brian se lo ganó de principio a fin ese Golden Ticket, chicos. Para, porque cuando se hace un relevamiento de producción y todo, todo el mundo quería que volviera a él.
2: Claro.
3: Por lo que el show que dio.
2: Le daba dentro de la casa también.
3: Y bueno, y si su nuevo juego no sirve.
2: Claro.
3: El Golden Ticket es así. Pero me hubiera encantado. Carmiña no podía volver con Golden Ticket por lo que había pasado.
1: Y porque la gente excede no eligió tampoco.
3: Y esto excede a Hermano Argentina. La única condición es el voto del público. Y se le da la posibilidad a la
2: se sintió afectada,
3: le diera la posibilidad de que volviera, porque eso es lo que se tenía que entender. La perdonaba, que finalmente Mavinga dice, te perdono, pero no volvés. Bueno.
4: Sí. Le den el perdón, pero como ejemplo, me
3: total,
4: parece
3: me
4: que
3: encantó
4: la vida,
3: también.
4: Cometemos errores.
3: Igual para mí, claro, cuando me contaron lo que se iba a hacer a último momento, por cómo venía todo, porque es cierto que los tres primeros estaban como más despegados, los números, más o menos.
2: Sí.
3: Después Kenny, que entró, Kenny hizo también,
5: sí,
3: entró cuarto. Pero la verdad que yo pensaba, ¿no? Cuando me lo contaron, digo, ¿qué ir a seguir?
2: Lo sentí.
3: Lo sentí por ella y por la cantidad de gente que había solitario y todo, dije, no.
4: Es que quizás se dejó llevar por estudio.
6: Pero al principio,
2: para
6: al
2: mí.
6: Principio no más hacía así con la cabeza que sí. Como que la miró y le hizo así.
2: Pero como mezclando pera con batata. Siempre se habla del juego, Gran Hermano, hay que entrar a jugar, hay que entrar a jugar, hay que entrar a jugar, hay que entrar.
3: Pero ella está fuera de juego ya.
2: No.
5: ¿Y pero le sirve?
2: No, demostró que no. Por la otra que no entré. Sigue jugando.
1: Cantó.
6: Sí. ¡Está majo! Me parece que compré la teoría, ¿eh?
2: No, voy a seguir con esta teoría.
1: Oye, ayer a la tarde le dijo a Carmiña, y deja de amiga porque amigas no somos. No. Yo te sí,
2: claro,
1: no
2: pero somos. Perdonar y otra cosa es
1: no, lo pues que yo soy la madre, si yo soy
2: ¿por
1: la
2: qué
1: estúpida?
2: Voy a ser amiga, te perdono porque no soy quien para no perdonarte, digo, nada, ni idea. Que yo te perdone no quiere decir que quiera ser tu amiga.
1: Cuando un ex
2: que quiera
1: engaña,
2: que esté todo.
1: Bueno, no te quiero.
2: Ay, tomátela,
6: fuerte, por favor.
1: Y
6: para mí, porque no
3: para mí es
2: el ojo. No, uno sabe.
6: Ojo por ojo, entonces.
2: No es ojo por ojo.
1: Por ojo.
2: Si a vos te traicionan.
1: No quiero.
6: ¿Sabes cuántas veces me traicionan?
3: Sí, Clara, pero pará. Entonces, pará, ¿es válido si yo no te perdono? No te perdono, claro. No te
2: lo pasa. Es que se quiebran. Digo, si yo estaba con mi alma y me traicionó, obviamente que yo la veo, quiero todo. Va a volver a ser mi amiga. Me traicionó.
6: No, decimos de ser amigos.
2: No,
6: pero,
2: bueno, pero entonces también que no estoy.
3: Un gesto altruista ante alguien que estuvo tan mal, decirte, vos sos esto, mirá lo que soy yo. Yo
1: no,
3: cómo me trataste
1: no de nada.
2: No, ¿por
3: bueno,
2: qué?
3: Pues, entonces, para.
2: Pero
3: entonces,
2: le estamos pidiendo a Mavinga que actúe como si Jesucristo. Carmiña hubiera sido
6: no.
2: La.
6: No, pero que era hablamos peor de que entrara Carmiña y que se no sé, que tuvieran una charla ahí, no sé.
2: Para mí estaba mezclando la vida con el juego.
4: No, a mí en bueno. Esta época, o sea, así tan todo tan ríspido y tan enojado, me hubiese gustado, hubiese sido un lindo gesto de Mavinga dejarla entrar.
2: Yo coincido. No coincido sí, porque estaba jugando.
5: Mavinga tiene la posibilidad de volver a entrar en algún momento.
2: A ver,
3: para
2: chico,
3: pueden entrar para hacer alguna cuestión que tenga que ver con
6: podía,
3: algún día que
6: a ver, si estaba dentro Carmiña, no, Mavinga gente. Podías ir con cómo es la sí.
5: Con el DART.
6: Sí. Sí, y sí, igual, ahí
2: igual eligió, a Carmiña. Claro. Eligió. O sea,
3: bueno,
2: si tenía que entrar, tenía que entrar por otro motivo, no porque la gente quería.
3: Por eso, tres
6: muy
3: tan
6: enojado,
3: despegados,
6: muy
3: estaban tan despegados tres puestos, que por eso se toma esta consideración.
2: Claro.
3: Carmiña era una de las favoritas, una jugadora muy importante. Desde arriba, cuando se activa un protocolo que tiene que ver con este tipo de discursos, en porque esto excedió el Gran Hermano Argentina, ¿entienden?
2: Sí.
3: Por eso Gran Hermano dice, yo de la casa donde yo te he hecho, no podés volver, salvo que el público te vuelva a meter. Ajá. El público ya queda tercera, eran dos lugares nada más. Gran Hermano activa un Golden Ticket, perdonaba. Si Mavinga no la perdonaba, no podía hacer lo que se exigía desde Vanishay. La chica había sido afectada.
6: Y no, entonces ahí queda en evidencia que el perdón.
3: No fue perdón, claro. No. Porque, pero mucha gente.

0: decía, pero ¿por qué la ponen si después no puede entrar? No, no, no, no, no. Carmiña no llegó a la...
1: Claro, ¿eh? Sí podía.
2: Mavinga, no, que ya no hizo la otra persona que...
0: Para salió primero, segunda, todo esto no pasa. Público, la queda ahí, pero no llega.
3: Mavinga salió porque ella dejó el juego, ¿no?
0: Claro, Mavinga se fue.
3: Bueno, Mavinga sintió que Carmiña la sacó del juego.
0: No tuvo nada que ver. No.
3: Después de la expulsión, ¿ella qué dijo? No sé qué está pasando con mis hijas afuera a raíz de esto.
0: No. Entonces ahora ella... Pero Mavinga se fue... No, Mavinga se fue por las hijas.
3: Pero después de lo que pasó con Carmiña.
0: Un tema muy menor lo de Carmiña. Nunca supo... No,
3: poco hoy fue. Se está hablando mucho de Carmiña.
0: No, porque para esto es lo que más nos tira temas para afuera.
3: Claro.
0: Y nosotros debatimos.
1: Claro.
0: Ellos están viviendo ahí. Era decisión, ella tenía la potestad de hacerlo y dijo que no, ya está, es válido, ya chicos, está. Ya está. No,
1: es indispensable.
0: He contado que dijera que sí, pero bueno, ya está, dijo que no, ella juega. 5, buen día.

0: 8:45, chicos, no abrimos el diccionario, nos copamos hablando.
1: Bebes.
0: Vamos.
2: Vamos.
0: 8:45 ya. A ver.
3: Me estaba riendo y no, y me morfé la palabra.
0: ¿Qué es? Me siento en la segunda I.
2: Miso.
4: ¿Alguien es acá?
0: Miso neísta. No sé.
4: ¿Quién puede llegar a ser?
5: No, es otra cosa.
0: Edith no. Edith
5: porque
0: no.
5: Miso, debe ser en contra de algo.
0: ¿Miedo a qué?
2: ¿Miedo? ¿Es un miedo?
0: Sí,
2: al papelón.
0: No. Miedo. No, misoneísta es el miedo irracional. Tumbres. Viste que hay gente que está en contra de todo lo que va pasando. Nuevo. Pasa mucho a la gente muy grande cuando no se ayorna un poco. Que viste que está aferrada como al pasado.
6: Sí, sí, como un rechazo.
4: A mucha gente le pasa con la tecnología, por ejemplo.
0: Claro.
6: Es eso.
2: Claro.
0: Sí.
2: A mí me pasa. No.
0: Cualquier, no, cualquier cambio de costumbre establecida.
2: Sí. No, no me pasa eso.
7: Me pasa para nada, al contrario.
5: A vos, Coti, yo soy un poco misoneísta.
4: Claro. Con algunas cosas, sí. Con la música,
5: gente,
4: por ejemplo.
5: Dicen, ay, qué artista, y te nombran a esta gente. Y yo, Dios mío, llegan a ver a Churen.
0: ¿Y qué es barzonear? Barzonear.
2: ¿Eh? Barzonear. Barzonear.
0: Con B larga.
2: Ir de bar en bar.
7: No. Mar, mar,
2: o
7: bar, bar con bar B larga.
2: Soñar. ¿Cómo se?
7: Barzonear.
2: Barzonearse.
0: Sí, tiene un poco que ver con todo lo que estás diciendo, Maju, porque es pasear pero sin rumbo fijo. ¿Viste cuando salí?
4: Estás mirando locales.
2: Me gusta. Uno,
7: me gusta salir
2: de adolescente
7: entonces.
2: Uno lo hacía mucho. ¿Viste que salías a la nada?
0: Abrí la puerta de tu casa. Voy para rato.
6: ¿A dónde vas? No sé. Ahí. A pasear sin rumbo.
0: Está
4: bueno. Me gusta.
7: Yo tengo la ilusoré, porque es así, de por ejemplo agarrar y hacer una valijita, me voy a Aeroparque y digo, dale,
0: pero un día lo hicimos con María.
7: Ay, me agarramos
0: el auto, pero así agarramos el auto y encaramos, che. ¿Dónde vamos? Y encaramos, ¿dónde fuimos? Pero ya en la Costa Perdido, pero no íbamos a ningún lado, sin hotel,
7: claro,
0: reservado,
7: me
0: sin
7: encanta.
0: Nada.
7: Sí.
2: Nosotros, Juan, también terminamos en Verde. Fue como, bueno, vamos, y cuando nos cansamos, ahí frenábamos, no sé qué. Y también,
0: nosotros peor que eso, agarrando, ¿viste? Cualquier ruta, ¿viste? Cuando
2: claro,
0: llegás
2: sí,
0: a la
2: va,
0: costa.
2: Va,
0: que
2: va,
0: decís,
7: vamos para acá, vamos para acá.
0: Para acá, para acá, para acá, para acá. Bueno, ¿dónde quieres? Para acá, para acá, para acá. Listo, para acá,
7: encanta,
0: terminamos en,
2: yo a veces
0: en
2: cuando,
0: La Gaviota, creo.
2: Claro, qué lindo. Así. Pasa que de escribir y no me sale nada y que estoy como, bah, agarro el auto y bah, me da una vuelta y no voy a ningún lado. Oh, doy una vuelta, a lo mejor bajo chocolate y vuelvo. Pero me gusta esto de salir sin rumbo.
6: Yo no podría.
2: Tanta.
6: Yo, ¿no?
0: Yo a la esquina.
2: A
0: la
2: primera esquina.
7: ¿A dónde vas a ver?
0: Agarra por acá. No, pero ¿qué agarra por acá?
2: Claro.
4: Yo lo vivo haciendo todos los sábados tarde. ¿Qué hacemos? Salimos.
2: Claro,
4: y de repente. No,
0: pero
4: a ver.
0: Pero te vas a comer.
6: Pero tenés que saber si vas a comer afuera, por ejemplo. En la calle.
2: Salimos a pasear.
6: Salimos a pasear y no.
2: ¿Qué
6: es así? Para ponerte una remerita. No, hace frío. Uy, bueno. Vamos a comer.
4: No, ¿tenés hambre? Sí,
6: sí,
4: ¿qué
6: vamos, dale. No, pero tenés ganas de comer o pasta o una entraña.
2: Y
6: bueno, tenés que decidir.
4: O te sentás en el restaurante, si es que salís a comer, decís, a ver qué hay. Bueno, ahora decido.
2: Pero muchas veces ir a algún lado.
6: Sí, sí,
2: vas,
6: sí,
2: pasear, como sea, vas, caminar.
7: Mi papá era taxista de chico también, de camionero de ataque. Cuando él llegaba de trabajo, pienso ahora, digo, claro, por eso no quería salir.

0: Él venía de manejar todo el día y nosotras éramos chicas. Llévanos, le decía. Y él agarraba San Juan y volvía por Garay. Y yo me acabamos porque decía, dale, llévanos por una avenida más divertida.
1: Y pero era el recorrido que sabía.
0: Dos avenidas aburridas. Estaba harto. Dos avenidas de taxista. Y Garay. Sí. Onda Verde quería. Claro. Y nosotros queríamos ir por Corrientes, Luces, porque claro, no íbamos a parar a comer en ningún lugar. Era solamente salir a pasear. Y ahora me doy cuenta, porque estaba cansado de manejar. Y nosotros llegaba a casa y queríamos salir
2: a decía, vamos, aunque sea dar una vuelta. Claro, vamos,
3: igual
2: vamos.
3: Los de acá, los de capital, no tienen el concepto vuelta que tenemos los del interior. Chicos, en el interior la vuelta es religión. No, porque vos comés, almorzás, te das una vuelta.
2: Claro.
3: A la tarde te tomas un mate y te vas a dar una vuelta. Claro. Un día vino y subimos al Turón todo. Y me dice en un momento, claro, a la tercera o cuarta vez que pasamos por el mismo lugar, me dice, ¿dónde estamos yendo? No, le digo, estamos dando una vuelta.
0: Claro.
3: No,
0: dando una vuelta. Vos sabés que yo con el unipersonal
3: no tuve la oportunidad
4: de ir. 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
5: Estoy hablando con el representante.
6: La medianoche.
5: Y terminé como a la 1 de la mañana.
6: Habremos salido 2 menos cuarto. Después de las noticias, claro. Venimos nosotros con Camino a la Copa, medianoche en Telefe. Lo cierto es que, como que la situación del Dibu Martínez, pero están atentos los médicos a selección del Dibu Martínez.
7: Sí.
6: El campeón de la Europa League ya se mete de lleno con el Mundial. Queda una fecha, sí, el próximo fin de semana, la clasificación, pero ya está metido por haber ganado el trofeo ayer. Y habrá sido el último partido de quiere el Manchester United, lo quiere el Liverpool.
8: Epa.
6: Inglaterra.
8: ¿A Boca no?
6: ¿A Boca de Argentina?
8: Ya no está para venir el Mundial.
6: Sería.
8: ¿Y por qué vendría a Boca igual?
6: Sería un.
8: Me parece que el Dibu.
9: Para mí es arquero de Boca también, ¿eh? Para mí es arquero de Boca.
8: Sí,
6: sería un golpe de efecto, digo. Muy, pero muy bueno. Muy bueno, Boca va a un arquero o no. Hay que ver qué pasa si se conó a la siguiente instancia de la Libertadores, pero lo tiene a Marquezín lesionado hasta diciembre. Así que.
9: ¿Qué relación tiene Paredes con él? ¿No lo puede llegar a traer a Boca?
8: Pero Paredes ya trae a Dybala.
6: Epa.
8: Su estadio. Eso me dijeron, ¿eh?
6: Sí.
10: Mierda.
9: Boca sería hermoso al Dibu, pero al Dibu le quedan varios años. Sí,
8: para mí también.
6: Sí,
8: para
6: mí también.
8: Campeón.
6: Vila mete un salto de calidad con Liverpool United. Lo quieren de Italia también. Hay que ver qué es lo que decide. Ya está. Yo, el año pasado. Ya
5: queda mucho tiempo.
6: Sí. Sí.
8: 33
5: aparte,
8: años.
5: Arquero es distinto.
9: Ah, claro, y más que arquero.
8: El caño le quedan todavía. Sí. Como arquero, aparte que.
9: Además, con lo bien que juega más tiempo.
5: Bueno, 9 y 11 de esta mañana. ¿Algo más, Fernando Carlos?
6: No, simplemente
5: la frase. Bueno,
6: la frase del odio.
5: Escuchen, tengo otro caso policial más, otra que cayó. Oh. Esta es estafa que nosotros le seguimos el paso. Una mujer de 70 años chateaba con su.
6: No,
5: Elon Musk.
6: No.
10: Sí. Ay, no, me destruye. Porque.
5: Pero para, ¿cabe en qué momento Elon Musk te pide
10: más
5: plata?
10: Que Brad Pitt es
6: no,
10: más claro.
6: No.
10: Está más
6: millonaria del mundo.
10: Claro. Está todo el día con el celu.
5: Pero mucha plata, ay, no, ¿para qué?
10: Ay,
5: ¿para qué? Es una mujer de.
10: Ay, no.
5: En tabla a través de una. Explicaste esto, Elon Musk, ¿no? Obviamente ay, que no es. Escucha.
10: ¿Estás seguro?
5: Él empieza a pedir regalos, presentes, y una, la estafa mayor. ¿Por qué le pidió plata, saben? Para
10: Ay, no.
5: ¿Para qué le pidió a Elon Musk, el tipo más rico del mundo?
8: Para arreglar algún.
6: Para internet.
7: La figurita del mundial quería.
5: No.
8: Para viajar a la luna.
5: Dice que se quedó sin el avión.
7: ¡No!
9: Ahí está.
10: ¿Avión?
9: Y sí.
10: ¡Ay, carajo!
5: Dice el avión que justo había tenido un problema.

0: con su traje, podía adelantar 20 mil dólares.
1: ¿No sería para el cohete?
2: Sí. ¿La brasilera los tenía?
3: ¿Qué dijo? Sí,
4: los satélites.
5: Venía bien ahora, 20 lucas.
0: No, esto es así. Estas estafas empiezan a avanzar. Algún familiar se da cuenta. Sí. Alguien más joven se da cuenta.
2: Claro.
0: Y caen. Digo, un día lo llaman, mira, tenemos que abrir una caja de seguridad en un banco. No te puedo decir por qué. Imagínate, ¿cómo por qué? Bueno, pues empieza a averiguar. Y le dice ella, bueno, te voy a contar esto, pero nada más. Con un retirado francés. Él trabajó toda su vida a un banco acá porque se viene a vivir conmigo. Mamá, te da esto, le dice. Lo conoció.
5: Qué bien.
0: Un par de meses de la aplicación. Y mensaje va, mensaje viene, mensaje va, mensaje viene. Un vuestro francés ese. Y le dice, mira, dólares porque quedó varada en el giro en un banco en Sudáfrica.
2: Qué bajo.
0: Entonces le dice, mira, tenemos que conseguir plata, adelantar todo. Y él le dice, mamá, ¿no te das cuenta que es una estafa? ¿Vos sabés la vergüenza?
5: Sí, claro.
0: Si esto por
3: eso
0: vergüenza.
3: Te iba a decir.
0: Por
3: la vergüenza. Mucha gente que no quiere que se sepa. Porque
0: es bajo muy fino.
6: Pero finice. Sí. Ahora estaban haciendo lo de la vacuna de la gripe. Te llaman y te dicen que están haciendo un relevo de la vacuna de la gripe.
2: Sí.
6: Entonces mucha gente del ministerio,
2: ajá.
6: Mucha gente le da la...
2: claro.
6: O vos tenés que apretar un... Dicente es el link para responder. Entonces vos haces clic en ese enlace y ahí ellos tienen acceso a... Puede ser. Sí, puede ser. Son estafadores. Bueno.
0: Este de vuelta con esta mujer, los mensajes son tremendos.
3: Pobrecita.
0: Porque claro, él le declaraba su amor, le prometió plata en plataformas de inversión. Imagínate,
3: claro.
0: Empezando con Elon Musk. Entonces todo habilitaba y todo giraba. Siempre tratándose de vida, vamos a estar juntos, vamos a estar.
3: Ay, bueno, no, pobreza.
0: Esta gente lo que hace, te dicen lo que uno quiere escuchar.
5: Claro.
3: Claro. Y
1: es un trabajo lento.
3: De eso.
2: Un horror.
3: O sea, sí. Pobrecito.
0: Un hay que tener mucho. Imagínate cuidado. Que Zorro empiece a chatear con Arjona, ponele.
1: Imagínate.
2: Lo que le falta.
6: Sí. Pero él sacaría la...
1: Enseguida.
5: ¿Nunca tramitaste para ir a verlo al hotel? Tener un... Te digo, con la capacidad que te...
1: No. Hoy al mediodía, vos que dijiste hoy más temprano stream, viene una de las cantantes de Arjona a hablar con nosotros.
5: Hombre. ¿Qué tiene que ver?
0: ¿Qué son las cantantes?
1: No es una corista, no para nada. Es una en su staff, antes temas con él.
5: ¿Y Arjona?
1: Y bueno, son diferentes que uno hasta llegar.
5: Pero no averiguás si está, si tiene alguna.
1: ¿Sabes que no sé en qué hotel está? Lo averigüé,
5: raro,
1: pero por mi vieja.
5: Fanático vos con
1: para que
5: mamá
1: no,
5: y todo.
1: Sí, no lo puedo saber. Es más, se hizo viral que ayer y la moza le con su madre por videos artistas no hacen y lo hizo.
3: Ay, qué tan
1: ¿cuál
3: bueno
1: es? Voy a ver qué restaurante es
3: tan bueno que
5: pero vos decís que
2: de entraña
1: un pasto también
2: tiene un par de como él vivió acá en Argentina
0: Argentina se come muy bien,
3: claro.
2: Entonces, muy bien, bien.
3: Sí, sí, si entonces, tenés plata ni te digo.
0: Sí, pero aunque no tengas guita, el lugar es más
3: accesible. Sí, se come.
0: Mira, la pizza es algo accesible y popular. Hay heladerías, hay bodegones que
3: están. Sí, un choripán es espectacular.
2: En general, a la gente.
0: Las empanadas.
2: Viene de afuera. O sea, más allá de los lugares así súper conocidos. Sí. En cualquier bolichito que te metes, comer un pedacito de carne
0: el
2: rico.
0: Asado, chico,
2: el asado rico. Es espectacular. Sí. O sea, que
0: el
2: eso
0: vino,
2: está bueno.
0: El vino barato es espectacular.
2: También.
0: Acá.
1: Mucho en el mundo producto carísimo, que es muy
3: bueno. Porque la materia prima es muy buena.
2: Mirá, Brasil, por ejemplo.
0: Hay acá. Planificación, no sé. Todos los rubros gastronómicos, hay buena pasta.
2: Hay buena materia prima.
0: Muy entonces, buena materia prima.
2: Eso hace que los alimentos sean más ricos.
0: Sí. Pero vieron que uno viaja, no sé, yo tampoco he viajado tanto, pero uno viaja a algunos lugares y te das cuenta que la materia prima no es tan buena.
3: No, sí, que hay que disfrazarla mucho.
0: Y la comida está muy disfrazada. La cosa mucho, mezcla mucho, salsa mucho.
3: Paso de carne.
2: Claro,
6: mucho guiso. Y yo me fui de Perú, que la...
0: Es espectacular.
6: Claro, pero en una noche fuimos a comer carne argentina.
2: Claro.
6: Era casi 10 veces...
3: No,
6: pero bueno,
3: claro,
6: necesitas comer bien. Lo que pasa es que también...
0: Pero que te compres un chori en
3: sí, ¿cuál acá eso?
0: Para nada, chicos.
3: En el caso de carne en cualquier parrilla de la calle, cuando salí de un recital.
0: Sí. Bueno, buen día, 9:19. 9.
7: Actualizamos choque en camino del Buen Aire, altura Seamse, sentido Rat, entre Corbalán y Alvariño, demoras en el tren San Martín, choque en la autopista Richieri, altura Río Matanza, sentido Ezeiza, tren Temperley con demoras.
0: Buenos días, libera el cerebro.
3: Sin duda.
0: Es que
5: a
0: mí la palabra que forzada es horrible.
3: No, bueno, cuando te querés hacer el rebelde, no.
0: Pero viste que el actor que putea todo el tiempo.
3: Y grita,
0: Sí. Pero la puta...
2: Sí, queda bien.
3: Es preciosa.
2: Sí. A veces es necesaria. O sea, para uno también.
1: Cuando te das el dedito del
3: pase.
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0: Claro, exorcista.
1: Putear, la puteada es buenísima.
2: Es justamente lo que dice la ciencia. Claro. Las palabras, lo que consideramos malas palabras, potenciar sin miedo, descomprime el cerebro, lo libera.
3: Quedó ahí también con el enfado.
0: Hasta que vale la pena estar vivo.
2: Sí. Ay, mi ¿Dictadores ustedes o no?
3: Yo sí. Pero
4: tengo momentos que sí.
1: ¿Sí? Yo también.
3: Mi mamá, ponele, es muy cuidadosa. Entonces dice, ay, ser... Sí. Ah.
0: La punta del obelisco.
3: En un momento se manda una que vos decís, no, pero esta valió por todas las que no dijo, ¿eh?
0: Pero, va, decía mi mamá.
3: ¡Caramba! Decía
0: ¡caramba!
3: Mamá.
0: Sí. Me encanta putear.
5: Yo muchas veces me insulto a mí mismo. No sé.
3: Oh.
5: ¿Puedes?
3: Bueno, ¿qué quiere? ¿Así? Ahí yo me digo estúpido.
1: No, no, ¿te nombrás? No,
5: mi madre.
0: Pobre tu mamá. Baica,
1: ah, Fernando, ¿viste?
3: Sí, sí, te nombrás.
0: Oye, ay, qué pelotuda.
3: La persona estúpida, crédula, cédula.
0: Qué criatura estúpida. Es lindo.
2: ¿Qué puteada dice?
0: No,
2: pero...
0: La madre. Madre.
2: Claro.
1: Claro, esa madre buena. Esa buena. La... Esa también.
5: ¿No? Bel sí, es muy, sí. Es muy buena.
0: La Bel da mucho.
3: Parecemos de un jardín de infantes, sí. Que mamá no nos sabe decir.
1: Sí, está buena.
0: Claro.
1: Chupa.
0: La Uta madre.
2: No, porque acá se putea mucho.
0: Sí.
2: Pero tiene que, nah, tiene que quedar justo. No, y en el horario que están los chicos, vamos a cuidar mucho.
0: Claro,
2: más.
0: Igual los chicos claro. Dicen malas palabras.
3: Son horrible, muy chiquitos. Los chicos. Pero sí. Para mí lo
2: tan chiquito no queda. No,
0: no, es no, sí, no, es, no. Que Amparito, cuando Amparito decía terrible. Muchas malas palabras. La maestra jardinera. Pero como es la única que dice malas palabras, es la única que las dice sin conflicto. O sea, todos lo decían así como se inhibía. Las tiraba así como.
6: Dale, ¿y claro. Eso dónde lo aprendió? ¿En casa?
0: Del padre.
2: Oh, ah, que yo cuando digo alguna mala palabra
0: sí. Ay, sí, una edad sí. Que empiezan a reclamar y te corrigen.
4: Ah, cuando Juan Cruz era más chico y ponele, me agarraba un segundo. No se hace eso.
0: Claro.
4: Se pasa en rojo.
0: Sí.
4: Mamá pasa
0: así.
4: Es muy terrible.
0: Es que
4: no, me ha pasado.
0: Mi mamá cuando era chiquita yo le ponía edad y me decía, no, no me voy a poner el cinturón. Te pones el cinturón. Los niños tenemos derecho. Pero
4: no, eso
0: no.
4: También. Sí. Un día que llamo y te denuncio. Mamá, me acuerdo.
2: Guille, poné la canción Beautiful de contar algo de esta canción.
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2: Beautiful. ¿Cómo?
0: Esa.
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0: Que la canta Joe Cocker.
2: Esta canción.
0: Hermosa. Give us time. Es hermosa.
2: ¿Puedes hacer ese tono?
0: Hermosa canción.
2: ¿Cómo es?
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2: Difícil. Bueno, tranquila. Tienes que ni de más, vos sos hermoso tal como sos.
0: Eso dice.
2: Claro, que no te dañen las palabras. Hacerlo un poco de sentirse un poco comprendido en el mundo. Ese a Linda Perry, la canción. Esta es una cantante, una productora, rockera ella, pero me gusta lo que dice, lo que dijo en una entrevista. Dice, ella estaba, Cristina Aguilera, que quería la canción, y a mí para que le diera la canción. Y yo, dice esta mujer, extra de muy exigente, dice, yo ni siquiera le voy a dar mi canción a una chica, esta claro. Canción. Me está haciendo... y después me di cuenta la ahí descubrí, dice, que las personas hermosas en realidad son inseguras y pueden estar tan dañadas o más que yo, que soy una... ella pensó que la canción era para que la cantara una mente tan
0: bella,
2: hot, exitosa, y el éxito o la belleza y todo no tiene nada que ver con estar roto por dentro.
0: Es que el efecto... Porque
2: la verdad que...
0: Claro.
2: Y lo que hace impresionante, creo que es exitosa, y más sentida la canta, claro. Y ahí te das cuenta que todo lo que la gente ve no tiene nada que ver con lo que le pasa.
0: Siente. Para la afuera es la persona más bella del mundo y interiormente está rota.
2: Y bueno, vos ves gente que supuestamente o para la mirada del mundo tiene y tiene una vida muy, muy miserable. Muy...
0: Bueno, vos casarle.
2: Es la mujer más bella, más... reconocida en el mundo, ella como nadie, y fue siempre una mujer que esperó un hombre que nunca estuvo.
0: No le sirvió la belleza.
3: Bueno, mira, Whitney Houston. Acá mismo ha habido chica.
0: Mira,
3: pobrecita, cómo terminó. Sí, hablame de belleza.
2: Bueno,
3: pará.
2: Y sí. ahora que encauzó su vida y me estoy tan feo.
0: Hablame de belleza.
2: La más de todas.
0: Por Dios.
2: Y vos decís, ¿cómo? Y bueno, cuando. No,
3: es otro. Es que el vacío es otro que no se llena
2: total,
3: por ahí.
2: Total. Y justamente esta canción habla de eso. No es tu caso, Sorbo, que
8: tiene asumida su belleza.
1: Claro.
8: No, no le pesa.

0: pesa, no le pesa.
1: No, la llevo, la llevo bien aparte.
0: Chesa.
1: Sí. Sí. No, aparte, ya está.
2: ¿Qué te dice?
1: Justamente yo, es que cuando...
0: Lo supo. Lentamente.
2: ¿Cuál es tu inseguridad?
3: No soy inseguro. No,
2: o sea, débil.
0: Algo, en algo.
1: A veces por ahí no saco el celular.
0: Ay, qué
1: esa será la inseguridad que tengo.
2: Hay poca comprensión de texto ahí. La de Edith.
0: Tiempo.
2: Porque vos sos muy insegura. Segura sos.
0: Claro.
4: El paso del tiempo, claro.
0: El paso del tiempo. ¿Viste?
2: ¿Eh? Eso es imposible.
0: El paso del tiempo. No, claro que
2: no.
0: No
2: por paso del tiempo. Yo le paso el tiempo por
1: deterioro.
2: No, es la estar cada día más cerca de del fin. Y el
0: sí,
2: deterioro.
0: Bueno, yo me voy amigando.
2: Y no queda otro igual.
0: Claro, me paso el tiempo. Bueno, el deterioro del paso del tiempo.
2: Yo tengo una amiga que entrena mucho el tiempo y le digo siempre: la batalla contra el culo es una batalla para.
0: Ah, sí. La batalla contra el tiempo también está perdida.
1: Yo el lunes.
2: Uno tiene para uno.
0: Claro.
2: Para uno. Sí. Todo para el lado de competir con el de. ¿Sabés que ideales que no son espejos?
0: Sola, no vas a tener al 58, podés
2: claro,
0: tener
2: claro.
0: Vos
2: el mejor culo,
0: no
2: el mejor culo que puedas y
0: claro.
2: Que te haga feliz, pero digamos, no, si vos querés tener el culo de lo de 18,
0: no
2: imposible.
0: Va a suceder porque
2: es
0: Luchi está de cola.
1: Luchi es hermoso, que vuelve a nacer.
0: No, pero no se trata de, o sea, Luchi por la edad, que la conocemos. O sea,
2: ¿qué pasa Luchi?
0: Que va
2: todo.
0: Con el pelo, que se saca, pone esto,
2: se pone pero saca, pero se pone todo. Es laburador, es buena,
0: hermosa persona.
2: Y ella sufre un montón.
0: Es el gran bien que uno cree.
2: Ahora las redes joden mucho.
0: La, oh, sí.
5: No, seguro de la palabra.
0: Sí, claro, esto el de, peso.
4: Pero las redes, esto también.
5: Sí,
4: la palabra
5: también
4: de
5: por
4: de
5: esa nos había una foto de bebé. Todos ponían, qué hermosa, qué hermosa, qué hermosa, qué hermosa, qué hermosa, qué hermosa. ¿No? En la cabeza te va a minar.
4: Claro.
5: ¿Y cuál es mi virtud? Ser hermosa nada más, ¿no? Oh.
4: No, claro.
2: Sí.
5: ¿Es despegarse de la mirada del otro? Sí, pero moría con otra persona lo puede hacer.
0: Sí, tal
5: porque
0: cual.
5: ¿Quién más con menos? Yo por el sí. Martín Fierro me puse así una dieta furibunda de nuevo. Dije, ¿flaca para quién? Es que no era
0: bueno,
5: para...
0: Es que pido cuando no es para uno.
2: Es para...
5: Bueno,
2: si
5: vos no
2: si no te gusta,
5: vos
2: no
5: tenés trastorno alimentario.
0: Pero
5: cuando tenés
0: claro.
5: Trastorno
2: no, bueno,
5: alimentario
2: pero
5: es...
2: Por eso, pero te quiero decir que ni a la persona más, no sé, más bella del mundo...
5: Mira, Britney, ¿cómo está?
2: Por sí. Eso... Con todo,
0: sí.
2: ¿Entendés? Su cabeza y estar bien con uno mismo. Porque la mirada siempre es la fuera va a ser hostil. Nunca vas a encontrar lo que
5: claro. No.
2: Por más bueno. Y cuando vos terminás actuando y siendo lo que no sos, en definitiva te transformás en lo que nosotros
0: somos. Claro, película, sí.
5: Con me.
0: Claro.
2: Sí.
0: Sí. Sí.
5: Qué vida de mierda.
2: 9:32, qué profundo nos pusimos.
0: Sí.
2: Tenemos Fer.
3: Tenemos de todo, señor. 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
2: El otro día contaban que... trola, está gorda. Me dice, y ahora me trola, drogadicta, gorda.
5: Sumando.
0: Claro. Que sí, doblemente.
2: Es muy difícil luchar contra eso. Por eso, un con uno mismo. Título, Fer.
3: Decíamos, ¿no? De la actividad con Dibu Martínez, campeón en Europa, en América ayer, no solo River en la Sudamericana, por ejemplo, derrota del... Hola, Sandy, ¿cómo está? Bien. 1-0 el equipo de La Plata en frente al poderoso defensor del título. Flamengo fue por 1-0. Perdía 2-0 en Brasil. Frente al Santos, sin Neymar, que estaba... Estaba en uno de los palcos y empató 2-2 el ciclo. La verdad que la Conmebol es el técnico del ciclo. De San Lorenzo, la conferencia de prensa lo hicieron pasar en el medio de la tos.
0: Ay,
3: lo agredieron, le dijeron racista, le tiraron golpes y toncia. Gustavo Álvarez, el técnico magro, más de.
0: Pasa eso en Brasil. Tratan
4: son
0: muy
4: malos.
0: Mal a los hinchas, están muy mal al protagonista.
3: La verdad que sí. Pues no hay sanción.
1: No, los argentinos sí, después
3: nada, los argentinos.
0: Exagerado realmente. Toda la gente, mis sobrinos, se hicieron a Río porque siguen a Independiente. Y
3: todas las hinchadas.
0: Mal. Les tiraron
3: en
0: piedras.
3: Las canchas, muy, pero muy mal.
0: La policía los trata mal, la gente. De los tres peligrosos ir a Brasil siguiendo a un equipo de fútbol.
3: Sí. Y trascendió a la con respecto a este lunes, dio la lista Ancelotti, el técnico de expectativas, si estaba o no Neymar. ¿Sí? A ver, ay, sí, cuando estaba Neymar explotaban todo. Bueno, desde el jueves, Neymar, desde el jueves anterior, ya sabía lista mundialista. Otito, ya estaba enterado, aceptando algunas condiciones por parte del técnico. No iba a la verde amarela, que hoy no.

0: oportunidades en un equipo titular y que su rol fundamental de lo futbolístico podría llegar a por mucho, pero se tiene que recuperar de algunas lesiones, sino para la de un grupo para el mismo lado. La opinión de Neymar es muy escuchada, no solo sino también adentro. Aceptando este honor, Ancelotti dijo: "Lista, te llevo al Mundial y competirá otra vez". Ay, pero mucha ilusión con ganar la sexta estrella. Últimas producciones futbolísticas.
1: ¿Y vos, qué papel lo suele decir? ¿Y qué no va a comer
2: ilusión?
1: Como
2: todos.
1: ¿Qué diga, Argentina, la verdad es que no hay ilusión.
2: Cero ganas de ir. Obliga, para que si fuera por mí no voy.
1: ¿Quién no tiene ilusión de ganar el campeonato?
2: No,
1: sí.
2: Tengo ganas yo.
1: ¿Tenés ilusión o no? La verdad que no.
2: Dolor de pierna y más.
3: No, pero creen que tiene posibilidad.
1: Se la agarra. ¿Tenemos ilusión o no tiene ilusión? La verdad
3: no,
1: que
3: gente, ahí, no. No, pero hay gente que va y sabe que no.
2: Claro, que sabe que no.
0: Curazao no cree que va a ganar.
1: ¿Por qué no? Entonces no vaya.
3: Yo nací.
1: Como los participantes de Gran Hermano.
0: Tiene otras expectativas.
1: No, es como cualquier confierro. Edith, claro, fue el otro día. Claro. Ilusión tenía de ganar. ¿O no, Edith?
4: Sí, claro. Ojo, pero sí.
1: Y sí.
5: Expectativa de ganar.
4: Siempre. Sí,
0: pero digo,
3: no es lo mismo. Vos jugaste tenis y vos sabías que hasta dónde podías llegar.
5: Igual el fútbol está fuera de joda. No, vos podés tener Curazao, podés jugar con un equipo grande donde hay, por chico, ejemplo, dos expulsiones.
1: El mundial pasado nos ganó, la única selección que nos ganó fue la peor del mundo.
3: Un partido.
1: Y nos ganó.
3: Un partido.
1: Y bueno, pero le hemos ilusión.
3: La ilusión es el último que se... la sexta copa, no de ganar un partido.
0: De los ejemplos.
3: Claro.
1: No, y aparte. No se remite solamente a Brasil. Pero bueno, está bien, tiene ilusión. Ojalá se queden con la ilusión.
2: Ay,
1: ojalá.
2: Me rompí el corazón.
5: Porque nosotros también queremos la cuarta.
2: Si así es que, por querer.
5: Que sigan así con...
0: En encuestas es el que lidera justamente el campeonato, ¿no?
1: España
0: también.
2: ¿Argentina?
5: España se puede cruzar en...
0: Argentina creo que estaba tercera o cuarta. Hay que ver las últimas.
1: Pero qué raro, porque para viene a ser campeona del mundo. Forma espectacular.
0: Sí, claro. No, y el contacto con Messi. Que eso...
1: La clasificó.
4: La grande perfecto. Igual Messi también.
5: No, pero
1: igual. Era Messi.
5: Sí, por más que tenga
2: la
5: ya para el rival es lo tiene a
2: como Maradona.
0: Bueno, es una boludez tener a Messi en la cancha. Sí,
5: no es una
1: boludez. Que tiene más edad que la media, es el número uno.
2: Pero es Messi.
1: Escucha, ¿y qué pasa con Cristiano?
0: Y Cristiano está en la lista, se dio a conocer un par de días la lista definitiva de... Y obviamente la integra, se prepara para hacer un...
1: ¿Por qué él está tan nervioso?
4: Ya se debe estar haciendo el sticker.
6: Hay manera que se crucen, no, solo en la final sería.
0: Y según cómo se clasifica, primero hay que ver qué pasa con Portugal, si sigue avanzando también.
1: Vamos,
0: Portugal
1: vamos,
0: podría
1: vamos.
0: Llegar a enfrentancias decisivas más adelante, ya en la última parte del campeonato.
2: Pasito a pasito, suavecito.
4: Ya lo dijo Luis.
0: Faltan 29 goles para los.
4: Eso es lo que dijo.
2: Pasito a pasito, suave.
0: Y tengo información.
1: Bueno, buen día. ¿Cómo va a estar hoy, Costi?
6: Frío, Santi, muy frío, muy frío, muy frío. En este momento la térmica está
1: a una primera cita.
2: ¡Ay, ya! ¡Ay!
1: ¿Dónde ir? ¿Dónde para ir? Vos, Marcela, tuviste una primera
4: cita. Hace poco.
1: ¿Dónde fue?
4: Un lugar que se llama Casa Lucía.
1: Porque era un bar, un restaurante.
4: Un restaurante.
2: ¿Fuiste a cenar?
4: En la calle Arroyo. Primero a tomar algo y después a cenar.
2: ¿En
4: el lugar?
2: Marce.
4: Me gustó, ¿sabes qué? Que la pensé cualquier lugar.
1: Y ya, Marcela.
2: Y podría haber jugado también.
0: Entramos en tal lado y vos de última.
5: ¿Cómo nos encontramos?
0: No, ¿cómo? Bueno.
1: Marce, hola, ¿cómo andás? Un hotel de una.
2: Qué atrevido.
4: No se atrevería.
1: Mirate.
2: Que nada, de la nada.
1: Pero bueno, venimos hablando por teléfono que yo. Bueno, vamos.
4: Me atraso en otras ocasiones que han pensado también en gran o algo y yo.
1: Vamos a
4: los
1: privados.
4: No,
1: vamos a los
2: privados.
4: Yo no estoy para.
1: Yo vine acá. ¿Para qué?
2: Para mí,
4: para mí. Te olvides que yo no fui sola. Llevé a mí.
1: Marcela,
4: yo no quise ir sola. Claro,
1: no hablemos de Perona. No hablemos de política. España. Es una Concha Perona.
2: La Concha Perona.
4: Bueno, es que bueno, vos venís porque
0: especialista de la Cámpora, ¿no?
5: Viste que te gustaba.
1: Estaban ustedes dos y Concha. ¿Y qué tomaron?
4: Concha y Varela.
2: Estaba Perona.
4: ¿Yo qué pedía? Un Tauro.
1: Concha
0: cantaba la marcha peronista, ¿no?
1: Digo, tiene un parecido. Claro, si a vos te gustaba Concha se iba y si no Concha se quedaba.
2: Claro, sí,
4: claro.
1: Se tuvo que bajar Concha, bajar acá.
4: Sí, sí, no, yo, al lado mío, yo me fui al baño y él le reprochó. Pero ¿cómo yo me quiero sentar al lado de Marcela?
2: Concha, dale, Perona, tómate el buque.
4: Pero yo
2: sí. Claro.
4: Pero
1: ubicate. Y sí que no.

0: Conchita.
1: Ir a tomar algo.
2: Ir a tomar algo.
0: El plan, claro, es ir a tomar algo sin cena, sin nada.
3: Tal, opino sin igual, cena. Claro.
0: Si no te porque gusta, es rápido. Claro, si te gusta, después seguís. Pero claro, si no te gusta mucho la cita, o vas a tomar algo y 20 minutos puedo y seguir tu
2: claro,
0: camino.
2: Y quedar. Claro.
0: Y hacer esas, planear un plan largo tipo cena, que sabes, hora y 20 llevar, porque entre la entrega que es, no, lleva
2: no,
0: tiempo.
2: Cena no.
0: Un plan también que es muy mal es ir al cine.
3: No, ni no hablas.
2: Y aparte te lo tengo que fumar 2 horas, no sé, más o menos.
0: ¿A qué fueron si no les gustaba?
2: No, bueno, a lo mejor es salir con Chiamo.
0: Pero el cine.
1: Claro, yo tampoco.
2: Claro, sí.
3: No te conozco. Para mí, ni segunda cita.
4: Para mí, sí. Para mí, sí, sin intimidad.
3: Para mí también.
0: Bueno, pero pará. No es vos cita. Saliste, te gusta.
2: Eso sí, hablar, sí, claro, sí, claro. Sí, sí.
0: Entonces ya te conoces el cine, entonces ya pones una manito acá. O sea, ya. Manito va.
4: No, para mí, cine, segunda cita no va.
0: Una caricita de pata, una caricita.
2: Claro, un te gusta y mano en la pierna.
0: Un picoteo, un. Ay, pensé que era el pororo.
2: Perdóname. Perdóname. Ay, qué pororo tan grande.
3: ¡Epa!
2: Marcela, ¿comiste pororo?
1: No, fui con
3: Chaperón.
1: No
3: vamos de viaje.
1: No, no, no. Fui al Colón. Claro. Ay, a Pablo,
3: claro.
1: No hacía mucho. Y bueno, digo, vamos al Colón porque aparte supuestamente una velada de prensa, sino que iban por día. No va a haber nadie, estaba todo el voto. Yo creí que me moría. Mirá cómo está.
5: Es hermoso.
2: Ay, igual,
5: como hiciste deportivo, rodeaste de nosotros, era medio confuso si era.
1: Claro. Era confuso,
5: no daba cita.
1: Sí.
5: No
1: daba
5: cita. Pero era la primera vez que se veían.
1: No.
2: No.
3: La primera fue en un restaurante.
2: Con la amiga, con Chaperona.
1: Él para cenar.
5: Esa noche yo fui a su casa. Usted quiso.
3: Bueno, bueno. Opa.
1: Éramos la cola del estacionamiento y me llevó a cenar.
3: ¿Tenía el vestido rojo?
6: Estaba de gris.
0: Escucha.
5: ¿Y te ayudó con el cierre?
0: Pones subir.
2: Tenemos que cantar.
5: ¿Qué? ¿Lo conoció a Samuel?
0: ¿Eh? José, ya.
2: No me acuerdo.
6: Estaba Samuel todavía.
0: No quiere que esté de noche.
4: Y Marcela, ya tenés canciones que a veces tiene.
5: Claro, con Concha Perón a Carcha.
3: No, muchachos.
1: ¿Qué le gusta?
0: Ay, Marcela.
4: No tiene ni una canción.
1: No, yo soy Marcela.
2: Ya va a
0: ya aparece a su.
3: ¡Vamos, Polito!
2: ¡Pareja! ¿Cómo que no?
0: Martin Garrix, una cosa así.
5: Claro, algo así.
4: Animado.
2: Warses Blaster.
3: A mí me dijo Polo que le gustaba.
2: Warter.
0: Seguro
2: que ya lo sigue.
3: Marcela, me saludó.
2: Concha Perona estaba
0: nombre,
2: full.
0: Concha Perona.
2: Bueno.
0: No,
2: todo
0: me estoy imaginando.
2: Mamá Concha Perona.
0: Concha.
2: Qué bien. De Perona, Perona. Y la mamá Concha.
5: Muy de Marcelita en un sunset. Con...
0: Sí, con una...
2: Hay que conocerlo, Marcelo.
0: Oh, oh. Ahí viene Marcela.
2: Ahí viene.
0: El ombligo a la...
3: Olete. Bueno. Chaperona con Edith, ya son amigas.
0: Bueno, hoy tengo un gran hermano, gala de nombres originales. Ajá. La placa Nimosa y uno se va el lunes, uno o una. ¿Mm? A gran noche tengo hoy por delante.
6: Originales pueden
0: nuevos. Sí, a todos.
2: Claro, los que no pueden nominar son los nuevos.
0: Son ellos, son los nuevos.
6: Y la Lola y Manu ya andan a los veces.
2: Sí, ahí los veía chapando.
0: Igual eso te puede salir bien o te puede salir mal. Es muy peligroso. Es
6: muy, pero peligrosísimo.
2: Pero bueno, no aguantaban nada.
0: Hablamos con la C. Nunca va a pasar nada ni adentro, ni afuera, ni cosas. Ni... pero bueno, te quiero, chicos.
6: Es lindo que la gente.
0: Ah, que disfruten. Buen día, 9:48. ¿Cómo va a estar hoy, Costi?
6: Muy frío, Santi, en este momento la térmica. No, vamos, sí, abríguense. Hoy fue frío, frío, frío.
7: ¡No! ¡Me he quemado el ojí! ¿Qué onda?
0: 9:49.
8: ¿Cómo? Naila Turaseam, sentido Panamericana. Balán y Alvariño, demoras en el tren San Martín y en el tren Roca Ramada.

0: Vamos. Dolor y número clave.
1: Vamos, sí.
0: Hoy arrancamos con Aries. Alegría, el número es el 89.
1: 89.
0: Cazador. Minis brillo, el número es el 11. Cáncer, pasado, 87.
1: 87, los piojos.
0: Etismo, el número es
1: 25, la gallina.
0: Virgo, el número es el 32.
1: 3.
0: Ente, el número
1: 72, la sorpresa.
0: Trabajar, el número 23, perdón.
1: 23.

0: Del cocinero.
1: Energía, el número es el 07.
0: 07, el revólver.
1: Capricornio, el número es el 97.
0: 97, la mesa.
1: Acuario, placer. Y Piscis, entusiasmo, el número es el 43.
0: Es.
1: Repasamos, Costi.
2: Decimos 4-3. Decimos Aries, alegría 89, edad 65. Géminis, brillo 11. Cáncer, pasado 87. Leo, man 5. Virgo, aprovechar 32. Libra, mente 72. Trabajar 23. Sagitario, energía 07. 97, doble 0. Piscis, entusiasmo 43.
1: Bueno, buen día. Qué frío esta mañana. Ya para el invierno. Parecen días invernales, ¿eh?
3: Sí.
1: Igual mayo siempre es un mes como. Pero moviste que no hemos tenido. Hemos pasado de esta cosa muy húmeda, de la pesadez de la humedad, al frío, al invierno.
3: Sin escala.
1: La semana que viene dijeron que iba a ser bastante otoñal, ¿no?
0: Sí, 10 grados aproximadamente.
1: Claro, el otoño son esos 20 grados, con fresquito y solcito, 18, 20, mañana un poco más frío. Pero ese sol de otoño divino, ¿viste? Te permite.
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1: Bueno, 9:55, máxima de cuánto entonces para vos.
0: Sí, fresquita jornada.
1: Hacemos una tanda y seguimos por mucho más en la 100, en el club del sí. Bueno, nosotros, tanda cortita, dale.
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Nosotros y todos. 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Decime a Marcelo Hidalgo.

pero muy buenos días, buenos días, buenos días para todos, señores. Bienvenidos a la mañana. Bienvenidos a este día jueves 1 de mayo, 16, acercándonos a las fechas patrias, señores. Se acerca el 5 de mayo. Se viene un fin de semana. Oh, qué lindo, qué lindo, qué lindo. Aquí estamos, señores, sumándonos, como siempre, desde la España, Argentina. Nos estamos sumando para Radio Cadena Alegría. ¿Todo bien? Bienvenidos a este día jueves. Estos lugares, mucho frío. Tenemos un sol espectacular ahora. Se está marcando actual a esta hora aquí en La Pam. Cielo completamente despejado.

Estamos en vivo en esta jornada, señores, ¿eh? Para todo el país a través de Radio Cadena Alegría. ¿Cómo anda la gente de Cadena Alegría? ¿Todo bien? Estamos en Córdoba, la capital. 94.1, ¿eh? En Córdoba, ¿eh? ¿Cielo con nublado en Córdoba? Perdón, la temperatura, humedad 70%, 14 grados, va a estar hoy, ¿eh? Estamos comenzando la mañana, bien a todos ustedes, que nos permite llegar a todo el país, ¿eh? Con sus 200 radios que se conectan en la... Así que bienvenidos a todos, gracias por conectar con nosotros.

señores, ¿eh? Usted, más o menos, preparando el matecito de la mañana. Vamos a poner la alegría, vamos a poner la... de la hora, abrimos la mañana, abrimos la alegría, abrimos... qué lindo recuerdo, qué clase.

Bueno, señores, con ritmo de cumbia, música, buena energía positiva en este día jueves. Mañana vamos abriendo la alegría, la alegría que va llegando al...

y mensajes, ¿eh? Dale la cadena alegría. 3, 5, 3, 20, 60 y 5. Vamos, una vez me reitero, ¿eh? Comunicate a la cadena alegría. Comunicate con Marcelo Hidalgo, decime algo. 3, 5, 3, 4, 23, 67. Quiero mensajitos, quiero audios en esta mañana, ¿eh? Comunicate con nosotros, sumate a esto que es decime.

0: Lo que estábamos escuchando es música, lo que sonaba aquí en esta mañana, que hay Alex y Beni, unos clásicos espectaculares para comer la mañana este día jueves, claro que sí, bien, con alegría, diversión, buena onda, te estamos acompañando en esta mañana por estos lugares, hasta las 12 estamos en Cadena Alegría, 351-349-2367. Nos vamos a Porteña. ¿Cómo anda Mariela de Porteña? Buen día, está para el mate, Mariela. A ver, buen día.
1: Hola, mi bella compañía de todas mis mañanas. Le mando un fuerte abrazo. Muy linda la música, Mariela de Porteña. Un beso, un beso.
0: Está bueno, gracias, Porteña. Bienvenida a la mañana. A full, a full, a full, a full, a full. Otro de los mensajes que están en esta mañana. Hola, buenos días. ¿Cómo va?
2: Bien, soy la tatara, mi hermana Adriana.
0: Adriana.
2: Está cumpliendo año. Adrianis, señor amante.
0: Sí.

0: se va purri, puedo largo tiempo, buen pago de Luis.
1: ¿Todo bien?
0: Estoy escuchando, hoy sí estoy escuchando, ah. No mucho estoy escuchando.
1: Está bien.
0: Acá lo dice, no te va en nuestros corazones.
1: Gracias.
0: Espero que estés bien, que radio bien, todo. ¿Cómo se llama?
1: Oyentes.
0: Todos bien. Y explinan desde espacio el guión. Así que ahí estamos, se le echas.
1: ¡Oh! Ya que cuidado.
0: Tres semanas. Que no me puedo recuperar la gripe. Así no. Que por ahí vamos, despacito bueno. Recuperando.
1: Dale.
0: A mi guacho, te mando un beso, pero enorme. Bueno. Parte del loco Benjamín.
1: Aguante.

0: del Gordo, Garay, Los Pintores de Ramona, Traidor Jiménez, Torta y Viga, bueno.
1: ¿Sabes?
2: ¿Cómo andan? Hola, Julio de Rosario, mejor. Comprando. Sí, ya falta poquito. Ya termino en un rato.
0: Vamos todavía.
2: Voy a empezar a tomar cosas. ¿Cómo sale el viajado?

0: Buen día.
1: Hola.
0: Buen día, Marcelo Hidalgo. Algo te habla Lucía de Río Negro.
1: ¿Cómo andas, Lucía?
0: Saludarte, desearte que tenga un lindo día, bueno, y decir que siempre.
1: Qué

0: ladrillo de segunda, ¿eh? El pincel. El segunda, mira vos. Cumple el verdón, hace un... Oh, no, me llegó la invitación, ¿eh? Invitación, el verdulero... Me llegó la invitación, hace un fiestonche, ¿eh? La verdulero... Seguimos en esta mañana, seguimos con todo a pleno.
1: ¿Cómo estás? De bomboncito de chocolate, ¿cómo estás?
0: ¿Todo bien?
1: Muy bien.
0: ¿Todo
1: tranqui?
0: Sí, demasiado.
1: ¿Cómo estás? Ligerito.
0: Bueno.
1: Quiero comentarte algo. Para Claudia Sanguera, Janine, María, Damiana, La Piquetera, Patito de Ara.
0: Acelera, lo que me querés contar.
1: Con siempre. Para los chicos de Chaca, para ellos también. Para Cacho. Para Pucho, era para Cartucho, para Pancho, para Raúl, para Camilo, para Mil y para Peña.
0: Bueno, ¿qué me querés contar?
1: Para todos, y para toda mi gente, para todo, les mando grande, para mi hermano que también que vive acá en Rupino también y toman mate y...
0: ¡Es bárbaro! ¿Eh?
1: Así que, bueno, lo que te quería comentar...
0: A ver, decime.
1: Marcelito.
0: Decime.
1: Que me hago ver, así que... Veremos que vaya virgencita de querer todo esté bien, ya que lo demás yo vi, Dios está con, que está con mi ángel de la guarda, que me, que bueno, que yo por más que joven, que haga lo que haga, siempre Dios está, que no se enoja por las pavadas que digo, lo que hablo, lo que así que bueno, hay que ponerle fuerza ante el pecho bien. A las balas, que todo va a estar bien, todo va a que te mando un beso, un beso para todos mis amigos virtuales que tengo acá, un beso grande, porque después me voy a meter.
0: ¡Epa!
1: Un beso de la veneno. ¿Qué sigue?
0: A ver.
1: La veneno, ¿qué más? Pechuga. Me acordé. La doble, la abogada que pierde todo. Dios. Gracias, Marcelito, por.

0: Sí, digo.
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0: Pampita, Sensación Citerio, sonando en esta mañana. Bueno, y le mando un saludito grande para Rubén en Junín, provincia de Buenos Aires. Y siempre nos escucha, nos manda mensajitos, así que saludito grande para Rubén, ahí, justo que hace este tema, ¿no? Me pusieron este tema, ¿sabes por qué? Ayer estuve con la mojojojo de Ingeniero Luis, ya que mi gringo, no sé, ser una persona o alguien que con ojo, canta siempre Haceme Trompita a la mojojo, No. Le dio un harto eso.
1: Estoy viajando por Villa Rossi.
0: Mira.
1: Terrible niebla por acá. Así que no se ve nada. Mandé como después me dijo un mensaje con la alpargata. Se ve ni lo que se dice.
0: ¡Vasos! Cuando yo vine a la radio temprano, tipo en el horizonte así de. A lo lejos se veía como que. Así que me. Bueno, guarda, ¿eh?

0: Guarda que con la neblina aprovechan, ¿eh? Mírate, fíjate lo que le pasó. Ya. Buenos días, Bulaye. ¿Cómo anda la gente de la Bulaye? ¿Todo bien? El programa está muy bueno. Sando de la Bulaye, está del Montán. Haceme a la mojojó, ¿eh? Cantaba, haceme trompita, mojojó, por...
1: Buen día,
0: Marcela
1: Hidalgo.
0: Decime algo.
1: Que acá está gris.
0: Mira.
1: Esto feito la carita. El reciente de desayunar. Ah. Quiere decir que antes. Dale, que te voy a escuchar, Marcelito Hidalgo. Ahí te
0: y aguante la paraguayita presente. ¿Eh? Mientras una escucha mi programa, ¿eh? Como tiene que ser. La paraguayita. De rato, como que se nubla, ¿eh? Sale el sol, se nubla. Bueno, pueden saludar a de Villa María, pero ¿cómo anda el amigo Antonio? ¿Todo bien? Antonio.
2: Pasó a tirando, pero el pende se pide para tomar, se saca una foto, la paisanita de cara muy bonita.
0: Abrazo, Antonio. Bueno, nos vamos a Serrano. Tengo a la gente del comedor, ¿eh? Ay, la foto que me mandaron, ¿qué es? En el horno, a ver.
3: Bueno, algo de Silgo.
0: Hola.
3: Queritas del comedor municipal de Serrano, Cortán. Preparando la comida 3. Pizza acá en Serrano, con frío. Así que bueno, Marcelito, si nos algo. Un hermoso día. Rosa Paula. Abrazo, Marcelito Hidalgo.
0: ¡Decime algo! ¿Es un pan eso? A ver, ahora que acá me mandó otro audio, a ver.
3: Mirá, Marcelito, no somos ninguna ñoqui, fíjate el horno.
0: Ah. Aguanten las cocineras.
4: Me ayudan a cantar.

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son la radio, son. Bueno, estamos al dial, ¿eh? Ahí estábamos escuchando a la banda Figura con este amor secreto, dedicando para Gastón Alfonso. Está puro mate, señores, ¿eh? Se juntó con otro bar. Bueno, continuamos, ¿eh? Todo. Continúa mañana desde todo el país. 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

0: Votaron todos los mensajitos. Sí, dale. Vamos con... ¿qué es? A ver. Hola, a ver.
1: Felito, ¿cómo andás? Muy lindo. Llamo acá de Santa María, Fabi, para mis hijos Enzo Fer.

0: Para mis hijos Enzo y para Daniel, pásame algo lindo, siempre te escuchamos,
1: Marcelito. Ante la gente de Santa Rosa, La Pampa, la gental. Son de Picuru. Hola, Marcela Hidalgo, decime algo. Soy de Porteña. ¿Cómo estás, negra? ¿Todo bien? Qué grande la negra presente en esta mañana. ¿Qué me dice la negra? Te escucho todos los días. ¡Qué bueno! ¡Negra!
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1: Chicas y chicos, vamos. Cuartetera.
3: Ay, si cortara la radio, loco, nos haría un gran favor dejar de escuchar la esta que tenés toda la mañana.

0: buen día, Marcelita, la mañanita, lo que es pobre.
1: Acá me escribe el Beto Monge, dice, hola Marcelo, por 26 de la mañana, buen día.
2: José Nacho, la canción de... Buen día, Marcelito, buen día, Bajan de Santa Rosa.
1: Eso, ahí está, yo no se escuchaba nada del audio,

0: Eso, señores, vamos, vamos con todo. Esto es Decime Quién Apareció.
1: Hola, Marcelito Hidalgo, buen día. La gente diría, pedazo de frío que hace en Córdoba, pero estamos acá en Bellísimas, con Muebles Andes. Cartas, te mando un beso grande.
0: Qué bueno.
1: Y ponemos un tema, lección.
0: Qué bueno, que escuchara cómo se extraña esa voz, ¿eh? Un beso grande, claro, toda la día. Mañana frío.

0: Bueno, vamos con mensajitos. Vamos a ver qué tenemos por acá, ¿eh? Tenemos dos mensajes. Uno, buenos días, Marcelo. Soy Dani. La primera vez. Mirá. Hace una hermosa música. Solo tengo una crítica. Paso con las críticas. A ver. Pero ¿cómo cantar todos los días el mismo repertorio? Digo por la señora abogada. Dice por ahí. Te saludo grande desde Atalia. Abrazo grande para toda la gente de Alta Italia. Para escucharnos, gracias por vernos cada mañana. Hola.
1: ¿Por acá? Hola, Marcelito. Decime algo.
0: ¿Cómo va?
1: Marcelito.
0: ¿Todo bien?
1: Daniel de Rufino, para todos. Y bastante, pero está en Rufino. Un ladito frío y pasando un tema. ¿Qué personaje? Y
0: María, me gusta. Gracias. Me gusta.
1: Saludos.
0: Gracias. Me gusta el personaje, ¿eh? Me gusta. Dale. Estamos en la mañana, señores. Marcelo. No. 3, 4. 67. Hola, Marcelito, ¿cómo estás? Pasamos de mitad a la Eugenia Quevedo.

Soy Ayelé Algo más, la gente de Alta Italia. Buen día, Alta Italia. Los mos dieta, dice por acá. A ver, ¿qué me mandó? Mam, coca. Fía, viste la picada de la mañana y asado. Bueno, aparentemente va a ser largo la Audi de los locos del pincel, ¿eh? Porque me mandan una foto. Y bondiola, claro. Lo que sale la bondiola, fiambre, carísimo, ¿eh? Y a ver, ¿qué más? Coca, claro, nosotros tomamos. Imagínate. Saludo para Mauri de Lorcel, que hoy cumpleaños. Y se va a mandar un soplazo de.

0: Cortame la música.
1: Hola, Migrana, ¿cómo andas tú? El gordito que le roba tu la. Buenos días, país. Actores de la cadena de Alegría Córdoba. Buenos días, La Pampa. Buenos días, Arata y Ingeniero Luigi. Bueno, Marcelito, algo y te. Anoche jugó River con Bragantino. Bueno, Marcelo, Sudamérica. Así que bueno, y estamos ansiosos de llegar al domingo y jugar contra Belgrano. Así que bueno, la Copa Argentina. Realmente estamos muy contentos los de River. Venimos haciendo las cosas bien y siendo triunfadores. Ojalá que el domingo. River, así que bueno, aguante River, aguante el Millonario. Y quiero saludar a todos los fans del Millonario, también de River. Vamos a alentar el domingo. Que juegue, así que bueno, Marcelo, yo ya tengo también un fin de semana largo, mucha actuación, así que bueno, y prepararse porque realmente un fin de movidito para mí. Mi marido José Luis, que se fue a trabajar al campo, ya también hice casi todo en mi casa, poquito para terminar. Bueno, ya me di una ducha y ya estoy a desayunar también. Quiero saludar a toda mi familia, a mis amigos, a todas las pepas. Bueno, un besote grande para todos los oyentes, un abrazo gigante y a todos. Bye bye. Dame un temita de Sebarata La Pampa.
0: ¡Toma!
1: Marcelito, te mando muchísimos besitos para ti. Con populares programas que te mandás. Sos un

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Hola Marcelo, buenos días. Soy Sol de Luantoro. Lindo, te las mañanas. Pasa Eugenio o de Sebastián, cualquier tema. Saludo a Ramírez, a las familias. La familia. 3, 4, 9, Luigi. Un abrazo. Y que

0: Sí, vienen re triunfados. Dejaron de pedo anoche. De la...
1: Hola, Marcio, decime algo. El tema esa, ¿qué pasó? ¿Le dicen la mojojo o se mandó el gringo?

0: a todo Córdoba, a todos los que me la radio de Luigi por todos lados. Soy la señora de la feria. Les pido a todos, preciso donación. Donación para un abuelo de un geriátrico. Llama para un grandecito. Bueno, y lo que tengan para donar en la feria, hacer que sea recibido y agradecido. Muchísimas que me conocen, la rubia monja de la feria El Timbre de Inchi.
1: Que dice que vos se cansó, te escuche, dice.

0: el futuro.
1: Bueno, seguimos. Ya, la gente se va comunicando en esta mañana. Buenos días, Capo, ¿todo bien? Richard, el placero. ¿Estamos entre en él ya o no? Mira, ¿ves? El cuerpo.

dio cuarto, me eliminó el mensaje, ¿eh? Bueno, alegría, soy Lili de San Gina, ¿eh? Sí, buenísima, seguí así, bueno, muchas gracias, ¿eh? Y vamos, Lili. Dios, cortale el audio a esa, ¿eh? No importa si se bañó, bueno. Marcelito, ¿eh? Acá en Puerto Madryn. Ayer no me pasaste el temita que te pedí. Qué raro. ¿El tema de Gary? Me parece que no. Claro.

0: ver, quedó Serafín por acá. Serafín, buen día, Serafín.
1: Aguarda con la neblina. Buen día, Carlito. Dijo, ¿cómo andás? Gringo. ¿Cómo anda Marcelito? Con mi hijo Carlito.
0: Ajá.
1: Trabajando acá, dice, no sé, tan más frío.
0: Mamá.
1: No, sí. Todo abajo, no sé, no sé lo mismo.
0: ¿Qué más?
1: Lo pinto sin mudabo. Sí, así que. Así que don Roberto Fragatti anda bien por allá.
0: Ah, anda bueno, raro,
2: ¿ah? ¿No? Buenas noches de por pero, ya no sabían qué hacer, ¿eh?
0: Tampoco. Hoy no pareció Darío.
2: Mirá, no sé. Buenas noches. Saluda Darío, saluda Mario Victorica, saluda el abogado, ¿cómo anda el abogado?
0: Ahí anda.
2: Ahora será. Y Mangucho, ¿no apareció Mangucho? Mangucho está hasta las manos, Mangucho. Y Mangucho está para las calzas que usa él, esa roja. Y Marcelito, ¿qué es la que viste intendente? ¿No ha querido ver? Pedile, pedile, pedile.

0: estamos de Franco, ¿no? Un asado y bastante Fernet y vi las chicas, Hace poco, está frío igual, Marce, yo bailo folclore, Por eso tengo actuaciones, ¿Usted baila folclore? ¿No lo sabía, Pato, que usted va a dar?
1: Hola, Marcelito, escuchando tu gran programa. Eso para todos los pampeanos. Amiga la rubia, que le mandó saludos a los cordobeses.
0: Está durmiendo.
1: Bien recibido el saludo a mi amiga la rubia. Vamos a conocer. Ya nos vamos a conocer para los pagos de Ingeniero Luigi a conocer.
0: Ah, no, deja.
1: Bueno, saludos para otro día.
0: Bueno.
1: Y así con este gran programa que tenés.
0: Vamos todavía.
1: Echar a reír.
0: Tomá, tienen que pagar la entrada. ¿Quieren venir? ¿Ah?

0: Día.
1: Buenos días.
0: Ella te mando un mensaje.
1: Ah, mira, qué bueno.
0: Está muy linda la radio. Oh. Me pasarías un tema de Sebastián.
1: Ah.
0: Escuchar a la noche. Porque en el día, bueno, hoy estoy en casa.
1: Claro.
0: Pero si le hay un que escucho toda la noche.
1: Es muy bueno.
0: Bombón. Sí. Un besito.
1: Es un bombón. Que desde la Pampa también. Ese, que está a la madrugada. Es pampa, sí. No, no, como Eduardo Honorato. No, si lo escuchás Eduardo Honorato, te morís. Eduardo Honorato, cuando habla. Que la bruja de Costa Brava con rato tiene mi. Imagínate.

Hola Marcelo, soy José de General Roca. Hola José, todo será de para vos, José. ¿Cómo anda la amiga Silvia de Fría? Marcelo, recién me le va. Beto Monge. Va a instalar el Beto con la estufa leña.

0: ¿Cuál es el hija, Si me puede decir, muchas gracias, un besito, La rubia, a ver,
1: Sí, algo, decime algo, escuchame, te estaba escuchando el gas que sacaban el cuchillo.
0: Sí.
1: Bueno, el cuchillo se lo va a conseguir el somo de la soja.
0: Ajá.
1: Supuestamente nuestro gobierno pampeano, patagónico, pero no nos pagan el bono patagónico, el club patagónico. Hacemos el tema acá, pero hoy aclararon que para los patagónicos.
0: Sí.
1: Subsidiado. Bueno, te aclaro eso y si no, instruiste un poquito. Hoy te
0: viene
1: como a Jorge Polo.
0: Bueno.
1: Gallo viejo le dice Polo, ya ni espuelones, porque no pueden ni cacarear. Anoche, me parece que arriba al alambre. Se hicieron caca anoche. Te vienen a cacareando que anoche. O anda buscando que el gallo va al campo. Va con onda. Chau, chau, Jorgito, vos, Marcelito, y así Jorge Polo. Bueno, amigo, chau, chau.
0: Agárrate.
2: Hola, Marcelo, buen día.
0: Dale, ¿qué te pasó?
2: Hoy andaba tan atareado, mira que no tenía tiempo. No me alcanzó la mañana y no me va a alcanzar.
0: ¿Tanto trabajo?
2: Bien, viendo acá en Churén, un poquito de viento, pero no mucho. Es
0: caliente.
2: Hermoso.
0: Casi peronista.
2: Y bueno, anoche empatamos.
0: Sí.
2: Estamos reservando nosotros.
0: Ah,
2: bastante el que te cuento. Pero esto que estamos, si ya hubieran ganado otra mierda, otro boludo ese de
0: bueno
2: que hace el programa La Siesta.
0: ¿Cuál?
2: Que recontra austero, pero ojalá se recargo a los amigos de la fin de hoy. Ya que encontrará.
0: No, y lo pecho. Sí, a mí también.
2: Porque a mí sí.
0: Sí, a mí también.
2: A mí me gusta enterarme lo que pasó en tal año. En tal... Nomás te dejo, voy a seguir. Chau, chau, que tengas un buen fin.
0: Ya.
2: Aguante River para el domingo y viva.
3: Bueno. Ah, lo que pasa es que Honorato tiene un bozarrote con el programa que hace los viernes. ¿Qué? Con ese programa ya está.
0: Honorato, méteme miedo, Honorato. Y ustedes porque no lo conocen personalmente, mide como 2 metros, Honorato, Sí, guarda,
4: Dale, dale, Marconi, esa voz tenés, me encanta. Esa voz de locutor, que escucha a la señora, que es un bombonazo.
0: Sí.
4: Es como un estilo a la voz del Flaco Rubio.
5: Pero decirle a este hombre que quiere saber que le gusta. En el 2011 se fueron a...
0: Decile a Nacho que nos conecte la radio entre en él de acá. De... Nos salva la aplicación. Se llama Fernando. Ah, Fernando. Sí, es de General Pico, Fernando,
6: Marcelo, yo bailo folclore, va a ser 3 años ya que estoy bailando folclore. La mentora es Roberta Jauregui, de la local. Y el 20 actuamos en Trenel. Y el 25 en la fiesta patria de la localidad de Rata.
0: ¡Toma! Silvia, Silvia de... Ahí está.
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0: 67. Lo reitero para vos que no llegaste a notarlo, 3534.
1: Y ahora estamos tan
0: cada día se van sumando muchos amigos, ¿eh? Se van sumando acá en Alegría.

la consigna del día y ya me voy con algo de música. Hoy tiene una respuesta muy simple. No es para pensarla mucho. Muy simple, ¿eh? La verdad que la consigna de hoy tiene una respuesta muy simple. No es para pensarla mucho ni googlear nada. Lo que se te venga a la mente, te tenés que decir.

0: La consigna del día, atento, Alicia el país.
1: Dale, vieja, dale, gitana.
0: Escucha. Claro, lo que yo siempre digo que los acertijos, la adivinanza, tienen respuestas muy comunes. Estar nueve sin dormir. Bien, ¿qué puede ser? Dale. ¿Cómo puede ser? Claro. Y no puedo dar ayuda. No puedo dar ayuda, señor. No me pida porque hoy estoy bloqueado. Hazte doble clic y... ¿Estamos?

0: estamos de vuelta con la consulta.
1: ¿Cómo puede zona pasar 9 días sin dormir? Dale, a ver, ¿cómo puede? Súper fácil la respuesta. La respuesta es muy como si no fuera nada. Una persona sin dormir, pensá bien.

me encontró Pablo Pérez. Así de esa manera me puede buscar a través de Instagram. Me deja compartiendo aquí. Y lo que te... Instagram simple, Pablo y buscar. Y cuéntale qué dice. Pablo Pérez, locutor Pablo. Simple y fácil, me dejas tu mensaje.

fuerte, fuerte. Ahora son amigos bandilando. Mira, o sea que ya está por cumplir la consigna. No, no voy a decir.

Pan en Alegría, el señor de Panamericana Nueva Era. Le mando un gran abrazo. Y Malato, dejando sus respuestas tan correctas, Mira vos, ¿en serio el amigo Otto va a hacer la película del pirata ahora? ¿Ah? ¿Quién le dijo a usted, señor? El Ato y el Juni. Ah, ¿van a ser los piratas? Ah, bueno, gracias por pasarme la info, ¿eh? Ya nos vemos.

gracias por estar conectadísima. Claro, esta es la respuesta. ¿Desde dónde nos está escuchando? El país. ¿Qué me dice Pablito? ¿Cómo estás? Buen día. Bueno, dale. Y de Rufino. Respuesta. Fernández, que también nos deja su mensajito a través de ahí. Nos pide un tema de Eugenia Quevedo con el tema que nos... Estamos, juzgué, pero no es el tema que me solicita.

Pablito, me repetís la pregunta, dale que voy, dale que voy con la pregunta. Hoy... Para Chan, hola Charita, querida, ¿cómo está? Recta la respuesta, claro. Mensaje que me han enviado hasta un historia de Google. Durar 9. Bueno. Ah, comiendo mucha fruta, dice también. No sabía, Drácula, en serio. Se ríe, pero en serio, no le estoy mintiendo yo. Bueno, dale, viniste que me voy. Para que me dice buen viernes. Amor, mucho besote, abrazote gigante y oso. Iris, dando un gran abrazo. Me voy con, les parece, compartimos buena música. Vos no te mueves todos los mensajes, ¿sí? Y ya voy con todos los mensajes. Y la pregunta del día es simple.

sí, estamos en el Festival de Éxito para todo el país. La conducción de Pablo Pérez. Córdoba, desde el hoy es súper fácil. Una persona pasar nueve días sin dormir. Piensa bien. Claro. Simple. ¿Cómo una persona 9 días sin dormir? Sí, ¿cómo puede? Envía mi nombre, respuesta. Y me comentas de dónde me estás escuchando. Pede Freire, dale. Últimos 9 minutos para cerrar programación, amigos. Gracias, Rama. Los amigos de Soldar Insumo. Para Camille, buenos días, Pablito. Correcta la respuesta, saludos para Norma Figueroa. Hola, soy José de General Roca. La res. No. No es correcta. Como dejamos en el comedor de la. Bueno. Seguramente sea de una. ¿De una escuela? Seguramente. Claro, de la ISO 332. Escuchamos siempre. Silvina, Silvana. Silvina, Silvana, Claudia, Tati, Patrick, esto está. Por la buena onda, chica. Aguante dos, chica. Saludos, gracias siempre. Un fuerte abrazo. Buenos días, Tuerto. La respuesta puede ser. Claro, correcta, claro. Un cuarto, che, ni de hoy. Pescado, ¿eh? Bueno, perfecto, Draco. Estaba esperando que el Draco me dé lo que ahí sí teníamos, ¿eh? Así que hoy sorteamos un cuarto. Hola, te escucho otros días. Saludos, seguimos pasando de mitad de los charros. Abrazo enorme. Dale, consigna nuevamente. Hola, Pablo. La consigna, claro, la respuesta es correcta. Soy Erika de Wincarren Angosto, te escucho por la 91.5. Gracias, Eri, te mando un gran abrazo, ¿eh? Gracias por estar conectada. ¿Cómo estás? Saludos para JB. Oh, ¿qué dice Celia? Buenos días, Pablo, soy Marta. Claro, correcta la respuesta, Marta. Bienvenida, gracias por estar. Para tu familia, toda la gente de las varillas, gracias. Oli, se distinto. Saludos para Elcita. Hola, Elsa, ¿cómo estás? Bienvenida, gracias. Por... Buenos días, Pablito, soy nuevo. Santiago Gutiérrez. Ana, me estamos. Santi, buenos días, ¿cómo estás, Pablito? ¿Qué diría? Pedirte, Ulises, bueno, te escuchamos de Reducción. Abrazo, amigo. Me llamo Ángel desde Alberdi, Tucumán, soy nuevo. Aguante el cuartito, sándwich de mortadela y mate, qué rico, amigo. ¿Cómo vos? Viene como vos, de mortadela. Qué rico. Che, Drácula, que se vaya con. Ya que no tenemos los sándwiches, caliente el agua, el mate, Drácula. Pasemos un tiempo. Gracias por estar conectado, gracias, querido saludo. Y para toda la gente de linda de allí, gracias. Hola, Pablo, soy Daniel de Marco Juárez. Es correcta, Dani. Te mando un fuerte abrazo, gente. ¿Repetís la pregunta? Dale. No. Estelita. Rey, no. 9 días. Siempre. 9, nada más. ¿Cómo puede ser? Claro, ¿cómo puede? Un día sin dormir. Si tenés la respuesta como 351 349 20.

FIFA me dice, soy de Ingeniero Luis y la PAM. ¿Dónde está el amigo Martín? Compañero de la cadena Alegría, al carrito, ¿eh? Clor, comida, ¿eh? La misma Marcelita y da en cualquier.

Salvador Martini. ¿Me pasás un tema de Eugenia Quevedo? La respuesta es correcta. Soy Luana. Ramona, ¿cómo estás? Bienvenida. Bueno, saludos muy grandes para vos, para toda tu hermosa familia. Invitados. Gracias a todos a la cadena. Gracias. Hola Pepe, te escuchamos desde Escal, Chubut. Es la primera vez que te escribo. Soy miembro del programa. Gracias, Mari. ¿Cómo estás? De Escal, bienvenido. A la tanda, ya me estoy yendo a la tanda. El número habilitado es 351-240-2367. Reitero, 351-49-2367. Dale que me voy. Me encontrás en Instagram. Buscas en Instagram como Pablo Pérez Locutor. Misma cuenta.

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0: 10 horas.
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tremendos temas. Que son otros temas que venimos de. La verdad es que por eso no los quería cortar. No quería cortar los temas. Bienvenidos a todos, sean nuevos en nuestra segunda hora de programación. Claro que sí. Después de la hora 13. Hasta las 14 estamos nosotros. Siempre las 12, por ahí.

0: mucha gente, muchos amigos se integran después de las 13 horas, después de la 1 en la 2, se integran al programa 5. Bueno, bienvenidos amigos del país.
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0: Mi nombre es Pablo PPP de Freight. Hoy tenemos consigna super fácil, todo, si perez.

la pregunta, la consigna de hoy dice así. Escucha bien. El día dice así. ¿Cómo puede una persona pasar días sin dormir? Reitero, ¿cómo puede usar 9 días sin dormir? Mándame tu respuesta, dale, comunícate con tu respuesta, contactate, coméntame dónde me estás escuchando, desde qué parte del país. Súper fácil la consigna de hoy. ¿Puede una persona pasar 9 días sin dormir? ¿Cómo puede? Y a mi nombre, respuesta y me

0: Me pueden buscarme en Instagram como Pablo Pérez y la misma que Pérez del PPS. Me buscas, me encontrás en Instagram como Pablo Pérez Locutor y la misma cuenta dice Pablo Pérez del PP. Mensajito y yo lo voy a estar con todo el país.
1: Esas noches, qué rico.
0: Gente de tu programa, Mal, ¿cómo están, chicas? Las chicas del Porteña Prodova, ¿cómo están, chicas? Bienvenidas. Gracias por estar conectadas. Les mando un a las chicas del Pro ahí de Sportín al Festival de Éxito. No, respuesta es correcta. Fuerte abrazo, hermano. San Gregorio, muy bueno tu programa. La respuesta es correcta, Graciela. Y escucharte nuevamente a la distancia. Buena onda, soy de Plotier Provín. Hola, Graciela, ¿cómo estás? Bienvenida. Estás, Graciela, sí. Dentro de... No sé. Buen mediodía, Graciela. Impresionante la cantidad de Graciela de Grey. O sea, pues yo a las Graciela también les digo Grey. ¿Me entiendes? Tran con ese que le puso el PP. Anda. Hola, Pablito, ¿puedes ir para la gente de Rancho Chico de Trujillo para su... Hola, Marce, ¿cómo estás? Bienvenida. Gracias por estar conectado, ¿eh? Gracias. 5349 lo hace a través de WhatsApp. ¿Cómo estás? Bienvenido. ¿Cómo puede una pasar nueve días sin? ¿Cómo puede? Claro, es negro y si es negro. Claro. Escucha bien. ¿Cómo puede una persona nueve días sin dormir? Días sin dormir. ¿Cómo puede una persona? Comunícate conmigo a WhatsApp, pero no mandes un audio. Hacelo al 351-149-2367. Número 51-34367.

Pepe, soy Diego de Río Ternio, crack, corrido. ¿Cómo andas, hermano? Gracias por estar con el amigo Diego, el amigo de colectivo, ¿eh? Les mando un fuerte abrazo. Gracias por estar, genio, conectadísimo. Fuerte abrazo. Saludos a Nico y Jonah. Estamos comiendo una faldeadita en el tallo chiquilín. No nos zarpado, Drácula. Hay que reventar el jueves viernes. Abrazo para Kevin, para Nico, para Jonah. Abrazo para la banda. Está mortal. ¿Qué tengo por acá? A ver, tengo muchos mensajitos. ¿Cómo están? La verdad que muy bien. Voy a ser correcta, claro que sí, Marce. Hola, aquí por comer un locrito. ¡Qué rico, un locro! Con Muli y Facu. Les mando un fuerte abrazo, ¿eh? A los tres. Que tengan un gran almuerzo, amigos. Y una gran tarde, ¿eh? Abrazo para y a disfrutar de ese locro. Abrazo. Hola, hermano, te estamos escuchando, me dice por acá. No tengo el nombre, no tengo nada de esta persona, ¿eh? Así que saludos. Nación 9832, le mando un fuerte abrazo. Me dice, mandó un saludito. Abrazo a Bigotito, el famoso verde, dice por acá, güey. Gracias. Hola, Frida, correcta, Patri. Buenos días, Pepe, Cristina de Alberdi, Tucumán, bienvenida, la gente de Tucumán. Hola, Paulito, soy Silvina de Piedra, la gente de nuestra Argentina del Sur, claro que sí. Correcta la respuesta, Silvi. Pablito, Pérez, Silvina. Mira, mira, mira. Correcta. Eso no es. Bueno, con eso, entonces. Ya voy con eso. Salud al rock.

gente de rock. Pablito manda solito al mejor patrón Gudinio, que está enojado. Ah, está enojado por el mejor. Y otro para... bueno, para las chicas. No, no. No, no, por favor. Claro, y el amigo estamos hablando de ahí las chicas del pro, ¿eh? Así que el amigo hoy sea de Porteña, exactamente. Quizás tal vez a lo mejor. Oh, es correcta. Sí, qué linda la gente linda de Catamarca. Pablito sin verte de Winifrida La Pampa, la respuesta es correcta. Gente linda, hola Pepe. De Chimpay, Río Negro, te escuchamos. Abrazo. Pablo de San Rafael, me da loco más. Yo busco algo loco. Sí, sí, para Gabriel. A todos les mando un fuerte abrazo. Hola Pablito, buenas tardes. La consigna puede ser correcta. Besito de General Alvear Mendoza, bienvenida.

Ya voy a estar con algo, Leo. Ya voy, mis amigos. Pablito, sí, con un Jan. Correcta la respuesta. De Albert y Tucumán, que hoy está cumpliendo 8 añitos. Hermanos, no, su prima. Así que volvemos a Fernandito, que seamos muy felices por la radio. Fernandito de Freire. Hola, Hugo, querido, ¿cómo andas, hermano? La respuesta correcta, te mando un fuerte abrazo. Por acá me dice paso de las varitas. Filipino, Franco, Mago. Y para plástico. ¿Por qué?

Horacio. Realmente sería Horacio José. Bueno, listo. Saludos para Marta Beletti Mortero. ¿Cómo andas, Martita? Bienvenida. Hola, amigo. Soy nuevo, te cuido. Un abrazo. ¿Cómo andas, Juancito? Bienvenido. Un saludo. Escuela 684, más conocida por la Escuela de Tostado. Abrazo enorme para los días, Pablito. Soy Vero, te estamos escuchando con mi sobrino Tiziano. Este volumen.

0: Salud para Chico Manda, Chelita, bienvenida. No es correcto, no. Soy Claudio Acosta. Mándame un tuit a tu elección, la respuesta puede ser. Claro que sí, amigo. Raúl de San José, está Raulito. La pata alta. Salud para Marce, acá de Fraire. Hola, Marce. Salud para Miguel de Winifreda. ¿Cómo estás, Miguelito? De General Conesa, Río Negro, correcto. Puede ser correcta, soy Mari de Rufino.
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0: Comanda el amigo. Me dice que hace la que todo viene, hermano. Pero muy bien. Fácil la consigna, Dios. Sí, sí. Hola, Pablito. La consigna correcta, soy Graciela de Tostado, zona rural. Estamos haciendo una salsita, chocorrico. Una linda salsa para acompañar, que a ver si se pueden comer. Siempre escuchándote. Escuché divertido programa, soy Silvia. Hola, Silvia. ¿Cómo estás? Bienvenido. Qué linda de Rosario, Santa Fe. Y anda por allá el Chuni, ¿eh? Anda por allá el amigo Chuni en Rosario, Santa Fe. Así que aprovechamos y le mandamos un fuerte abrazo. ¿Cómo están? Están de dormir, ¿eh? Pensando en el domingo que se viene. Muy linda la música, que Dios nos bendiga. Oh, saludos. Saludos muy grandes para Sony Maldonado de Paso Viejo. Correcta la respuesta, Caro. Te mando un gran a la abogada que pierde. Hola, Pepe, soy el Cerrillo Tercero. Peques, dale, Lita. Saludos para Daniel y para Marisol. Lo dice el amigo, bueno, el amigo Fabio, y saludando a ellos, a Daniel, a Marisol, a la gente, bienvenido.

Hola Pepe, soy Gamusa de Mortero. Estamos en Maíla Furia. ¿Cómo están los amigos? Bienvenidos. Pleno genio. Buenas tardes, me llamo Ignacio. Soy de Real del Padre. La respuesta yendo de noche. Ahí está. Puedes aguantar 9 días sin dormir. Porque dormí de noche. Aguantar 50, 1000. Hasta que la vida diga basta. Claro, la respuesta correcta es que de noche dormí. ¿Qué importa que 9 días sin dormir? En total te dormís de noche. Claro, ahí está. Es la respuesta correcta, ¿eh? Que dormís de noche. Me estoy yendo, amigos. Sí, la verdad es que la pasamos sin pular. Sí, a todos. Mil disculpas. Los amigos de Belleville. Los amigos de Santa Isabel. Gracias, gente. Los quiero. Hasta mañana, ¿eh? Desde Fraire, Córdoba. Desde el este cordobés.

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eso, ella. Genial, bailar y gozar a esta hora. Hola, hola, hola, hola, hola, hola, hola, hola, hola. Hola, buenas, buenas, buenas, buenas. Bienvenidos a todos. Música. Estoy arrancando, querido. Pará, estamos arrancando. Bienvenidos a todos. ¿Cómo les va? ¿Cómo andan? Jueves de radio, jueves de ánimo de felicidad. Jueves de campeona del Dial Alpa.

0: así va a estar así todo el tiempo, que le cambie la música.
1: Cambiame la música.
0: Ah, lo vas a hacer trabajar al tóxico. Lo vas a tóxico con la música.
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1: Camca.
0: Bueno, señores, con el disco. Música en la tarde.
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0: no, bueno.

Empieza esta bonita tarde, la tarde del siestero, que rojo vivo al palazo, mal. Todos estamos sacados, sabemos que estás del otro lado, por eso todos, el siestero, ya desde Córdoba, regresados de Rosario, bueno, después del pegaron ayer, que va, nos hizo precios, precios, felicitaciones. Mucha gente metió el decano, atención, bueno, Talleres, como siempre, nos sorprende, se más malo, y la gente pero explotaba, cantando lentamente, nos comimos tres, y nos podíamos haber comido un par de goles más, ¿qué le vamos a hacer? Pero bueno, así es el fútbol. Copa Argentina, que acá es y hay uno que se queda afuera, y lamentablemente quedarnos afuera nosotros. Estamos afuera con Atlético este año, un equipo de primera. El año pasado nos habíamos quedado afuera con Deportivo Armenio. Eso fue vergonzoso, va. En fin, ahí está, igual. Consecuencia que se pagan haberlo rajado. Había que haber esperado este par con técnico de transición. Es demasiado. Volver rápido. Se acabó la Copa Argentina. Se acabó la ilusión de la para Argentina. No queremos jugar a Libertadores. Hay que seguir haciendo puntitos en el. Hasta las tutucas.

Señores, arranco con los fans llegando aquí a la mesa de la U, tío. 517-412-74, Vamos a arrancar mensajes que van arribando a la mesa de la U. A las 2 de la tarde con 31 minutos en Toldina, Ya voy, reitero el número habilitado. 3-517-612-74. Igual te lo... número más, ni un número menos. Igual, ya en un rato de nuevo, que me pueden buscar en el Instagram. Pueden seguir al team, chicos. Me buscan como Arnaudo Pablo Martín. Todo junto y con minúscula. Arnaudo Pablo Martín. Acordado junto y con minúscula. Dale, seguilo al tío. Va bien con los... Todo junto y con minúscula. Ahí me van a encontrar en la red. Sí, ahí me van a encontrar en la red. Ponen ahí, en la buscar, seguir. Y ahí ponen, Arnaudo. Así como suena. A-R-O. Y ya me empiezan a seguir en el Instagram. Las piruetas. Con la guitarra, con la música, y me van a encontrar. Asusten cuando vean al tío, Mirá que, como siempre digo, él adentro, por dentro, Acá. Bello, salvo los que tengan chivo en el otro bello, acá no hay, La belleza mía va por dentro. Señoras y señores, dale que me voy al WhatsAppero. Y bueno, Toxi, viste, después hay tipos que no tienen chamullo, están los tipos, hay facheros encima, les hace falta, generación nuestra, chamullo, y encima somos claro, así no levantamos ni... Imagínate, pero bueno, sí, por lo menos nos dio una voz que más o menos... Bien, bueno, dale, que me...

contacto. ¿Cómo andan mis amigos del Imperio? ¿Cómo andan mis amigos del Imperio del Sur? La gente de Río Cuarto, la capital alterna de la radio, 91.5. Y a Río Cuarto al palo, vamos. Le mandamos un abrazo a toda la gente del Harto. Y lo lindo, vamos, que me voy con más porque estoy muy... Lo único negativo fue la derrota de Tiva, porque después todo lo otro que pasamos allí, Bueno, me dice acá, dale, pagando un abrazo, hermano mío. Bienvenido, a la cadena Alegría. Dale, que tengo, van llegando a la radio. Hola, Teo, de Alta Italia. Saludos para los chicos. Carneada, Talimpe. Dale, Mateo, querés para toda la gente. 7 puntos. 4 horas allí, La salida mañana suena la cadena full, Hola, Huelicó, tomando cervecita. Pasa un tema del grupo Alegría. La gente, buena, la gente. Cerveza, acá, qué lindo. Cerveza y cumbia. Y para cerveza y cumbia, derrochando la radio a esta hora, en peor del dial de la cadena Grupo Alegría. Ya estaremos con chicos del grupo Ando del Abuelo Rafa. Le mandamos saludos para Gisela, para Claudio Estado. Estamos, saludos para la G. Por acá voy a actuar. Hola, chicos. Talleres, Alex, de Miley. Ay, chicos. No. Del alma querida. Sí, tenemos una defensa. En general, ¿no? En general, te digo, chicos, nos podía haber metido goles más. Tío, soy Eduardo de San Rafael Mendoza. Saludos a todos los muchachos. Un tema elección, querido. Un abrazo a vos y a todos los muchachos. Ahí aguante la banda. La gente de San Presenta del Dial, che. Marilina dice, Oli, ¿cómo andamos, Mari? Bienvenida, Marilina, con la Tere, escuchadas, chicas, un beso enorme. Desde Urundel, Salta, espero que estés bien, amigo, te mando un abrazo, soy Javier, dale, Javi querido, ¿cómo andas, Salta? Bienvenido, maestro. Hola, soy de Chazón, poné un tema de las malparidas, gracias, buenísima la radio, ¿cómo anda la gente de 38.1? Qué grande, sonando a son, en Chazón. Amigo Julito de Chazón. Hola, Nancy, ¿cómo andás? Te escucho todos los días para mi sobrino de Rancún, Similiano y Andrea. Hola, Nancy, ¿cómo andas, mi amiga la Nancy de Catril? Muy bien. Vamos todavía. 98.5, las 24 horas, suena la radio. Ya voy al WhatsApp, ya le están mandando ahí mensaje, me está vibrando pierna de tanto del otro WhatsApp, pero ya voy al otro, ya voy al otro. Estamos con mi amigo Trucha, ¿no? En el cementerio, por esto, de Malargüe, que están allí en el cementerio. Radio a esta hora, mirá vos, bueno, gente que a esta hora se prende.

Vamos, señores, por estar haciendo noticias desde el Ortondo, provincia. Voy a saludar a los que están acoplando acá en el Instagram, que me empiecen a seguir. Bienvenido, Damián, gracias por estar, hermano mío, gracias por seguirnos. Gastón Ingaramo, también te mando un abrazo. Bienvenido, Captar. Agus Muñoz, también nos empezó a seguir. Sayares, Oscarcito Toro, también bienvenido, Capo. Franco Gabriel, también un abrazo enorme, bienvenido. Diego Mesa, todos los amigos que me empiezan a seguir en el Instagram, Arnauda, ahí me encuentran en la red social. Martín, todo junto y con minúscula, me van a encontrar allí y me van a empezar a seguir por el Instagram. Ahí está el tío para que...

acompañándonos en la tarde 7. Un abrazo para toda la gente de Chepe, ¿no? Llega la región. Ana, ayer que nos escucha por la radio ahí de Chepe, pero no entiendo, ¿eh? Cobertura regional, Apes y la zona. Un abrazo. Bienvenido, Capo. Gracias por estar, ¿eh? Bienvenido, Sergio, querido. Ahí están los amigos que se van. Sabina, que nos escucha desde Cabrera, ¿eh? 3, ahí estamos. Punto 3, escucha la Sabi. Bienvenido, R. Claro, ¿viste? Por eso quedó Sabina, ¿eh? Así que un saludo ahí para Sabi, para Punto 3, la hormiga Marisa, que está siempre ahí atenta con la radio.

Julito también ahí, obvio. Gracias por acompañarnos a la cadena alegría del dial, Julito. Para Rubén 100, como un abrazo grande, dale Edu, te mando mensajes que voy leyendo también, mensajes que voy leyendo en el Arnaudo Pablo Martín, todos juntos. Bueno, un abrazo a mi amigo Eduardo Bush, que se baña también y nos dice palabras positivas más de nosotros, así que un abrazo para él.

dale, dale. Qué manera de ver saludos, 3517-641274. 3517-74 a esta hora de la tarde. Jornada fresquita y 6. Vamos, jornada fresquita, pero nosotros les ponemos el calor desde la radio, che.

0: desde Arias, escuchando la voz. Esta alegría en Cabana, Córdoba. Un saludo para vos, para todos los directores y para todos los mensajistas. Gran saludo. Estamos a pleno para vos y para Jorge Canelo. Saludos.
1: Vamos, Jorge Grande, 100 puntos, volvimos al 105, volvimos al 100.5 entonces, qué bueno. Un abrazo para Tabanac, 100.5, suena la cadena, suena la campeona del dial, explota la radio por allí, dale. Está bueno, está ahí cuando pierde ya la 98.1, ahí puede para 5 hasta allá y después ya enganchan la red de Venado y así permanentemente van con la radio los amigos, qué bueno. Come por acá. Saludos desde Corrientes, dice el amigo Tomás de los Corrientes, dice, hola hermano, bienvenido. ¿Cómo anda el amigo Tommy? La 9.13 de Corrientes, ahí siente la radio, la número uno, la cadena legal del mundo en Corrientes.
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1: Go 17, 64, y tal cual te lo damos, ni un número más, ni uno más. Acá me manda un mensaje, a ver qué dice el amigo Mauri, ahí lo voy a leer.
2: Dame por favor.
1: Gracias por el querido abrazo, hermano. Hola amigos, pasame el número de Largo Maico. Bueno, pasamos buscando el tema en un ratito.
2: Perdón.
1: Gracias por el saludo de Cidieguito, de nada, capsa vos por la buena hora de estar allí. Amigo Maico, que me pide por acá, es 64-24 en este horario hasta las 4 y media, 351-64-34 es el número que en este horario está habilitado, ¿sí? 351-74. A ver, acá se lo vamos a, para que se mezcle el mensaje del amigo. Acá está, se lo vamos a copiar. 3, 5, para que me equivoqué, marqué otro.

0: 4, 3, 5, 7, 6, 4, 1, 2, 7, 4. Ahí está. Le enviamos acá. Este teléfono lo voy a tirar a la miércoles. Ahí está, listo, ahí fue. Este amigo Michael que me lo pidió por el Instagram mío.
1: Hola Mauricio, lo realicó a entregar mercadería en el camión. Saludos, saludos.
0: Hola Mauri, querido, qué grande. Che, qué bien que se escuchan los audios por Instagram, Bueno, Mauri, bienvenido, fenómeno. Llegando a Realicó con la cadena al palacio.
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0: Ahí están los amigos, buscando y me van siguiendo por el Instagram. Arnaudo Pablo Martín, todos juntos, señores. Todos juntos y con minúsculo Pablo Martín. Encuentran en la red, pañan por el Instagram también, Me empiezan a seguir al Iván. ¡Vale!

0: ¡Qué voz sexy que tenés!
1: Vamos a ir a buscar la tanda en un ratito, ¿eh? A buscar la tanda en un ratito nada más, porque se nos viene la tanda adelante. Y te vamos a seguir acompañando con todo, chicos. Eso, dale que nos vamos a buscar. Y ya, sigue, sigue, 3:30.

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0: tiempo oportuno. En la tarde te bañas. El amigo Manolo, ¿cómo te va?
1: ¿Cómo le va a usted? ¿Bien?
0: Estrenando escenario y estrenando este nuevo ciclo, Manolo. Para nosotros es un gusto de tenerlos en nuestra casa, pero también sabemos que somos los nuevos temas de Trula, ¿no?
1: Sí, la nueva de Trula Lema que ya están grabando y vamos a esperar que ya pronto aparezca aquí en la ciudad de Corte, se llama Te Quiero Tanto.
0: Vos sabés, Manolo, que en el ambiente acá, vos sabés que los Trulas se llevan otros discos de oro, discos, yo no sé qué pasa con los Trulas, más discos todavía.
1: Cuando lancemos este LP, vamos a recibir dos discos de oro. Vamos a hacer una fiesta, la pensamos hacer a todos.
0: Manolito, estos temas también han sido trabajados y arreglados por los muchachos de...
1: Sí, todo lo que se hace aquí en este grupo se hace entre todos, en común acuerdo entre todos.
0: ¿Y la gira cómo anda, Manolo? ¿Bien?
1: Muy lindo, todo bien, bueno. Pensamos seguir con fuerza adelante este año 90.
0: Vamos a hacer una cosa para con todos. Manolo, presentamos a toda la muchachada de Trulalá. Comenzamos por los teclados.
1: Bueno, ¿me permite el micrófono?
0: Con todo gusto.
1: Bueno, director musical, tecladista, Víctor. Bueno, el que toca la tumba.

Recuerdazo de sabroso. Taqui, taqui, taquicardia. Taqui, taqui, taqui, taqui, taquicardia. Sabroso. Para compartir a esta hora en la tarde. Y antes pasaba Trula en vivo en Telemanenta. Mirá la voz de Gary en vivo. En el Trula, la de grabar con el. Qué bonito, ¿eh? Bueno, saludos para José. Su enorme. Ahí en la radio nos programaba tocando algo de Trula, del recuerdo. Bueno, justamente compartimos algo de Gary, del ángel, de la canción ahí. Me vengo al WhatsApp, pero me voy a leer más, dale. Mensajes, ¿eh? Muchos mensajitos en la tarde de la radio. Muchos mensajitos en el 35674. Dale, dale, que te acompañamos. Ya, dale, del fin de largo. Fin de largo, bingo. Qué lindo, che, qué lindo.

Pachone, pasa caso para mi amigo Ben, que estamos laburando a full acá en Maipú, provincia de Buenos Aires. Mis amigos de FM Amistad, un abrazo enorme para ellos, che. ¿Cómo anda la gente ahí? Un abrazo.

0: Paso ese, recuerda, los chicos de Banda 1 o Grupo 1, también como se les decía en su momento, que hit no es de mi vida, la que yo más prefiero y que tiene Joaquín. Bueno,
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0: la música, que todas bienvenidas. Qué bueno que le guste la música de la radio, está a esta hora y nosotros haciéndole la compañía desde la radio. Qué bueno, Joa, bienvenida. Ante la gente de Esquel presente, me imagino Esquel. Así que trabajando ahí, estará en una oficina, en un negocio. ¿Qué estará haciendo la Joa? Bueno, bien, aguante, aguante, la Esquel.

saludos. Nos eliminó los dos. Corina de Catriel, porque si los eliminaste, Corina. Bueno, el saludo. Le vamos a hacer la payada. Elsa dice, oh, escuchándote, te escribo por acá. Bueno, bienvenido. El amigo José, ¿qué dice? Tío Chulito, con Fiamma. Por Fernández, Santiago del Estero. Vamos, la gente de Fernández. Saludos para Julito, para Fiamma y para Miriam, de Fernández. Vamos a bailar, en donde vamos a cantar, después de ir al sin volar. Sea de Fernández, en donde vamos a bailar, de sin volar.

en donde vamos a bailar. Después de ir se armó la joda en Fernández. Ah, vieron, si yo también el inglés. ¿Qué te pasa, cachamay? ¿Qué pasa? Estoy loco este.

Tío, pasame un tema del auge que vendo. Me dice muchas gracias. Vamos. ¿Cómo anda el amigo Enrique? Bienvenido. El chino. Hola, genio. Pasá el tema. Así fue del monstruo. Soy el chino de Esquel. Dale, mi hermano. Bienvenido, capo. El chino. El que está, pero muy parche. Qué copado.

Hola, soy Lucas de Carlos Paz. Te escucho todo el día por la 92.1. Pásame algún tema de Coti Hernández. Me pide por acá. No, vamos a colocar algo de Coti en un rato. Digo, Coti, el capo de la cumbia santafesina, Relicó por acá. Hola, buenas tardes. Chuli Soyana, Relicó. Muy lindo el programa. Pásame un tema de Gary. Bueno, ¿cómo andamos, Anita? ¿Todo bien? Bueno, bienvenida, Gracias, Anita. La gente que se prende desde allí. Dale.

0: Lindo, ahí está el loco para la Joa que nos pedía algo del loco Amato. Cantando ese tema. La harina persona. Nadie necesita la chuni. Pasate el tema a la chica del Uber. Dice Pablo, ¿qué me dice la Gise? A ver qué me dice la Gise. ¿Qué dice la Gise? ¿Qué dice la Gise? La Gise de San Francisco. La chico, ¿qué me dice por acá?
1: Buenas, Chuni, ¿cómo estás? Saludo para ti, para mi papá Tato, que tiene su trabajo, mamá Ana. Saludo para todos, que tengo una linda tarde de hoy. Te saludo de la Gise San Francisco.
0: Vamos, gente, 103.5, bienvenida, Gise, gracias por acompañar todo. Bueno, bien, saludos para Ali, por acá también, en sintonía de la radio, bienvenida, Ali, gracias por estar escuchando la a ver qué más tenemos. Soy Patricio, el adorador, que se apure, que tengo hambre. Un abrazo, ay, qué feo cuando te apreme el hambre, viste, esta gana de no nos apuran con la comida, viste, sí. Tenemos actualizando el WhatsAppero del tío, dale. Se eliminó este mensaje. Osto también, qué bárbaro, me borró los dos mensajes, no me tuvo paciencia. Aquí Rosa de Allen me borró los dos mensajes. Rosita, no me tuvo paciencia. La...
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0: Buenas, tentamos para que se me fue. Acá está, distancia. Escuchamos todos los días. Somos de San Rafael, Mendoza. Dedicarnos un tema y una payada para Rosa de la Costa. Rosa, la costa. Gusta guardetear adentro y afuera. La costurera, todo el ar. Rosa, la costura. Guardetear adentro y Rosa, la costa. Tiempo se pone a cuartetear. Vamos con todo.
3: Yo le digo a usted, mi amigo, en un abrazo bien corajudo. Yo sé que ahora hace frío y no canta el coyuyo, pero usted lo vieron agazapado.
0: ¿Cómo? Qué lindo, mirá los payadores nuevos. Ajá, lindo. Está frío, ¿no? Es fría la tarde. Mamá, eso. Pasaba la música del Turco Julio, che. Compartiendo un poquito de recuerdo. Dale que tengo más. Dale que tengo. Tengo más saluditos que van arribando a la mesa de trabajo. Pepe.

0: buena transmisión. Acá vamos. Escuchan ustedes de Villa Mercedes.
1: 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Más mensajes que llegan a la radio, sigo actualizando, sigo por acá, sigo por acá.

0: tarde que hacemos entre todos.
1: Estamos cruzando el rincón. Estamos comiendo unos tucumán.
2: Ah, qué lindo. Ah, bueno. Ah, bueno, son todos vivos hoy, son todos.
1: Hola, Chuni, querido. Estamos escuchando desde San José. Estamos escuchando acá en San José, haciendo unos tallarines bajo la luna tucumana.
2: Mira, todos tomaron clase de piñón fijo. ¿Eh? Piñón fijo. Qué lindo, los payasitos de la radio. Hermoso, sí, muy. Luna tucumana, te voy. Encima, manso día para comerse unas empanaditas tucumanas con carne con. Real, la encontrás ahí con todo el pantalón mojado, parece que estuviese hecho pi. Qué rico, estaba cuchullo con mucho jugo. Ay, bueno, por aquí, más gente no llega. Hola, amigos, saludos de San José de Rinata. Vamos, chicas, José de Rijón, rendidos, prendidos a la radio. Vamos con todo, qué copado. Che, ahí vamos.

Abril, ¿cómo está? Mirá vos, escuchó el de la canción. Vamos, todavía está el alfajor. En una caja de alfajores allí, así que está chocha, chocha de la vida, festejando que se ha ganado una caja de alfajores encima. Bien, ahí, Vamos, vamos, vamos, qué buena. Ya vamos a colocar la música. Vamos la hora con, justamente, acabamos la hora. Hicimos el tema ese que Leto a robar. Nos han tocado el oído otra vez, pero abuelo a... Ese pusimos. La hora que no estabas escuchando ya, pero hemos puesto, hemos arrancado la hora con Gary. Bueno, tenemos por acá a la gente de Belleville presente. Hola, Belleville. O sea, la número uno. Bien.

0: Ahí está la música del LBC con la Euge Quevedo y el Queso cantando y plim, pim. Ahí vamos, tremendo, tremendo, tremendo, tremendo, tremendo el LBC sonando en la radio. Vamos con todo, vamos que la fiesta sigue, la buena entusiasmo. Ahí estamos con todo actualizando, actualizando a las 3 de la tarde con... Para que se me fue. Dale, me voy a leer un par de mensajitos más. A ver qué dice mi amigo Cachito de La Pampa. Me manda un auce. Se me hace que estos son graciositos también por el partido de ayer. Todos piñón fijo ahora, todos payasitos.
1: Escúchame, hace una payadita corta de La Pampa que está con mucho frío.
0: Ah, tiene frío el pata corta. Míralo vos al pata corta de La Pampa. Ay. Míralo vos al patapago, en ese suelo, hermano. Frío me hago. ¡Ay, qué frío tengo yo! Estás corta, está bueno para comer torta, Marzo. Te mando un abrazo para vos, querido hermano, en ese suelo, pamo. Donde se. Y este verso improvisado.

Señores, me voy al palenque número 2. Ahí lo tengo. Ahí está el señor. Oh, ¿cuánto falta para que empiece Jesús María? Quiero ir al campo. Quiero ir a Jesús María de nuevo, comer locro. Falta mucho. Porque vamos a inventar el toma del invierno. Claro, que en julio vamos a hacer, no sé, ¿dónde puede ser? Guiñazú, Juárez Selma, acá un poquito más cerca, un campo de la Doma, pero lo hacemos en julio. Julio hacemos, traemos al chaqueño para la vez, traemos al todos borrachos, a todos, sí, a la fiesta, en mente y vamos con las palmas, che. Qué lindo, qué momento, campero, campero, sería bueno eso, sí. Se viene la jineteada del tío. Un evento impresionante. ¿Viste el vago ese que graba las publicidades de la jineteada? ¿Viste que forma de bailar? Graba la jineteada. Uno impresionante con los jinetes más prestigios. Tachama. Presenta los caballerosos de Anima Jorge Pera. Chupar. De San Cristóbal. José Luis Gretera, chuparse. Claro, se chupa el árbitro, ¿sabes qué, no? San Cristóbal, ya tenemos referí por si pinta un fulbito, todo, ¿eh? Ah, buena la movida, la jineteada, ¿eh? Lástima que hay que tener guita para armar eso. Es que arma una joda con todos los falladores del país. Pero el tío Churi no tratara. Del mago Willy va a contratar un jinete. Bueno.

0: 3:53, señores. Vamos que tengo más mensajes, ¿eh? Más mensajitos que van llegando a la radio. Más WhatsApp que llegan a la calle. Dale, sigue, sigue, sigue, sigue. ¡Luchado! ¿Cómo anda la Eli? Real, che, qué buen equipo. ¿Cómo anda la gente de Barrial? Bienvenidos, mis amigos de Barrial.
1: ¿Cómo se llama mi panita de la banda Sujo Vivo? Tiene mucha molestia. Del amigo Chulo, que anda bien.
0: Gracias, Eli. Qué bueno que estemos en Barrial de nuevo. Vaya, un abrazo a Barrial. Lindos pagos para toda esa tierra, hermana. En esa tierra hermosa, la del sol y del buen vino. En los pagos sanjuaninos, donde la nieve seguro llega. El tío está sonando fuerte. Campeona que suena. ¡Dale! Porque tengo lo que quieren. ¿Qué me dice tu guayada?
2: El tío Chuni, empanadas de tallarines a la tucumana. Lo mejor que era en Tucumana, a la gran jineteada del tío Chuni.
0: Bien, bien, ven, eso que te podés comer también, dale, dale. Dale, después te explico, vení, Un MP, papu. Sí, eso se puede comer, una piña, claro. Mira vos, chicos, en todos. Ahora los quiero escuchar a ver después del domingo, Domingo o menos. Así, ahí los quiero escuchar a ver si aparecen, A ver si aparecen después del domingo.

0: Qué chupo está Buche Suárez de Roca, Oscar Alberto Suárez Etero. Qué chuni, hoy recibí un mensaje que en Esperancita se había perdido una heladera con asado, vino, quesos y se creía que estaba camino a Córdoba. Camino a Córdoba en un móvil. Cada vez salgo de eso, tío Churi.
1: Me cortó.
0: Ladran los perros. Es que el tío Churi está cantando.
1: ¿Cómo se han venido? ¿Han tomado el Viagra? ¿Qué les pasa a esto? Un abrazo, buches. Y la verdad no sé dónde está, porque si te llega salame, vino y me paro en la rumbo a gritar hasta que frene. Más vale, ¿dónde viene esa heladera? ¡No! Chuni, para los mecánicos, Suárez de Rancún, Refito, Suárez Alexis. Dice, un abrazo a los mecánicos. Y de la Pampa en Cool, abrazo gigante.
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1: Dale, ya vamos a hacerle una payada a los muchachos. Vaya, el abrazo grande de Rancún esta tarde. Cool, yo les mando el abrazo grande. Esa linda banda desde la Pampa, este humilde payador, un verso de acá. Hola, Chuni, fuerza para Córdoba, Lata. Seba de Alvear, gracias Seba, y vamos a salir, sí, vamos a salir, estoy seguro.
2: Confesar,
1: pasamos un tema, todo. Carlita de los Menucos y la hermana, vale, mandamos un beso, ahí está, que sintoniza la radio hasta ahora.
2: Todos los llevamos, sí, sin perder.
1: Y dice el mensajando, desacatados, bueno, cómo anda la gente que se prende.
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0: música todo volumen.
1: Bueno, dale que me voy a leer mensaje, dale. Sale leer, ahí estaba la música del Euge Quevedo y el Queso, la LBC haciendo y te. Bueno, acá me dice Ana de Caco. Saludos para Anto, entonces también para Gianni de Belville. Hola, la gente de Belville. Buenas tardes, pasemos el tenis. Ah, qué lindo que se presta la tarde para unos frititos, ¿eh? Hola, pasame el tema que tenías de cortina, Ángel de Relicó. ¿Cuál será, Angelito? ¿Cuál es el tema? A ver qué dice mi amigo. Maestro Martín de General Busto. Te honra también mi amigo, ¿ah?
2: La verdad podría haber sido una catástrofe, fue una semicatástrofe. Que lo único que maestro yo hacía echada, baño y de pie y me. Pero bueno, a empezar a disfrutar del mundial, maestro. El campeonato, cómo se perfila, maestro. Póngame un temita de la banda continua, maestro, con Nico. Gracias. De acá le mando un abrazo bien corajudo, Juni, y con los huevos hecho un nudo.
1: Ahí está mi amigo Martín de General Busto, todas las lágrimas, viste, del frío. Amigo, estamos en la misma, maestro, ¿qué le vamos a hacer, no? ¿Qué es el fútbol? Y sí, es verdad, ahora pensar en el Mundial, vamos a la selección, cambiamos todo. Y el próximo torneo podría... Bueno, en Gareca va a ser otra cosa, ¿eh? ¡Dale!
3: Le digo a mi mamá, Belén Lumila, y a mi papá, Maxi, que están haciendo un asado, gracias. Ah, bueno. Escuchando al General Roque Río.
1: Vamos en General Roque, es un asado, la Velo, el Max y toda la... Bueno, espectacular, a disfrutar, asadito en Roque, muy bien, disfruten, trabajamos en asado, qué bonito. Oh. Bueno, me eliminó, tuvo paciencia, me lo borró.
2: Llego de Saker, de parte de comida.
1: Chano, ok, maestro. Ahí vengo a leer los mensajes. Gari. Ahí vengo a leer los últimos mensajes sin leer, ¿eh? Suena Gary, serás.

0: Eso. ¿Qué más me dicen los amigos? Digo, soy de Río Gallegos. Excelente programa. Pasamos. Gracias, dale. Gracias, bienvenida. ¿Cómo te va? Qué bueno, ¿eh? Qué bueno que te subimos. Bienvenida, Juli. Ahí está, Julieta, presente.
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0: mensajes. Nos vamos, me han quedado más de 66 mensajes sin leer, chicos. Serafín, Gustavo, Olguita, Juana, Fede también, Luciana, Montón Agendado, Jorgito, Pepe, ahí también. Me quedaron sin leer. Mañana les tocará a ustedes. Si lo leamos, mañana les va a tocar a otro y así. Se nos va el tiempo. El tiempo, chicos. ¡Vámonos, vamos! Germain cantando en el final. ¿Qué más tenemos por acá? Cuquitas, también Lucas de Ambrosetti, que ha participado. Hola, Timo Sarano. Un abrazo a los chicos de Ambrosetti, la gente de La Toma por acá, que me mandan un audio. No, no, es tremendo, chicos. Tendríamos que estar hasta las 8 de la noche. Es impresionante. Vamos.
1: Acá, Johnny, que va de acá del área San Luis.

tardes. ¿Qué tenemos para grabar hoy? ¿Ritmo popular? ¿Mario Boneto? ¿Pibe? Vamos. 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

0: Hola, hola, hola, hola, hola, hola, hola, ¿qué tal? ¿Cómo andamos? Muy buenas tardes, bienvenidos a este ritmo popular de este jueves. La semana. Claro. Reemplazándonos. La gente, este ritmo popular a la tarde bien movidita. Compartimos amistad, música, la pasamos bien. Vamos a pasarla bien acá.
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0: Nosotros la pasamos muy mucho. 2 horas para compartir con vos. Impresionante. A empezarnos. Número de teléfono de la 35 39 23 67 de Radio 40.

35 64 19. Te lo repito, 35 32 9 10. Las dos opciones están habilitadas. Estamos a contactarnos con vos, a encontrarte.

0: vamos a ir con los primeros mensajes que nos han algunos, como el caso de Giselle, ya nos escribió. Esto para que ustedes lo... A veces digo el horario para que ustedes sepan que la gente está tecando el mensaje, pando ya. Acordándonos cuando todavía no estamos. Eso es fantástico. Es la magia pura de la radio. Saludos para vos, para mi papá Tato. Saludos oyentes. Y saludos para mi mamá en su trabajo. Hacer un tema de ser tema de Gisela de San Francisco. Bien, Gisela. Ya vamos a escuchar entonces. ¿Qué más tengo por acá? Hola, Marito. Tercero. Que tengas un lindo día. Che, no me digan así. Ya los empiezo a escuchar. No los voy a leer, no voy a saber de ustedes hasta el martes. Mucho. Mucho es mucho.
1: Siempre para escucharte y esperarse escuchar como siempre el programa. Si puedes, más de Walter Romero. Se terminó, puede ser, Marito.
0: Bueno, 21.
1: Bendiciones para vos. Un abrazo.
0: Vida Grace de Freire. Besote. Tengo audio.
2: Hola, hola, hola, Mario. Buenas tardes. Amiga María, sí. Raquel, mi amiga. Cumpleaños. Anoche me dice, vas a venir al beat, festejar mi cumpleaños. Yo le saludo porque mañana vos no vas a estar, Marito.
0: Bien.
2: Mañana a la noche.

0: vamos a reunir todos. Vamos a reunir María, pe, en Colonia Ratmato, el cumpleaños de mi amiga. Tomato.
1: Mienta. Hasta donde se acuerde. La una de la... Hasta ahí me va a contar. Después ya no... Cinco, pero... Serán difusos. Concretos. Colgorio de mañana. Y la amiga, pero... Él va, venite. Será así. Voy a hacer mi cumpleaños. 9. Ya está. ¿Qué? Sí sabe que va a ir. No vaya. No voy a ir. Manden enseguida. Saludos para el... ¿Qué más? Hola,
2: buenas tardes. Qué lindo, hijo pinto. Estamos de alto el chipión. Por varios días no nos vamos a ir. No, quedando mil y pico. Muy linda la radio. Muy hermosa la radio. La música, todo muy... si puede ser, gracias. Abrazo, que Dios lo bendiga.
1: Gracias, papá, gracias. En chipión nos va a tener que escuchar con la... O Freire llegará seguramente. Llegará chipión. Y no sé. No sé. Estamos en todos lados por ahí. Con 46 minutos en la República me tengo que ir a... Ponerle canciones a esto.

a este día jueves. Música ahora sonando en los rompehielos de jueves con Chévere, la chica del ascensor.

0: Voy a seguir con algún mensaje. Nos va, se nos va.
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0: Hola, quiero el tema con mi amigo Jimmy. Acá, Sarmiento Chubut. Bueno, ahí está. Saludos para ustedes, chicos. Hola, buenas tardes. Quiero decirle y él, y que lo extraño con todo, todos mis días.

0: Le voy a ir con más, alguno más, algún audio. Hola, a ver. Osvaldo Tato. Hola, Mario. Buenas tardes. Muy buen. Del CEO aquí en el patio trabajando. Y dice Tato y. Escuchando la gracia, loco. Un abrazo. Tato y... Sigo con audio. Hola.
1: Para. Ahí va. Marito, buenas tardes. Te estoy escuchando. Bueno, escucho, bueno, que tengas lindo fin de semana largo. Que yo.
0: Mucho
1: oyente. Y bueno, como siempre, espectacular. Bueno. Te sigo escuchando, amigo. Que lo pases lindo.
0: Gracias, genia. Gracias por estar. Un abrazo en Río Cuarto. Número de teléfono: la 549-2367. El WhatsAppero de la cadena. O el teléfono: 3564-6294-19, las vías de comunicación que tenemos aquí dispuestas, preparadas para... Chicos, los dejo por un ratito, chicos, volvemos con más.

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0: vamos a... Terminemos, pero por eso no pasa. Pero lo que no me gusta es que nadie opine en ese tema. Nosotros tenemos nuestro fantasma, agobian y no poner así nomás por afuera de alguien. Porque le podemos opinar donde vos estás. Estás bajoneada, te trajeron por ese pensamiento negativo, toda esa cuestión y no estamos para eso. Nosotros no venimos a eso. Venimos a todo lo que son protagonistas valederos e importantes para nosotros. Gente que nos elija de oro para nosotros. Yo le damos la importancia y el respeto a todos. Bien, voy con por aquí. Marito, ¿cómo estás ayer? Escuchar el tema que te pedí. Ah, mamá, no llegamos. Saben que hay un montón de pedidos. Complacerlos a todos. Gracias por la compañía, Marito, desde la provincia de Santa Cruz. Y abrazo. Gracias, Eli. Gracias por este mensaje. Tengo a mi amiga Río Cuatro. Gracias.
1: Y saludar, amigo, que pases un lindo fin de semana, ya que sé que creo que mañana no trabajás. Va, por lo menos en la radio. Así que nada, te deseo que pases un lindo fin de semana.
0: Gracias, igualmente.
1: Y bueno, nos estaremos escuchando el nuevo.
0: Sí.
1: Somarito para vos, bendición para tu familia y para toda la audiencia. Que tengas semana.
0: Gracias, genia, igualmente. Besote grande, también garganta que a veces te embroma un poquito. Hoy te quedé, me alegro. Gracias, Silvi. Ya voy a buscar chica. Nos seguimos, país. Viejo, saludos. Ayer, pasame un tema de Pelusa. Gracias, desde La Bulalle. Ya voy. Hola, buenas tardes, ¿cómo estás? Somos de Piedritas. Estamos en mi papá, Coco Valeria. El fantasma. Mi papá. Me parece que debe ser fanático de ser mi papá. Así creo. Me parece que. No. Qué más tardes. Lindo jueves. Quiero mandarle un saludo a Rodrigo y a Facundo Sánchez. Que están trabajando 200. De parte. Por un tema. Es. Quieren bajarme. Gracias. Saludos. Muy linda la mujer de San Rafael Mendoza. Susi. Muchos besos. Gracias, Susi. A vos también. Hoy voy escuchando mientras camino. Historias en. Bueno, historia entre tus dedos. De Doy Romina de San Joaquín. El conectado con nosotros. Hola. Ando mechis hoy. Será el mate con pan casero. Y estas épocas de frío. Son para engordar nomás. El tema de Damián. No, es verdad, es más, yo creo, ¿no? Con un cafecito, un mate con. Yo ya lo conté acá un montón de veces. Pero bueno, para mí no. Quiero ver la cara con el mate cocido y factura adentro. Más rico que hay o no. Que no, canesa, loco. El mate. Bueno, saluditos. A mi linda Anía, besos. Mariela, gente, nos dejaba por acá su mensaje que nos saluda de Oteña, una genia. Gracias, Mariela. Besos. Bueno, chicos, lo más, vamos a complacer y viéndonos, sigan poniendo el programa de hoy. Tengo por las dudas, dale.
2: Comarito, de Jovita.
0: Ah, de Jovita.
2: Que voy acá en Río Cuarto.
0: Está,
2: tratamiento.
0: Sí.
2: Te voy a dar
0: sí.
2: Los
0: sí,
2: rayos, sí. Esto que ahora que me estoy haciendo, pero bueno, bien, casa de una de buena. Así que estoy bien, 200 kilómetros, pero sí. Bueno. Bien. Así que. Tres sesiones. Que ya van 5. Así que bueno. Abrazos,
0: amigo. Genia, todo lo mejor para vos. Te mando un besote grande. Ahí está. Sí, me habías contado una vez, Jovita, pero como el otro día me dijiste Río Cuarto. Me quedó Río Cuarto, pero ahí estás haciendo el tratamiento. Agachate, programa. Trae suerte. Música, Mudio. Sigo conectándome con ustedes en un ratito. Pero no se me queden, chicos. Por favor, todos participen, que dejen su mensaje de hoy. Así la pasamos lindo. Hasta 30. Acá seremos tu compañía. Mirá que hasta. Se van a deshacer de mí. Hasta el. No me van a escuchar. Algunos estarán felices. Por fin. Y otros por ahí me van a extrañar. Otro. Hoy podrás. Olvidar.

Rock. Vamos a ambientar esta noche con los celulares.

Bueno, me tengo que ir a la tanda, pero ahí volvemos. A ver, algún mensaje que pueda leer. Olga, te escucho. Un abrazo. Gracias, Graciela, de Neuquén. Hola, buenas tardes, hermosa la radio. Muy linda la música. Buenas tardes. Lindo, qué lindo. Así el país. En este juego. Che, ¿cómo están? Van a hacer que los extrañe mucho. Y el... Los dejo por un ratito así, pero cachitito así, así. Y bueno, seguimos ya para buscar el final del programa del día de hoy. Vos con más.

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Vamos al final de nuestro programa del día de hoy, último momento esta tarde de hoy. Dice Marito, te estoy invitando a un tema lindo, bien cuartetero. Dice Pedro, hola Pedro. Distribuidora 2000, vale la aclaración. Ah, 200 me habían puesto acá. Bueno, distribuidora 2000. Le faltó un... Chicos. Oh.

0: número para poder ponerlo al aire. Hacemos cada tarde con todos. Con todos. Este laburito que hacemos. Podemos escuchar que se entrecorte ni nada. Como corresponde, como debe ser. Hola, eso genio. No podemos dejar de saludarte con una mira ahí. Te saluda María y vamos. Gracias, chicas. Gracias, Pito. Parador de garganta. Te pedimos. Hola, mi compañía todas las tardes. Te escucho. Pasame Gabriela por Ulises Wey Betty. De... grande Betty. Viene con un mate, ¿no? No me mienta. El micrófono. ¿Cómo le va, Gustavo? ¿Cómo anda? ¿Todo bien?
1: Bien, bien. ¿Cómo andan?
0: Viene con el...
1: Correcto.
0: Listo, no me está mintiendo.
1: Y usted mañana no trabaja, ¿no?
0: No, mañana no estoy y el lunes tampoco.
1: Listo, listo, el martes.
0: Es para mí aquí esa risita que está diciendo, pago. No, no, pero sabe que tengo que laburar. Tengo que...
1: El fin. Mando todo, así que bueno, a usted este fin de semana.
0: Sí, el otro estamos juntos. Bien, Gustavito, gracias, mi hermano, y lo espero el martes, ¿eh?
1: Sí.
0: Con el...

0: llego, no llego. Hasta el martes, Marito.
1: Perdón.
0: Los voy un montón. Gracias. Palabras. Dale, un abrazo, querido. Besotes. Bueno, los otros son todos audios y me quedo escuchando. Laburen ustedes.

0: yo con ustedes martes. Últimos días de este mayo. Aquí en martes 26. Gracias a todos. Buena vida. Sean felices. Chau.
1: Por la 92.3, la FM de Firmar, la radio del esperando para el hacerlo del transportista Colonia Bismarck. Hugo Miranda, mi casa cargando, que también escucha la radio, lo hice hacer a digna alegría. Que tenga mi loco, saludos grosos para toda la audiencia. Para.
2: Damas.

0: y caballeros, bienvenidos a Ritmo, Ritmo Marito. Ya pulsín en el campo. Entre Obispo Trejo y La Posta estamos cosechando sol y escuchándote. Ahora soy Manuel de la Puerta.
1: Hola, hola, Mario, ¿cómo todo bien?
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0: tarde con Adina y haciéndote compañía vos de otro lado. Para compañía, vamos a estar acá con el equipo técnico de la radio, acompañando a los amigos que se con la crial. Ya tenemos acá nomás el guachapero listo para trabajar. Con todos los que están ahí enganchados a Radio Jim. 51349. Bien, que te prenda. Enganchate con Cadena Alegría, la radio de música popular que recorre la Argentina. Para cantar el rojo el guiso ciego, desde por un árbitro y fu. No, 13-4. 2-3. Ahí está, ahí lo tenés.
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0: Que tenga un excelente Joselito y bendiciones para todos. Alegría con Joselo, el único. ¡Sube!
1: ¡Joselo, subele! ¡Que subele!
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3: 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Aguante, cadena Alegría.
1: ¿Cómo hicieron para hacer la cena con el gorrión? ¿No viste la panza que todo?
4: ¡Ay! ¡Marcelo, dale, subile, subile, subile, Joselo!
5: Me enamoré.
6: Prendidos en distintos lugares, prendido el texto, todos sin cambio, todos a cabina Alegría en la tarde, claro. Pero que van pasando por la campeona del bajo, a pleno, se pone en la T, qué grande. ¿Quién es?
7: Hola, Serafín. José, no, acá estamos, hoy sí que estamos. Acá estamos.
6: Tranquilo
7: ahí. Carlito, estamos un ratito más, ya llegan en el taller. Día nublado por acá.
6: Se nubla, está frío.
7: Así que escuchando la mejor radio. Familia, quédate.
6: Otro bravo, amigo.
7: Como siempre. Subile. ¿A dónde anda el?
6: ¿Dónde
7: que
6: anda?
7: La flota anda muy fuerte. Me dijeron
6: andaba
7: que anda
6: por
7: muy
6: acá,
7: fuerte.
6: Andaba por acá cerca. Andaba por acá, anda.
7: El Gaby,
6: subile. Andá, 9 grados actual temperatura. Fresco y lindo para compartirlo con unos matecitos acá. Amigos ahí, levantando el mate y sacando la fotito para la. Bueno, qué grande. Los amigos de Barreal, allá por San Juan. Lingasta, se pregona del dial, che. ¿Cómo lo hace Serafín? Sema ya.

0: estos recuanchaditos. Mano de alegría.
1: Dale, dale que sigue la fiesta.
0: Y sigue la fiesta, dice Juni, claro que. El país entero está en la radio. Amigos, por Colón, Buenos Aires. Están escuchando.
2: Hola, hola, buenas tardes. Hola. Buenas tardes.
0: Pirucho.
2: A los directores de la 105, Eugenia y la Liliana. Que está frita para mañana.
0: Ajá, mirá.
2: Me la traigo para esta frita.
0: Un abrazo ahí a Pirucho allá en Colón. Enganchado al 105 Buenos Aires. Radio de Barrientos ahí. Prendido radio. Presente el mundo para mañana torta fritas. Pirucho ahí, ¿eh? Un abrazo grande, amigo.

0: Oficial Verdi Río Negro. Están escuchando la radio, ¿eh? No, con la cadena Alegría. Recutina en la tarde, programas en vivo para vos. Para vos, para vos. Recién, claro, hace un ratito estuvo Ritmo Popular con el gran Marito Bonetto. Sigue esta. Más tarde, a partir de la hora 20, a la hora 22, ahora en La Bailanta. Programas que van llegando a la radio, che, programas en vivo para
1: hola,
0: vos.
1: Hola, José Ló.
0: Hola, Mariela.
1: ¿Cómo andás? ¿Cómo estás? Te quería saludar.

0: Kerstin. Así que bueno, acá. Estamos en lo principal. Así que siempre poniéndole el pecho a las balas para adelante, que todo está bien. Y bueno, saludar a toda gente. Un beso grande de parte de la Toggles.
1: Otro más, la amiga Mariela, prendida en Rufine, prendida a la campeona del dial, diciendo presente. Es mi Los Caldinis en Victorica sonando. Campeona, che, cadena alegría. Acá Serafito, mirá lo que está armando Serafín ahí, terrible, terrible. ¡Qué motorcito! ¡Qué motorcito, Serafín! Triloche en el mesa. Un muscular ahí preparándolo. ¡Qué grande, Serafín! Eso para Serafín y Pipo, che. Está la Yanni, ¿no? ¿Qué pasó, Yanni? No está, así que hoy estamos por cadena, estamos por Luigi, Data Embajador, Pichihuinca, Conelo, Parera, por esos lugares, radio, campeona del dial a pleno. Un saludito a Claudia Gutiérrez, recién cerró ahí, terminó su programa y nos hizo el pase. ¡Qué grande, Claudia! Abrazo, amiga.
2: Chicas y chicos,
1: el mataba al grillo, mirá esto. Lortito, la mano del Grillo Núñez, che.

En el Fula Pampa, che. La calo por Cale, Fula Pampa, viejo. Allá, amigos de Trenel. Siempre campeona del dial. Siento ser Lon La Pampa. Gente linda, che. Los amigos de Arata, 100.9. Un abrazo. Un abrazo que está escuchando la NES. Prendido la campeona del dial. Programando algo de la Mona Jiménez, me dice Sergio. No sé. Estamos con los reyes del cuartel. Y estamos con los amigos de Condidos ahí a la campeona, che. 100.1, cura brochero. Gracias por estar, gente linda.

0: gente se baila en el mate. Está el remisero trabajando radio. Está el camión personal agarrando el turno y escuchando a la campeona. Viendo es campo con la cumpa radio.
1: Hola, Joselo. Hola, ¿cómo andamos? Mari.
0: ¿Cómo estás?
1: ¿Todo bien?
0: Todo bien, todo
1: bueno,
0: bien.
1: Como siempre. Te voy a hacer el aguante, amigo. Si podés, me va con gas, porque el amor es ciego. Si puede ser, era. Y para Martita de Cela de Rancul, Adelita, a Betita de Corriente, al Doc, a Samuel de Carmenza, al Pai, a Serafín de Bariloche, Honorato, al Gus de Puerto Deseado, a Gustavito y Gori Familia, a Marcelo y a Patri y a Coco de 90 a 10. Un beso y un abrazo, cuídate, Mari de Victorica.
0: Gracias, Pampa ahí. Los Caldín, Victorica la Pampa, che. Cerquita de la quebrada de Humahuaca. La tenemos, palo, encima. Un abrazo grande a toda esa gente linda. Que se prende el dial. Prende sin el amigo Radio La Cima. Campeona del dial al palo. Provincia de Jujuy.

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0: Y algunos están bailando, otros ahí con el matecito en la mano, pero todos con la cumplió. Un abrazo ahí a los talleres, a la señora. Van diciendo presente, acá estamos con la Campalo en este hermoso país, che.
1: Sí.
0: Haciendo palmas, mirá lo que tengo, estamos por, mirá, por la 100, estamos por la radio del John.
2: Hola,
0: qué grande.
2: A toda la cadena Alegría, a todos, audiencia en el mundo también.
0: Qué grande, Johnny, qué grande.
2: Johnny, a terremoto del sur. Bueno, para anunciarles que hoy y mañana tu programa saldrá al aire hasta la hora 20 a la cadena, ¿eh? Porque mañana es muy posible, porque está con gripe, está medicado. Así que bueno, la conducción del programa Latino en Vivo, que bueno, integramos la cadena del norte, un montón de radios de La Pampa, del país y de Buchardo también. Les mando un abrazo y te seguimos, Joselo, hasta la hora 20. Buen jueves y buen comienzo. Y bueno, mañana
0: nos encontramos otra vez. Siento Buchardo, FM Libertad, la radio del Johnny Joena por ahí, che. Y ahí estamos en vivo. Yata, embajador Pichihuinca, la Maruja. Bueno, un abrazo a toda la cadena. A los amigos, comprendiendo, se van a enganchar con esta euforia. Acá te escucho desde el barrio Carrara, puede ser Carrara. En Carrara, Córdoba. 4.1, yo por el 94.1. Prefiere un poco. No sé qué está pasando, me dice el amigo. ¿Quién es? El amigo Flavio. Algo de interferencia.

0: Valencia en el 94-1 por el barrio audio acá del amigo.
1: Hola, buenas tardes. Hoy se me cortó.
0: Va, y corrió algo ahí, acomodó.
1: Fuego.
0: Qué grande. Los amigos de Córdoba, comprendido alegría.
2: ¿Qué sucedió?
0: Doblas la Pampa. 101.7 ahí. Sos grande. Los de Doblas la
3: Pampa. Cuando va terminando tu día,

¿Qué le pasó? ¿Qué le pasó? Iba mirando el cielo. Chau. Todo estaba bien. La música, señoras y señores, ¿qué tal? Buenas tardes, ¿cómo están? ¿Cómo les va todo? Todos, ¿eh? Arrancamos esta tarde de Rap 37 porque tenemos para hoy una entrevista muy especial. ¿Cómo se llama esto, no? Julio. ¿Es así? Sí. Acá dicen Ibasca, me imagino. Vamos también para lo que le gusta la música.

0: Bueno, dije que íbamos a tener a señoras y señores y está ya con nosotros el amigo. Yo le voy a preguntar porque recién se me tapó el nombre. Bueno, ahí chicos, si quieres ponerte el para que te escuchen. Y bueno, si no, contanos chico, ¿qué tal? Buenas tardes primero.
1: Hola Adrián, buenas tardes y buena audiencia.
0: Bueno, ¿el chico es chico porque es chico o es Julio? ¿Es chico Julio real? ¿Está en el DNI?
1: No. Me dieron acá de bienvenida a la Argentina.
0: Chico por debe ser,
1: sí,
0: ¿no?
1: Por el tamaño, por el porte, obvio.
0: Por el porte. Ahí está, tenía en el auricular, por eso estaba. Sí, pero sí, claro. Pero hay gente que.
1: Sí, me siento mal.
0: Bueno, ahí están pidiendo, ahí le pasamos, buscalo en Google, ponés 93.7. No nos estamos saliendo en vivo por Facebook. No. Bueno, activar, estamos grabando, pero. Bueno, surgió, No sabíamos que querían que salgamos en Facebook. Están los fanáticos de Chico que están queriendo que salgamos en vivo ahí. Estábamos grabando en realidad. No era salir a las que te piden el en vivo. El de la grabación es otro precio. Bueno, chicos, ¿qué tal? Buenas tardes. ¿Cómo
1: bien, adiós, bien. Dentro de todo, digamos.
0: No, sí. Cambió todo, mira, acá está. Cambió todo el. Pero. Venís acá. Quería que salga al aire también esta parte. Bueno, chicos, ahora sí, estamos en vivo también en Facebook. Perdón, es que Facebook, que los en el Facebook de Radio Latina. Chico, vamos, gente que te está mirando ahora.
1: Y bueno, gracias por la posibilidad que me das para el aire y para comentarle a la gente que vamos a hablar ahora.
0: Bueno, hoy a la mañana, ayer ya producción de la radio y hoy a la mañana creo que ya el Facebook de la radio, lo de la tarea que estás realizando con este bingo virtual para ayudar a un compañero de trabajo, es un amigo, ¿no? A el famoso Pantera.
1: Sí, Adrián, exactamente, más que un compañero de trabajo que ha laburado conmigo, como ha trabajado también con acá, uh-huh. Y como decís vos, más de un compañero, muchos años de que nos conocemos, compartido, que hemos compartido de todo, así que qué más nos que estar en estos momentos difíciles que está pasando él.
0: Bueno, ¿qué le pasa a
1: Pantera? Pantera empezó con un problema, digamos, que estaba como fallando, ¿viste? Y por ahí empezó con un dolor así, va bien. Entonces yo traté de mandarlo al médico, ¿no? Para que lo convencí. De esa consulta, lo mandé un escáner y le salió un cerebro de 5. Es grandísimo, es complicado. Hoy está internado esperando que se active para hacer una biopsia que posiblemente era y otra vez se suspendió. Se suspendió la semana pasada por un accidente que pasó en
0: Cervantes.
1: Bueno, no hubo intensiva porque esa es una cirugía muy... He tenido suerte, estamos rogando a Dios que ojalá se haga un lugarcito para esa biopsia y porque tiene que viene y de tratamiento. Así que a eso estamos evocados, darle una mano, porque sabe más fácil estar allá. Compañera, está allá dinero para poder afrontar todos los gastos.
0: Seguro. Y también la posibilidad de tener un lechero.
1: No me acuerdo realmente de lo que son, pero si bueno, no se está escuchando. Que,
0: sí, bacana.
1: La idea es juntemos la plata para el lechón. Ahí fueron donados por su nombre, porque cuando uno hace algo, lo hace de corazón.
0: Sí.
1: Son sin ningún tener nada a favor, ¿cierto? Ni nada. Sino que solamente con momentos difíciles es lo que queremos hacer únicamente.
0: Una cuenta del banco, Radio Latina FM 93.7. Si alguien quiere colaborar para el lechón, que cree, bueno, Solidaridad en Acción, Chimpay se une por Panty por la tarde, acá estamos en Radio Latina 90 con, bueno, su amigo. Creo que igualmente la gente lo vincula mucho con vos porque también, y están organizando para solventar, tiene Pantera. Bueno, él se encuentra internado, como lo está diciendo su amigo Chico Julio, que también otro personaje de ese tanto, y acá tengo los premios. A ver, por acá, John. Segundo premio, 2 vouchers de Manicori G. Cuarto premio,

0: cheesecake de frutos rojos, este, de bien hay un tercero, torta 80 golpes de Aye Fue, bien hay un sexto premio de desafío, es Dimitro, así dice. Bueno, el séptimo premio, limpieza facial, más Misa Yang. Y el octavo sorpresa de Ámbar Indumentaria. Gente que se suma para estos regalos. Ya regalos no necesitaríamos. Necesitaríamos no. Una mínima cola. 2 pesos, 1000 pesos, 3000 pesos. O números que quedan también que vale 4000 pesos porque para su tratamiento urológico el número vale 4000. ¿Para estos números? Ahí si está escuchando tu señora, sí, que nos diga.
1: Sí, sí, sí. Recién actualizó el listado de los números. Ha habido que ha colaborado, hay algunos que han colaborado con algo para su pollo, que se recaude y quede libre. Vamos a tratar de solventar el lechón y el pollo, porque los otros son premios donados. Agradecerle a esa gente que, por lo que hace su amigo Pantera, y a los demás que colaborando los números y ponerse la mano en el corazón y ayudar a algo.
0: Bueno, empecemos vendiendo los números. A ver, ¿quién quiere? El 9, el 30, el 39, el 40, el 58, 65... El 76, el 70, 76, perdón, 71, 76, 71, 91, 94, 96, 97, 98. Lo pedimos a la señora del chico, al 298, 96, grande, mejor. Y la gente que quiera un número, que mande su mensaje, que diga, yo quiero un número, ya nos contactamos, ¿eh? Tu señora, así ya la vendíamos.
1: Sí, la verdad que sí.
0: 4, 58 66 50 2984 90. Estamos en Radio Latino. Así que alcanzaste a escuchar, te lo digo, te vas al Facebook de la radio, te va al icono de WhatsApp y nos mandás ahí directamente decir yo quiero un número. O al número miren, o al número de A, número de lo piden, ¿eh? Piden un número para colar. Acá nos pone firme, ¿sabes qué? ¿A números? No. Vamos a empezar a mentir como locos.
1: Claro. Sí, otra cosa, Adrián, es de que el sorteo sea. El sorteo lo hacemos el domingo para quien se saque el lechón pueda disfrutar y comérselo para las fiestas patrias, para el día de la, que es el 25. Mejor regalo, un lechoncito. 4 mil pesos.
0: Ya me parece que es como estamos en la carrera, ¿viste? Cuando empezaba a mirar el partido que te acomodaba. Bueno, chicos.
1: No, porque no tenían. Ahí estuve hablando.
0: Y, acá no hay buena señal. Dice, que piden cosas, piden. Claro.
1: Así que probablemente no podía estar escuchando, pero le avisé, sí, que estábamos haciendo esto, que tú no entiendas. Y aprovecho que me dé la oportunidad de salir al aire para agradecer al municipio que se portó muy y se salieron rápido para conseguir los insumos, que eran una cosa muy importante. Y lamentablemente el tema no, los insumos ahora pasa por las camas de, así que bueno, hay que tener confiar en Dios nomás que sea esa operación.
0: Bueno, el Pantera, yo me acuerdo, hablando un poquito de con su amor Betty,
1: sí,
0: ¿no?
1: Sí, sí,
0: hay una historia ahí. Viste que está lo del cartel. Yo un día, incluso estábamos acá con ella haciendo el programa a la mañana, y por ahí capaz que la gente se acuerda. Sí. Y hablábamos, decíamos, che, y era fiel oyente, es fiel oyente de la radio, base de la radio El Pantera. Decíamos, hubo alguien que hizo, hablando de eso, pero ¿qué hiciste por amor? Y yo iba a decir, yo dije, yo sé de algo. ¿Vos qué hiciste? Hiciste por amor.
1: Hice como 400 kilómetros a pie.
0: Bueno. Acá, señores, empezamos. ¿No? ¿Por qué me dice que no? ¿Por qué te...?
1: En realidad pongo a pensar por amor.
0: ¿Viste que acá hay muchas...
1: Sí, por
0: solito. No estoy por una chica o un... Estoy hablando por la familia.
1: Sí, no, muchas amigos. Cosas. A veces uno en su corazón la guarda en silencio, ¿viste? Por ejemplo, esto es cariño de amigos, un cariño. Y no nos ligar de estas cosas. Tienes que estar presente. Amén. Nos enseñaron nuestros...
0: Es así, la verdad. Y bueno... dice amor, o porque a veces capaz que a uno le sale porque le sale, ¿viste? Y amor, bueno, no, porque si nos necesitas, si tenés herramientas o lo podés hacer, lo haces. Y si tenés, por ejemplo, mira, viene y se que no sea de la radio en esto, viene y se instala hacer un programa especial a su amigo.
1: Claro. Sí, sí, es difícil. Bueno, yo he tenido que estar en la radio otras veces, ¿viste? Y ya como que no el micrófono, como miedo. Pero estas cosas te activan y uno se encomienda a Dios nada más para que sean las mejores palabras. Nada más.
0: Qué bueno. Bueno, vamos a hablar también de el Pantera, que quiero que nos digan, que nos está escuchando. Quiero que nos digan quién puede ser. ¿En qué hospital está?
1: En el hospital de Roca.
0: Bueno, ¿alguien conoce, che, a
1: Beatriz Vázquez?
0: A Beatriz, o alguien conoce a alguien del hospital a quien le podamos... manguear el wifi, que porque viste que está en una ciudad y vos decís, bueno, acá decís, che, me quedé sin crédito, sí, me cortaron la línea, claro. Me pasaron el wifi, así te pago y pues.
1: Sí, sí, yo desde ello hago llamadas, viste, sí. Y por ahí no hay buena señal wifi, pero no dentro del hospital. Sí. Es decir, el otro día estábamos en una videollamada para poderlo ver, para dar.

0: para esto no es fácil.
1: Sí.
0: Una palabra de aliento muchas veces, viste, vale más que un millón de pesos.
1: Sí, que, sí, porque en este momento que está pasando él, la plata no la ve, no la siente, no. Lo que menos está pensando es en...
0: Me decía lo único, es volcar, me decía. ¿Viste?
1: Porque encima, vos si lo dijiste recién, o se terminó, que vos te diste cuenta que él estaba no estaba bien bien cuando estaban trabajando, porque ustedes vos lo veías todos los días y le dijiste, Pantera, pará, y decía, no, se me va a pasar.
0: Sí, mente. Porque a veces hoy no sé lo que puede venir. Y bueno, ya me puse firme, entonces dije, no se puede esperar. Y bueno, surgió que pasó esto, ¿viste?
1: Había que retarlo.
0: Claro, había que poner las cosas, ya hablé con la... Gracias a Dios, una acá también, ¿no? y salieron. Y por eso que hay que agradecer, ¿viste? Por todo lo que... Muchísimas gracias a todos.
1: Bueno, quiero que me confiese que no habíamos activado el Wi-Fi. Sí, ahí estamos, ahora sí, mirá. Ahora me aparece acá. Entonces, estamos acá en vivo y en directo. Poder ayudar a Nuestra, al amigo de mucha gente. Habrá pegado algún ladrillo por acá, sea el paredón, armar un mente, conocen. Estamos ofreciendo ahora que colaboren. ¿Cómo pueden ayudar? Con una compra de un número. Pero que vale 4.000 pesos. Quedan 1, 3, 4, 8, 9, 10, 11, 15, 16, 17, 18, 19, 20, 21, 22, 20. Quedan poder.
0: Se completa y el domingo se sortea.
1: Se sortea el domingo. Ah, ¿quién está ahí? Así. Estamos en el Pantera. Pantera, ¿cómo estamos? Mirá quién está acá.
0: ¿Cómo estás? ¿Todo bien? Acá estamos en la radio. ¿Cómo estás?
1: Ahí, mostrémoslo acá al Pantera, a ver si se puede
0: bien,
1: ver
0: ahí. Espero que estés bien, amigo. Me alegro mucho. Paciencia. Para que te vean, tenemos una cámara ahí instalada para ver la gente.
1: Bueno, ahí está Betty. ¿Cómo está, Betty? Bien, bien, bueno. Ahí lo veíamos, barbijo, así que no nos puede contar mucho sobre lo que viendo. ¿Cómo se encuentra él anímicamente? Chavón, acá lo estamos haciendo acá especial, el amigo, este chico, para poder vender todos los números y que, bueno, de esta manera con usted, tan buenos amigos de nosotros.
2: Ah. Sí, gracias.
1: A la Betty también, chico.
0: Sí, compañero, ¿verdad? Mira. De fierro.
1: Desde el primer día ahí con el Pantera, ¿no?
0: Mucha fuerza nomás, Betty, paciencia. Nomás que todo salga bien nomás.
1: Che, Betty, vas a tener que hacerle vos un pasacalle.
0: Lo estábamos acordando del pasacalle que tenía Betty.
1: Creo que...
0: Qué hermoso, ¿eh? Ese sí que fue un acto de amor, ¿eh? Que lo ha hecho, el único que lo hizo nosotros los atrevimos.
1: Ese día que preguntamos, que nos acordábamos en la radio, que estábamos con Analía, me acuerdo, les contaba recién, que fue lo más loco que hicieron por amor, y yo decía, hay alguien que decía, no, no diga, están escuchando. Estaba escuchando y dijo, era yo. Qué grande. Qué lindo, y ahí está, el enamorado. Bueno, sí. ¿Sabés que le vamos a poner una canción? El soldado del amor. Sí, nos preparamos un mal. Esperamos, hasta que no vendamos todos los números. No, así que la gente que está escuchando la radio.
0: Acá estamos activando. Mucha fuerza nomás y paciencia. Confianza en Dios que todo va a salir bien.
2: Bueno, muchas gracias a la gente que colaboraron con nosotros y están colaborando.
1: Bueno, buenísimo, Betty. Seguramente van a seguir colaborando.
2: Corazón, le agradezco mucho.
1: Ojalá que terminar pronto, vengan rápido para acá y bueno, ya se extrañan los medios de la radio.
2: Bueno,
1: a la vuelta hay que
0: juntar. Sí, esto que sí.
1: Bueno, vamos a escucharle un tema. ¿Has escuchado, Mijares?
0: Puede ser, sí.
1: Pero amores por el Toro Quevedo. A estirar un poquito mientras ustedes van mandando mensajitos al 2984-5050. Participar y colaborar con nuestro también en el vivo lo puede dejar mensajito. Ahora vamos a cortar, conectar el audio bien para que salga todo completo. Y vamos a seguir acá en vivo por Radio Latina 93.7 para poder colaborar con nuestro amigo Pantera, que está necesitando la colaboración. No le vamos a pedir que... Le vamos a pedir que compre un numerito que vale 4.000 pesos. Nos quedan nada más 20. Completa el cartón.

0: Bueno, señoras y señores, ahí está. Nos copamos con Toro Quevedo. Chicos, Toro Quevedo. Ahí, 3, 2, 1. ¿Cómo está sonando? Por acá, tengan en cuenta también mensajitos. A ver si está escuchando.
1: ¿Cómo están? Me anotan el número 30, me pasan...
0: Anotamos el número 30. Tu señora, bueno...
2: Número de teléfono, 984-3045.
0: Bueno, ahí, tu señora, que nos mande el alias, el IAE, o al tuyo. Dale. Así se lo pasamos a la señora. Número, decime el número de tu...
2: 2984-2984-45.
0: ¿Sí? 45. 40, entonces, o le mandan... Y ahí les van a pasar el... Bueno, ahí está acá. Por acá, el que termina el 2984-589650. Ahí está. Bueno, ahí en vivo y en directo. Estamos tratando de la rifa del bingo que se va a hacer a Pantera. Tenemos vendido bastante también, ¿no?
2: Sí, nos llamaba. Sí, está full. Colaborado mucho, muy buena cantidad de números. Así que agradezco el plano para poder, poder vender todos estos números.
0: Bueno, es el acto. Ahí llegó el mate. Veremos, ahí, ahí está en vivo. Ahí vamos a chequear a ver si estamos saliendo bien. Bueno, ahí le pasamos el número. Señora que está escuchando la radio. A ver, mira, que nos mandaba el mensajito.
1: Hola, chicos, ¿cómo están? Me anotan el número, me pasan un alias, porfa.
0: Bueno, el número de ahí es que... A Ana... Ahí está. El, y el 30, Así que ahí está, a ver qué dice la señora.
1: Chicos, ahora le...
0: Es el coso, es el... Chico.
2: Bueno, muchas gracias.
0: ¿Hiciste programa de... un momento, no?
2: Nunca hice yo el programa. Sí, íbamos siempre a saludar a la gente, a hablar, a comentar. Así, para las fiestas patrias. Bueno, ir a contarle a la gente, preparar cómo lo íbamos a recibir. Ajá. Y siempre a lo que es lo cierto, nuestras costumbres, nuestras tradiciones.
0: Ajá.
2: Que era lo que buscábamos nosotros. Sesión.
0: Sí, el había intercambio, yo me acuerdo ahí, bueno, por también obviamente siempre el vínculo que tengo con esto de la radio y mi amigo Sandro también han hecho intercambios culturales, se llamaban, ¿no?
2: Sí, yo tuve la posibilidad de ir a Chile, bueno, siempre cuando me voy de vacaciones, bueno, pedí una recomendación de bien que me la que vieran que era algo serio para irme a la Secretaría de Cultura de Temuco, de Pichusquén y de esto. Ajá. Para hacer el primer intercambio cultural y logramos colocar con su grupo en tres lugares en Chile. El año no me pregunte porque no me acuerdo,
0: pero hace mucho.
2: Después vino la gente acá,
0: sí, me acuerdo.
2: De la cual contacto que ser también chilena, cierto, me de mi tiempo para poder intercambio cultural que varias veces lo trajimos acá cada vez que venían. Uh-huh. Nosotros guiados un día para nosotros tener ese espectáculo del folclore chileno.
0: Buenísimo, que eso es. Se ha complicado todo quizás también por una cuestión. Igualmente el otro día veía a mi amigo, es un amigo, capaz que está escuchando ahí el amigo Sandro. Mira, si te contara dónde nos encontramos. Iba para Bariloche, yo iba para otro lado, pero por la ruta 23. Pero también me había contado que había estado en Colombia, en un intercambio en Colombia. Así, ahí está, mira.

0: Estaban enseñando.
1: Sí, amigo, el, me pasaste.
2: Tenía un grupo muy bueno, el tiempo estaba con la Peña Santiago Ayala, sí, que era de espectáculo muy lindo. Cuando yo vi ese espectáculo, me pidió que fuera a ver lo que hacía. Uh-huh. Y bueno, con Sandro hicimos una linda. No nos vemos mucho, pero sigue la amistad. Cada vez que nos abrazamos, charlamos, ¿viste? Y él pudo hacer el primer intercambio, como te digo. Cada vez que hacía los nos tomaba en cuenta a nosotros. Yo estuve dos, tres años de presidente, en lo cual lo aprovechamos para hacer estos, para poderle dar gente a nosotros. No, nosotros, como somos inmigrantes, ¿cierto? Sí. Venimos de afuera, agradecerle, ¿cierto?, a toda la gente de Chimpay en esos años, que habían poco, estuvieron muy bien, nos dieron una mano, mucha gente, la asociación, entonces esas cosas. Es un orgullo de poder haber esta institución, viste, de poder compartir y de mirar con esa cara de darte un colaborador. Y eso uno no se olvida. Uh-huh. Y por eso también se hicieron varias cosas. Bueno. Y poder mantener nuestras costumbres, nuestra tradición, que ahora detenido no se está haciendo nada.
0: Hay 22 personas conectadas. Estamos 22, 23. Estamos, señoras y señores, haciendo colecta solidaria. Se quiere así, pero tenés la importantísimos premios. Vendemos para poder colaborar con Nuestera, el amigo Pantera de acá de Chimpa. ¿Cuántos se vendieron ya? Pantera dice, para su tratamiento internado. Recién, hace un ratito, si ves el vivo anterior, vas a una vinel con Betty. Nos acordamos de alguna de sus historias de Pantera. ¿Quién nos ha...? Pasa, se
2: más
0: llama,
2: pasa
0: acá. Ah, qué va. No, mirá, la Betty nos manda en la foto. Lo vamos a mostrarlo ahí, por favor, acá, puede ser. Betty, ahí nos manda. Mirá, ese era el pasacalles del que hablaba. Ahí decía, a ver, acá, tengo que apretar acá, me parece. Ahí dice, no sé, Betty, bueno, a ver, ahí se ve re bien. Ahí se ve un poquito más atrás, capaz. Re bien. El cartel lo escribió Pantera, que compra un numerito lógico. Números quedan 3, 5, 7, 8, 9, 12, vendimos casi 10 números ya.
2: 10 números. Vamos. Muchas gracias.
0: A ver, Emma Solar por acá me manda mensaje.
1: Amigo, número de Chico Julio. Si
0: no... ¿cómo hago? No me va a escuchar. Sí. A ver. Hola, Emma, en vivo en Radio 3.ando. Saludos.
2: ¿Cómo andás?
0: Así que mandar un mensajito, querés comprar números, y si querés hablar por privado con el Chico Julio, porque. No, hasta dentro de un ratito. Ya lo... sí, vendemos, sí. 11 números nos quedan. ¿Cuántos querés, Emma? Hay que vender. Vamos a mirar si alguno por ahí en el mensajito. Este es el momento. 2984-589650. A ver, mensaje de compartir y me gusta. Pero, che, ¿cuánta gente? ¿Por qué? Tera. Y la gente es que no lo conoce. Sí. ¿A vos todo? Qué mala que la gente.
2: No, de hecho, que lo nombre.
0: ¿Se puede siempre decir el nombre?
2: De Martera, sí. Sí, sí. Ambrosio.
0: Ambrosio, en estos últimos días, lamentable, me enteré. Cuando vuelva, le voy a decir, cuando nos juntemos, que tenemos, sí, que comer, sí, un asadito con ellos, le invitamos a Betty también.
2: Sí, sí.
0: Y Pantera, ¿no? También,
2: hace,
0: ¿no?
2: Hace muchos años que ya está acá en.
0: Vive en la casita,
2: sí,
0: que está
2: al lado. Ahí, cuidaba ahí, en la piecita vivía ahí.
0: Qué grande. Bueno, y ahí, sí, y mucho conocer a Pantera por Albanil. Recordemos que el trabajo de Albanil, independiente, se puede. Pagar puto, porque a veces hay trabajo, a veces no, hay que pagar todos los meses, obra social, no tenés un trabajo, no hay obra social. Y lamentablemente también, esto que les Chico, viene de hace rato.
2: Sí, lo dijeron los médicos, que esto viene de hace mucho tiempo. Capaz que se hubiese tratado a tiempo, no hubiera sido tan complicado. Pantera hacia atrás sufrió una descompensación en su cabeza. Y bueno, los llevaron descompensado al hospital, todo, pero lo tuvieron en observación, ningún estudio. Que quizás si en ese momento lo hubieran tratado, hubiera sido algo mucho más, menos
0: complicado. ¿En qué momento tiene?
2: Sí. Ahora Panterita tiene un tumor en el cerebro de 5 centímetros. En esa época debe haber sido una capaz. Y atrás está inflamado y con líquido. Por eso se pidió para hacer una biopsia, que ya está en todo. Como decía la gente también del municipio, que se portó pero re bien, el intendente Gerardo. ¿Te
0: compraron número ellos?
2: Comprado, porque eso lo maneja mi señora, ¿viste?
0: Bueno,
2: no te puedo decir.
0: Espero que sí.
2: Claro, sí. Pero me dijeron que igual, de alguna forma, están con Betty, sí, están colaborando igual.
0: Seguro.
2: Así que te digo que hace y ahora de frecuencia, ¿viste? Por no haber tomado a tiempo.
0: Yo me sentí medio. Porque vos decías.

0: Le decían al Pantera, hacete ver, Pantera
1: Sí,
0: andá,
1: sí.
0: Pantera, y el
1: Me decía que no, que se me iba a pasar, que hasta que irme para que fuera al médico, ¿viste? Porque yo lo veía que cada vez se venía empeorando más.
0: no pudo correr el Pantera, viste
1: No,
0: que
1: no, no.
0: el
1: Sí.
0: animal más rápido, ¿eh? Lo atrapó un chico, Betty, y la
1: Atrapó
0: Betty
1: más.
0: le
1: La
0: atrapó,
1: Betty.
0: agarró el corazón.
2: ¿Cómo andan? ¿Cómo andan, chicos? ¿Todo bien? Recién me entero de esto, así que quería colaborar. ¿Cuánto cuesta? Que se sortea, porque recién me entero de los numeritos, así que nada, si me pueden pasar información, la colaborar. Somos un pueblo que la gente colabora, así que seguramente, así que posta el domingo, así que bueno, a ver si era allá nomás, así que bueno, un abrazo.
0: Bueno, muchas gracias ahí a Emma.
1: Sí, muchísimas gracias,
0: Un
1: Emma.
0: número nomás, pedí un número. Acá te
1: Sí.
0: digo, aunque no es la radio, Emma, y la idea es venderlos todos. Y los venden todos hoy, los sortean el sábado.
1: Sí, se
0: Tenemos
1: vende
0: por
1: el
0: mañana.
1: sábado a la mañana.
0: Bueno, vemos
1: Sí,
0: por
1: sí.
0: acá. Claudia también dice: quiero un número. Ahí sigue con vos, Claudia. Por ahí, Claudia Sid, también que está ahí escuchando. Y bueno, ahí le decimos a Emma: a ver, ¿qué hago? ¿Le reenvío este a Emanuel? A Emma, te voy a reenviar. Claudia también le vamos a reenviar. Los dos, a ver cuál de los. ¿Qué número quieren? Bueno, ahí Claudia ve bien otra que. Como Pantera, viste que cada vez que aparecíamos en la radio, taque se acuerda de la historia esa de Pantera. Porque también Claudia era como que. También era la que alentaba, ¿no?
1: Obvio, obvio.
0: Cuidado, buscar el lugar, no sé qué. Yo lo tiempo, viste, salieron los pagos del Pantera.
1: Mira.
0: Lindo, che. Oro, pero me dijeron cuando estaba cerca del Cuy, más o menos.
1: No.
0: Ya dice, acá van a poner oro, decían en el Cuy. Ya en Jacobá sí, ya había.
1: Claro, mira vos.
0: No, esa línea sur es muy linda, ¿eh? Así que, pero en este momento hay que vivir allá.
1: Claro, no, no, es bravísimo.
0: Bueno, contanos, chicos, ¿cómo fue que, hablando de vivir, el otro día hablábamos también sobre Chile, justo hablábamos,
1: Sí.
0: y del viaje, pero yo quisimos todo el cruce a Chile nuestro, que fue claro, no nos dejaron pasar a Chile. Después,
1: Se miraron la cara y dijeron, no, no.
0: no lo esperaba, de vos no lo esperaba.
1: No, señor, usted no.
0: No, no, no, no, no, no, no. Bueno, no. Hola, Lisa. Y acá cruzamos. Bueno, y te contaba, chico, que te preguntaba desde qué pueblo sos de Chile.
1: Yo soy de un pueblito que está cerca de Temuco, 50 kilómetros de Temuco, se llama
0: Ajá.
1: Radal.
0: ¿Cómo?
1: Radal. Sí,
0: El
1: sí, sí.
0: Radal.
1: Pocos
0: Mira.
1: quedan, sí, quedan pocos ya en el pueblo, muy poquito.
0: Habitantes tiene más o menos.
1: Un pueblito bien, muy tranquilo, las vacaciones, espectacular, el ligar de todo.
0: Te
1: Me
0: vas.
1: voy ahí, me relajo, viola. Es más, ahora que está mi vida, con mayor razón me.
0: ¿Dónde fuiste para allá?
1: Sí, me fui el 8. El Día de la Madre en Chile era el 10 de mayo. Así que hacer un viaje, tengo un hermano que está medio complicado también de salud, bastante por eso, y aproveché también por el hecho de que era el Día de la Madre para estar compartir ese día con ellos, con mis hermanos y con mi madre.
0: No, qué bueno eso y también, bueno, saber que parece tan lejos, ¿no? Pero nos
1: Sí.
0: ponemos a hablar y decís, no, no es tan lejos y de este amor que vos decías, de ir a
1: Claro.
0: ver y vos para ir a descansar. Debe ser como un pura San Martín de los Andes, me imagino.
1: Algo así, hay mucha naturaleza,
0: Ajá.
1: y todas esas cosas, natural, todo, y bueno, no hay sistema de riego, es todo por el clima.
0: La cordillera, la montaña ahí donde nieva, ¿la
1: Sí,
0: tenés a cuánto?
1: nosotros del pueblito donde vivo yo, a 100 kilómetros con él,
0: Y al.
1: al océano, del otro lado tengo,
0: Mira, claro. Y
1: sí,
0: si contaste.
1: la isla, estuvo primero en el Tucapel,
0: Sí.
1: y terremoto del 85. En Chile. Nos llevaron después de Temuco, Santiago, hombro por 3 meses y después nos llevaron al sur de Chile.
0: Ajá.
1: Así que hicimos como 200 kilómetros de Santiago, más de 1000 kilómetros.
0: Nosotros sabemos
1: La
0: que hay
1: zona
0: un
1: de Putaleufú.
0: Futaleufú, claro,
1: Sí,
0: ahí,
1: sí,
0: de donde
1: sí.
0: está el cruce que dejaron pasar.
1: Let's
0: Ahí
1: go.
0: fue en el cruce del Futaleufú, el río
1: Sí,
0: ese que te da miedo verlo.
1: el Putaleufú. Sí,
0: Está
1: es
0: áspero.
1: de
0: Del otro
1: mucho
0: lado.
1: verse. De las plantas más altas, zona, metros de altura.
0: ¿Cómo se llama?
1: ¿Futaleufú?
0: No, el Futaleufú pasa por ahí cerca. ¿Dónde están los tulipanes? ¿Cómo se llama? No. Bueno, en el medio, ahí
1: Sí.
0: antes de llegar a Estereneta, en el medio Belén y Esquela, dicen cuando vas de este lado, está el Camping Nacional, el Parque Nacional Los Alerces.
1: Sí.
0: Y por eso del otro lado entonces
1: claro,
0: está
1: claro. Hay mucha plantación de alerces muy húmeda.
0: Y ahí, por ejemplo,

0: ejemplo, está más cerca de la cordillera y el mar, es más estrecho.
1: Más cerca todavía, más cerca. Estrecho. Bueno, de ahí deben haber 70 metros. ¿Y de cuánto? 25 o 15, no, 5 kilómetros. La aduana, digamos. Y era ahí lo metro.
0: Mira, acá dicen.
2: Gracias, Dan, gracias. Sí, estoy escuchando. Gracias, los que quedan, a ver si hay suma.
0: 70 y 70 y Emma. Bueno, ahí Emma, ahí te pasamos el ali, ahí te copio, a ver si ya lo tengo pegado, parece. Ahí está, AMP. Por acá el Cate, bueno, Cate, le mandamos un gran saludo, Mauri, también para vos el saludo, y ahí te paso cualquier número, Cate, de los que quedan, te paso. Bueno, y ahí está, gracias. Ahí, Emma, te pasé el, estamos en, te pasé el alias, señora de Chico, acá, anagrandón.com, y 70 y el 96. Ahí actualizamos el precio, vamos a ver qué dice. Ah, no. A ver, Pablito Arrieta, ¿qué dice?
3: ¡Ah, Curi! ¿Cómo estamos, Curi? Mandale saludo al Tour, el chiquillo.
0: Bueno, ahí está, escuchalo.
1: Gracias, gracias, Gargarín.
0: Hola, le iba a decir yo, ¿cómo le va? Bueno, por acá van llegando mensajitos también. Quiero un número. Ahí está, por acá dicen, hola, soy Erreti. Saludamos a ellos y pronta recupera. Me llamo Italiano. Hermano, las cosas.
1: Sí.
0: Mensajitos dice está hola.
1: Con el, sí. El tema también. Van a agradecerle también, darle fuerza por el acompañamiento y todo.
0: Qué bueno.
1: Sí, la verdad.
0: Más que hola, Adrián, quiero un ego. No le mando audio, no le respondo, pero ahí el. Ah, porque tengo que acá para que es el otro. Bueno, ese es el alias, y nos manda el comprobante y le mandamos el. ¿Qué numerito queda ahí primero, Analia? A ver por acá. ¿Qué numerito le vendemos a el Pachi? ¿Era el Pachi o Tarola? No. Claudia, ¿no dijo un número, Claudia? ¿Qué número decimos? Nos encajamos el siguiente a el Pachi. El Pachi, gente. Ahí está, le mandé también el alias al amigo Cate. Yo creo que la gente, no sé si lo está haciendo para colaborar.
1: Que quiere que nos vamos.
0: Che, Chila no estará cocinando nada. Gustará cansado, seguro. De que
1: algo cuando llegue. Porque seguro.
0: Sí, ya tendría. Paseo.
1: Siempre me toca a mí, ahora que le toque a ellos.
0: Claro. También, ahora que está. Cualquiera nomás. La música. La escucho muchos. Muchos, 4,000 pesos. Número. Brotecito de Chile también.
1: Sí, yo con el Brotecito de Chile. La gente se prendía, mil confiaban en nosotros, no, tenían musición para

0: mantener nuestras costumbres, nuestras costumbres.
1: Qué bueno. Y además de bailar en el ejército, bailar, cuando eras chico, ¿ya bailabas? O sea,
0: la esperaba quitar en algún momento.
1: Él por el rostro.
0: De un grupo folclórico en Chile, lo habíamos formado. De un grupo, tú católica. Dadas artísticas también, en esos años. Yo era pibe, todavía tenía. Así que tenía ya un poco lo de los bailes. Y por eso te queda eso, viste, llega uno a otra tierra, de su música, la siente con más ganas de cosas y de poder a su país de la mejor.
1: Qué bueno.
0: Estamos con eso, viste, de darle a la gente lo que nuestra enseñarles, ¿no es cierto? Que están acá por un vuelto nunca, de mostrarle que dentro de la asociación chilena ojalá se active para poder darle a la gente chilena lo que se merece, el Chile, que es la asociación. A veces te quedas triste de que hoy por hoy no se esté haciendo nada, ¿viste? Uh-huh. Y digo yo, si estás ahí, tenés que activar, tenés que dar, merece. Pedir socios que se acerquen, que colaboren, bueno, que hay gente que quiere trabajar, que tiene y quiere mostrar. Y nosotros, la Asociación Chilena, siempre se evoca a lo social. Entonces, en la parte social estamos muy, muy distantes. Y no hay uh-huh. Entonces, bueno, esperando que se haga una asamblea para poder cambiar la comisión, porque la comisión está acéfala hace años, de que se cambie y que ya podamos formar una comisión.
1: ¿A qué te referís?
0: Fuera de término, los puestos que se habían tomado, las personas que fueron elegidas no están ejerciendo su cargo.
1: Ah, ¿y pero sí? ¿No se hace asamblea supuestamente cada
0: sí,
1: cuánto?
0: Sí, cada 2 años. Ahora ya casi pasaron, no sé si... Entonces ha pasado mucho tiempo. Nosotros, casi 40 socios, con una nota, la presentamos a la comisión directiva, puesta, pero año, y todavía no se puede hacer la asamblea. Ya estamos a las. Así que ojalá eso se active y se pueda una nueva comisión, y ojalá trabajar y que quiera hacer cosas.
1: Bueno, qué bueno que charlarlo con ellos también, ¿no? Que nos vengan a contar un poquito cómo vienen trabajando. Y en un momento surge la idea también y de trabajar siempre en conjunto, porque son como...
0: Lo que pasa es que a veces las decisiones que se toman, a veces no toman en cuenta si vos tienes un círculo cerrado, es siempre congeniar. La cosa es de abrirse a la comunidad, a los socios, todo y trabajar sí. Todos juntos. Esa es la idea. Bien. Es de que tendría que trabajarse. Por eso nosotros estamos peleando para que la asamblea.
1: Qué bueno, por ahí, si están escuchando, bueno, va a quedar colgado en el mensaje. Hay gente que va mandando sus me gusta... Está por elegir el número, creo. Faltan los números que dan. Marita dice un número. 458-9650. Dani Lastra también. 2984-9650. ¿Quedan 7? A ver, que hable Analía, porque no entiendo. A ver, Analía, buenas tardes. ¿Cómo te va? Tengo que hacer hablar.
0: Sí, sí, sí.
1: Analía, buenas tardes.
0: Está colaborando.
2: Buenas tardes. Tengo que sacar el micro. Buenas tardes. Ahí me quedé de chico. Y nos estamos pasando los números que quedan. Quedan 7 números. Pero el FEI también.
1: Bueno, ahí está, Tomás. Bueno, de 65, dice acá Claudia Cid. Está. Emma, ya está. Esto está. Lo del amigo Kate también. A ver por acá. 66, dice Kate. Ahí está, chico. Está. El Kate también va mucho.
0: Sí, sí, siempre va el Kate.
1: ¿Te lo has cruzado por ahí?
0: ¿No? No, nunca lo cruzamos. La verdad que cada vez que voy a Chile, no con gente de acá, de Simpay.
1: Qué bueno. Sí. ¿Viste que te vas para de acá claro. O para ver algo distinto? Claro, ¿viste? Eso iba a decir yo. Porque bueno, hay gente
0: muy... No, en Temuco hay gente antes de acá. Iba mucha gente. En cambio, el gobierno no es lo mismo. No, ya no viaja tanto la gente. Se complicó mucho. Él se desvalorizó mucho. Y allá migaja con. Es conveniente, únicamente le dan un poco más.
1: Ah, conviene. Bueno, sí. Es lo mismo, porque al cambio al final es como.
0: Claro.
1: Porque ¿cuánto sí, vale sí. El dólar acá también? ¿Y cuánto vale el dólar allá?
0: Creo como... por 100 mil pesos argentinos. Y el dólar, por ejemplo, ya siendo 100, ¿cierto? Y puedes vender a 90 mil pesos. Te favorece. 20, 25 mil por. Ah. Sí,
1: bueno,
0: hay
1: esos,
0: una diferencia.
1: Esos datos están buenos. Claro, hay que comprar a Chile.
0: Sí, sí, sí. Plata argentina no conviene para nada. No, te valorizan igual con tarjeta de crédito, lo mismo. Bien te la tiran abajo.
1: Qué lástima, che. Sí. Bueno, de tu pueblo que se llama en Chile, queda de
0: Temuco. Villarrica, Pucón, Licanray, todo eso. De Temuco estoy a 50 kilómetros. De Villarrica está de Licanray a 90. Pon a 80 también. Ajá. Y después tengo a...
1: Bien, por acá nos...

0: piden, y los piden un montón de gente. Acá ahora le dejamos el micrófono, el cable de micrófono, así que habla algo chico y ya te cuento.
1: Sí, no, más que nada, Adrián, ya para agradecer que está colaborando, que números sabíamos que había muchas rifas, que había gente que varios de más gente acá en el Piojo que también han tenido unción, que la gente ha colaborado, por ahí uno es consciente de eso y teníamos paciencia vendiendo los numeritos. La idea era de poder colaborar con lo que más se pueda. Así que nada, solamente decirle a la gracia por la colaboración, por cómo sea, de que es un amigo de acá de Chim, de que conoce, la mayor parte del pueblo lo conoce, y creo que daba de poder, no podemos dejarlo a pata más tanto tiempo.
0: Sí, exactamente. Así. El chico ahí, Analía, entonces, Analía, pero ya le dije al chico, estirá, chico, que tengo que hablar, cambiar de cable de micrófono porque tenía uno muy. Pero bueno, ahí nos fue contando un poco y ya creo que nos está quedando nada, ¿eh? 2984-5890. Estás en Facebook, ahí le pedimos a la gente que por favor así pide el número y vamos coordinando para que no se quede sin su número. Tres personas que escribieron, así que bueno. Lo vendemos igual. No, era.
1: Lo rematamos.
0: ¿Quién da más por el 66? Es así. Algún, hablando de rematar, hagas poner que algún juez te guste, aparte de bailar.
1: Sí, antes, bueno, cuando era más joven jugué al fútbol mucho tiempo.
0: ¿Sí?
1: Jugué mucho tiempo al fútbol. Tuve que dejar porque me gustaba mucho el fútbol. De hecho, todavía me gusta. Ahora lo mismo, lo disfruto mirando. Y bueno, después yo me gustaba mucho la pesca también.
0: Mira.
1: Estar con un amigo ahí, consolar con los compañeros. Después los juegos, el truco me encanta. Me gusta.
0: Alguien que lo dice, alguien que lo dice. Bueno. Bueno, ¿lo has jugado, por ejemplo, acá te desgarraste cuando estabas acá en Chimpay ya?
1: Sí, sí, no a nivel de competición, sino que como otros, viste, cuando estaba en la Jack, así yo cuando estuve en Tute ahora, que era Agronifas en años atrás, jugábamos siempre contra Muñoz. La oportunidad y la dicha de haber inaugurado el estadio, fuimos invitados a un cuadrangular.
0: Estadio, dice.
1: Sí, el estadio en ese momento. ¿Y cómo dice se llama? Fuimos a ese cuadrangular. No fue bien, quedamos en segundo lugar, perdí en penal, parece. Jugamos contra Sportman, le ganamos a Sportman, ganamos pues, y después perdimos la lotería.
0: Te vienen varias preguntas. Primera, que sí. Para que vayas siendo un jugador que estaba en esa época, después estuviste de Chile directo a Chimpay, pero cuando dijiste el Agronifa,
1: sí.
0: Ahí compré unas bandejitas con... ¿cómo es?
1: Zapallito
0: de Bruselas.
1: El pollo.
0: Repollo. Nunca lo probé.
1: Riquísimo. Ahí sí. En Agronifa se plantaba ese realidad de hectáreas tenían de ese repollo.
0: Y por eso,
1: trabajaba mucha gente mayor, viste, gente grande, amistad. Nosotros, yo llegué 4 años, 26 años.
0: Directo, ese fue
1: el. La Marque primero. Boletti, pero surgió que tenía un amigo acá en La Marque y no de un lado. Me vine. En el 1 de febrero del 87, pisé tierra.
0: Mirá.
1: Sí, el verano fue el verano y el invierno. El primer verano,
0: ¿qué?
1: Como acostumbrado, veníamos de un clima de 27, 28 grados, lo máximo en verano, llegar a 40, 40 grados el aire.
0: Mirá.
1: Y en el invierno, pero de un grado a un grado bajo cero, 2 grados bajo cero. Y acá llegar a 13 grados bajo cero, y hacían en ese momento, en el 14 grados, establecerlo, es frío, sí, voy porque me acostumbré al clima seco.
0: Antes, clima húmedo, seco,
1: claro,
0: húmedo.
1: Claro, difícil.
0: Y en vez de en Torre, seguro había algo cerca, ¿no?
1: Tenemos en mi casa hay un río chico, el Salado, ¿viste?
0: Sí.
1: A 300 metros de mi casa. Y después tenemos a 1000 metros, que se ha sido una moza. Y te digo, con 25 era una calor terrible. Ya. Ha cambiado mucho el clima ahora. Ahora llega así.
0: Ahí mismo.
1: Sí, ahí mismo. Han desmontado, han hecho mucha, tirado muchos bosques, ¿viste? La destrucción del hombre.
0: Yo también, el año pasado en Chile. ¿Estuvo cerca por ahí? No,
1: no, fue más al norte. Llegó hasta la... Estamos en la Arauca. Gracias a Dios, no.
0: Son como... Las regiones allá, por ejemplo, sí. Son como... ¿Cuántos
1: como
0: pueblos?
1: Como la provincia. Por región, una provincia más chica en extensión.
0: Ajá. Digo, ponele.
1: Claro. Digamos que una... El país... la cosa así. Nada más Chile, pero angosto.
0: Y claro, al sur cada vez más angosto.
1: Al sur más angosto, cada vez.
0: Y ahí hiciste la colimba.
1: Sí, me tocó ir al fin del mundo. 17 grados bajo cero.
0: 17. ¿Y cuántos años tenías? ¿16, 18?
1: No, 18. 19.
0: 19.
1: 19 años.
0: Era la época de
1: Pinochet. Era recontra estricto.
0: ¿Cómo tiene la fama así?
1: Sí, era